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7: 6 de la tarde, vamos, la hora de las noticias, la hora de la verdad expuesta. Yo soy Primitivo Olvera, los saludo con mucho gusto a nombre de José Cárdenas y todo el equipo que hace posible llegar hasta usted a través de las frecuencias de Grupo Fórmula, a través de Telefórmula y YouTube también. Este martes 1 de septiembre del año 2026 estamos escuchando a Alejandro Moreno Cárdenas, senador de la República, líder nacional del PRI. Él fija el posicionamiento del partido tricolor en esta primera sesión del año legislativo, la sesión inaugural del Congreso General, en donde se reúnen tanto diputados federales como senadores de la República para primero recibir el informe presidencial de Claudia Sheinbaum. Este fue entregado hace unos minutos por la secretaria de Gobernación, Rosa Isela Rodríguez, y de inmediato se comenzó a emitir cada uno de los posicionamientos de los partidos políticos. Hasta el momento han tomado la palabra el legislador por Movimiento Ciudadano, Luis Donaldo Colosio Riojas, y ahora lo hace Alejandro Moreno. Una sesión marcada por la tensión, toda vez que después del mediodía fueron denunciados los legisladores del PRI, algún legislador del tricolor, por introducir a la Cámara de Diputados por lo menos 40 megáfonos y un ataúd. Esto para protestar contra el mensaje de la presidencia, de la presidenta de la República, y por supuesto contra lo que pueda pronunciar el partido en el poder, Morena, así como sus aliados, el Partido Verde y el Partido del Trabajo. Vamos hasta la Cámara de Diputados, allá se encuentra mi compañera Maru Rojas con todos los detalles de esta sesión solemne del Congreso General. ¿Cómo estás, Maru?
8: Te saludo con gusto. Nunca había visto un inicio de periodo ordinario de sesiones en este 1 de septiembre, que ya es clásico, que sabemos qué es lo que va a pasar, pero hoy sí hay mucha tensión, incluso en el recibimiento y en la salida de la secretaria de Gobernación. 16:25 horas llega al recinto parlamentario la secretaria de Gobernación, Rosa Isela Rodríguez. Lo hace por la puerta principal, que solo se abre cuando llega un presidente de la República. En esta ocasión traía el mensaje de la presidenta Claudia Sheinbaum, y Rosa Isela Rodríguez entra por Congreso de la Unión por la puerta principal, recorre las escalinatas, atraviesa el vestíbulo y espera 40 minutos en un salón de protocolo que está adjunto al salón de plenos para ingresar hasta las 17:13 a este salón de plenos. Víctor Hugo Lobo, que es el presidente de la Comisión de Electoral, y Dolores Padierna, vicecoordinadora de Morena, son los que le recibieron junto con otros diputados que fueron designados para ellos. Solo se designaron a 4, pero cuando vieras la nube que estaba rodeándola, bueno, pues es increíble, ¿no? A las 17, bueno, ella hace el acto protocolario de entrega, pero tarda 15 minutos en llegar hasta la máxima tribuna en el besamanos, en que vimos de todos los partidos acercarse a pedirle la foto. Atrasito de ella venía Adán Augusto López, no se encuentra el senador Insunza, y entrega este, pues, como libro gigante y también una cajita pequeña donde seguramente trae en un archivo electrónico el contenido de este segundo informe de gobierno de la presidenta Claudia Sheinbaum. 17:34, a pesar de que bajó 17:23 más o menos, tarda 10 minutos de regreso en este besamanos para abandonar el salón de plenos y se reanuda el receso dictado para despedir a la secretaria de Gobernación. 15 minutos se fijaron para los posicionamientos de cada partido y el primer orador, Luis Donaldo Colosio, acusa a la presidenta Claudia Sheinbaum de proteger aliados y priorizar su proyecto sobre México, que mientras Sinaloa vive una crisis de inseguridad y violencia, desde el poder se proteja al gobernador Rocha Moya y a su camarilla en lugar de exigirle rendir cuentas. Acusó que cada vez que una persona cercana al poder es señalada inmediatamente, aparecen voces de la propia presidencia para justificarla y defenderla. Por eso hizo esta propuesta.
6: Por eso, este gobierno necesita dejar de simular, dejar de poner a la soberanía como pretexto para dar pie a la impunidad, dejar de gastar en obsesiones y en necedades y comenzar a invertir en lo que sí salva vidas, hospitales con medicinas, escuelas dignas, agua que llegue, calles seguras.
8: El senador y dirigente nacional del PRI, Alejandro Moreno, acaba de concluir su discurso. No salieron ni los megáfonos ni el ataúd. Acusó que en México ya no hay Estado de Derecho porque mientras se persigue a ciudadanos que denuncian con valentía, se protege a los criminales. Van en el mismo sentido los opositores. Alejandro Moreno advierte que las familias mexicanas se entregaron al país y hoy, ante los ojos del mundo, son los cárteles del crimen organizado los que despachan, los que marcan, los que cobran derecho de piso en todos los palacios de los gobiernos de Morena. Morena acusó a los gobiernos de Morena de actuar de manera facciosa, autoritaria y totalitaria. Lo hizo de esta manera la invitación a hacer una gran alianza para el 2027 y 2030.
6: A unirnos en un solo frente gran opositor para que en una alianza para defender a México ganemos las elecciones y regresemos la paz, la armonía y la tranquilidad a nuestro país. No es momento de mezquindad ni de cálculos políticos. Cuando México y la patria están en juego, no hay espacio para la indiferencia. Hay que dar la batalla por la gente. Hay que dar la batalla por las entidades federativas, por los municipios y por la nación entera.
8: En estos momentos toma la palabra el tercero de seis oradores, el diputado Reginaldo Sandoval Flores, quien es el coordinador de los diputados federales del Partido del Trabajo. Y bueno, vamos a estar al pendiente de los tres oradores que faltan para dar cuenta al auditorio y estar pendiente también de cómo concluye esta sesión de inauguración de periodo ordinario, el primer periodo ordinario del último año de esta 66ª legislatura.
7: Muy bien, Maru, muchas gracias. Seguimos pendientes, entramos en contacto contigo un poco más adelante.
8: Estamos pendientes, buenas tardes.
7: A las afueras del recinto parlamentario se encuentra mi compañera Sara Pablo. Ella ha seguido muy de cerca todo lo ocurrido allá en el Palacio Legislativo de San Lázaro, la llegada de la secretaria de Gobernación, la llegada, por supuesto, de los legisladores y todo el revuelo que ha causado, como cada año, la entrega del documento preparado por la Presidencia de la República. Son 1,342 páginas que han sido ya entregadas en una caja de color verde con el letrero de segundo informe de gobierno, el emblema del gobierno federal y por supuesto el escudo nacional, y que en estos momentos pues se encuentra ahí este informe de gobierno a la izquierda del presidente de la Cámara de Diputados, el diputado Bonilla, quien hoy está erigido como presidente del Congreso General. Sara Pablo, ¿qué ha ocurrido? ¿Cómo has vivido esta tarde allá en San Lázaro? Cuéntanos, buenas tardes.
5: ¿Cómo estás, Primitivo? Muy buenas tardes. Te saludo desde las afueras de este salón donde se lleva a cabo la sesión de Congreso General y decirte que, bueno, pues aquí causó un poco de revuelo este tema de los megáfonos y este ataúd que introdujeron los legisladores del PRI, que hasta el momento no se ha visto en el salón de pleno. Se desarrolla, digamos, pues de manera civilizada, de manera normal, incluso el presidente de la Junta de Coordinación Política de la Cámara de Diputados, Ricardo Monreal, pues decía que había hablado ya con sus compañeros de bancada para pedirles que no interpelaran, en este caso, a los integrantes de la oposición y particularmente a los priistas, justo para que pues la sesión se desarrollara con toda civilidad. Decía que, bueno, pues en estos momentos se requiere privilegiar el diálogo, el debate, y que eso es lo que se debe escuchar, las posturas de los distintos partidos políticos representados en el Congreso. Él confió en que los priistas pues no hicieran uso de estos objetos y de que pues más bien se llegara el mensaje de la oposición a los ciudadanos, pero pues no se convirtiera esto en un circo. Vamos a escuchar parte de lo que señaló Ricardo Monreal.
9: Yo les he pedido a la bancada de Morena que mantengamos el respeto para todos los grupos parlamentarios, que el momento de que los oradores fijen la posición de su grupo parlamentario, le tengamos respeto. He estado conversando con los grupos parlamentarios, con el PAN, con MC, con el PT, con el Verde y por supuesto con el PRI.
5: Pues parte de lo que dijo, señalarte que en el caso de los senadores y senadoras de Morena, la mayoría llegaron juntos en un autobús poco antes de las 5 de la tarde y venían juntos el coordinador de los senadores, Ignacio Mier, con Adán Augusto López Hernández. Ellos venían conversando y el tema obligado pues era si el senador Enrique Insunza, quien ayer reapareció en el Senado, iba a asistir a esta sesión de Congreso General. Él dijo que, bueno, pues él enfrenta una situación particular y que los trabajos del Congreso siguen, pero también hizo énfasis justo en eso, en que se debe privilegiar el diálogo, el mensaje, sí, de la oposición también, en este caso, pues de su partido, del partido oficial, pero no el circo dentro del salón de plenos. Dijo, es momento de elevar el nivel y también tener altura de miras. Así lo señaló.
10: Es una gran responsabilidad. Si nosotros no dignificamos al Congreso mexicano, nadie lo va a hacer por nosotros. Devaluamos la democracia, devaluamos la representación popular, devaluamos el ejercicio legislativo y nos exhibimos de pies a cabeza cuando no asumimos con la sensatez, con la madurez, con la responsabilidad pública, sí, con la convicción, sí, con el debate, sí, en medio de la pluralidad y de las convicciones, pero no puede cederse a la descalificación, a la agresión incluso verbal, porque habla de retrocesos en la democracia. La democracia requiere tolerancia, requiere apertura, y el grupo parlamentario de Morena, lo dije de ayer, venimos con esa disposición.
5: Por supuesto, se han hecho algunas valoraciones de los legisladores, tanto de oposición como de Morena y los partidos aliados, sobre el mensaje de la presidenta Claudia Sheinbaum. De un lado, pues aseguran que no son cifras alegres, que hay avances concretos en materia de seguridad, en materia política, que hay estabilidad, es decir, sostienen que, bueno, pues hay una buena situación en el país, mientras que en la oposición, pues dicen que se debe hacer un reconocimiento de todos los pendientes, sobre todo lo que tiene que ver en materia de seguridad. Y decirte finalmente que, hasta donde hemos podido saber, el senador Enrique Insunza pues optó por no asistir a esta sesión de Congreso General, seguramente para no meterle más ruido al ya de por sí clima pues de confrontación que hay entre Morena y los partidos de oposición. El reporte que tengo por lo pronto.
7: Sara. Ahí está mi compañera Sara Pablo desde el Palacio Legislativo de San Lázaro. Enrique Insunza no se presenta después de todo lo que ayer provocó su regreso al Senado de la República, tras 120 días de ausencia. Este hombre, que es señalado por el gobierno de Estados Unidos como pues parte de una red de políticos vinculada al cártel de Sinaloa, en específico a la facción de los Chapitos, los hijos de Joaquín el Chapo Guzmán, Ayer encendió la mecha allá en el Senado, muchos de sus correligionarios incluso se manifestaron en contra de su regreso, como ya lo habían hecho la semana anterior. Muchos piden que él solicite licencia, dice Insunza que no tiene nada que esconder, a pesar de los señalamientos en su contra, pero hoy no se presenta a esta sesión del Congreso General. También se encuentra en la Cámara de Diputados mi compañero David Galván. David, ¿cómo estás?
11: ¿Qué tal, Primitivo? Buenas tardes al auditorio, y pues lo que tomó por sorpresa a muchos de quienes esperaban esta sesión de Congreso General fue la llegada con bastante anticipación de la secretaria de Gobernación, Rosa Isela Rodríguez. Ella pues llegó por la avenida Congreso de la Unión en la camioneta gris precisamente de la dependencia que encabeza, y bueno, ahí fue recibida por la comitiva que pues todavía no iniciaba la sesión de Congreso General aquí en el Pleno de San Lázaro, pero se encontraba esta sesión compuesta sobre todo por diputadas y diputados federales, entre ellos la diputada Dolores Padierna. También en esta comitiva la recibió Robledo, que es el enlace legislativo de la dependencia de gobernación a nivel federal, y estuvo también acompañada por César Yáñez, el subsecretario de Gobernación. Fue aproximadamente alrededor de las 4:26 p.m. que llegó a estas escalinatas del frontispicio del Palacio Legislativo de San Lázaro para presentarse en esta sesión del el tercer año de la legislatura de la sexagésima sexta legislatura del Congreso de la Unión. Y bueno, pues ahí pues fue muy breve, pues su paso fue más el tiempo que pasó en espera en el salón protocolo del edificio A, alrededor de 30 minutos, que el ingreso al pleno. Dejó este segundo informe de gobierno de la presidenta de la República, Claudia Sheinbaum Pardo, fue recibido por el presidente de la Cámara de Diputados, y pues la salida fue lo más complicado, entre los despidos, quien deseaban tomarse una foto con ella entre los legisladores, y finalmente pues la misma comitiva la acompañó hacia la escalinata, hacia la salida de Congreso de la Unión, donde abordó de nuevo su vehículo. Parte de lo que aconteció, pues en esta llegada de la secretaria de Gobernación, de nueva cuenta no dio mensaje en el pleno de San Lázaro, como sí dio en el último año de gobierno de la pasada administración, la entonces secretaria de Gobernación, Luisa María Alcalde. Es la segunda ocasión que Rosa Isela Rodríguez acude al pleno a entregar el informe de la presidenta Sheinbaum. Sin embargo, en ninguno de ellos ha dado un mensaje hacia el pleno del Palacio Legislativo de San Lázaro. En la información, volvemos contigo, Primero.
7: Gracias, David.
11: Seguimos al pendiente. Buenas tardes.
7: Seguimos al pendiente. Es lo que está ocurriendo en la Cámara de Diputados. En este momento, el diputado Reginaldo Sandoval Flores, el coordinador parlamentario en San Lázaro del Partido del Trabajo, es quien toma la palabra, y así avanzan los posicionamientos de los partidos políticos. Faltan por tomar la palabra el representante del PAN y posteriormente de Morena, así como del Partido Verde Ecologista de México. Este es el segundo acto de una jornada pues ya muy tradicional, parte de la liturgia de la política mexicana, en donde pues cada primero de septiembre se ofrece en primer lugar el discurso político correspondiente al informe de gobierno, y posteriormente, bueno, pues se entrega el informe. El informe, insisto, es un mamotreto de 1342 páginas en donde aparece toda la numeralia de lo hecho por el gobierno federal durante el último año. Por la mañana, la presidenta de la República en el patio principal del Palacio Nacional ofreció el mensaje correspondiente, habló de muchos temas, habló de temas económicos, habló del alcance de los programas sociales, del rescate a Petróleos Mexicanos, habló de las obras, de la obra pública y de la relación con Estados Unidos. De todo eso vamos a comentar después de mensajes, cuando entremos en contacto con mi compañero Israel Aldave, en este, el día del informe presidencial. Volvemos.
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2: Empresarios e integrantes de diferentes grupos sociales, además de quienes encabezan las diferentes órganos autónomos del Estado mexicano. Bueno, pues la presidenta de la República tomó la palabra y a lo largo de 1 hora con 7 minutos enumeró los logros de su administración durante los últimos 12 meses. La presidenta puso énfasis en temas como la recuperación de los salarios, el aprovechamiento de los recursos públicos, la generación y la operación de proyectos de infraestructura, así como el combate a la violencia. De hecho, en este punto importante, donde habló de la reducción de homicidios a más de la mitad respecto a lo que se tenía al finalizar el sexenio de Andrés Manuel López Obrador, en ese momento la presidenta pues tomó la palabra para reconocer el trabajo de su equipo en materia de seguridad y uno a uno fue mencionando a los integrantes del gabinete en esta área. Fue a los únicos funcionarios públicos que mencionó de esta manera a lo largo del discurso que, le repito, tuvo una duración de 1 hora con 7 minutos. Vamos a escuchar lo que dijo la presidenta.
3: Quiero agradecer al gabinete de seguridad, al general secretario Ricardo Trevilla Trejo, al almirante secretario Raimundo Pedro Morales Ángeles, al secretario de Seguridad Omar García Harfuch, a la secretaria de Gobernación Rosa Isela Rodríguez y a la consejera jurídica Luisa María Alcalde, por el trabajo permanente durante estos meses, estos 2 años, para poder alcanzar estos resultados en seguridad. Aunque sabemos que la seguridad es fruto de la justicia. Gracias también al cambio en el Poder Judicial, porque se nota claramente la diferencia entre el pasado y el presente.
2: Claudia Sheinbaum reconoció la complejidad de la relación con Estados Unidos y el desafío de la revisión del Tratado Comercial de América del Norte. Ella reiteró el ánimo de colaboración con la Unión Americana, siempre en el marco de la soberanía.
3: Queremos cooperación, diálogo y entendimiento con todas las naciones, pero cooperación no significa sometimiento. Amistad no significa renunciar a nuestros principios. Y mientras yo tenga el honor de servir como presidenta de la República, defenderé con toda firmeza nuestra soberanía, nuestra dignidad y nuestra independencia. Porque México es un país soberano y la soberanía no se negocia, no se entrega y no se comparte.
2: Al concluir su mensaje, la presidenta de la República rechazó cualquier viso de ruptura o de fractura al interior de la Cuarta Transformación. Dice que el movimiento que la llevó al poder se mantiene firme y unido.
3: Somos parte del proyecto de la Cuarta Transformación de la vida pública. Que nadie se equivoque. Aquí no hay divisiones. Aquí no hay rompimientos. Lo único que hay es la defensa del pueblo de México y su dignidad.
2: Es lo que dice la presidenta de la República. Llamó la atención, y así lo reportan diversas crónicas, la ausencia de personajes cercanos a Andrés Manuel López Obrador. No estuvieron invitados ni los hijos del expresidente, no estuvo Adán Augusto López Hernández tampoco en Palacio Nacional, y tampoco se hizo ninguna mención al nombre del expresidente de la República. En el primer informe de gobierno se había mencionado una vez a Andrés Manuel López Obrador, antes en la toma de posesión de Claudia Sheinbaum, ocurrida hace casi 2 años, el 1 de octubre del 2024. Evidentemente hubo varias referencias a su antecesor, pero en esta ocasión estuvo ausente el nombre de López Obrador. Quien no estuvo ausente fue mi compañero Israel Aldave, quien como todos los días sigue las actividades de la presidenta de la República, y sobre todo en una fecha tan importante como es esta, la de la entrega del segundo informe de gobierno. ¿Cómo estás, Israel? ¿Cómo se vivió esta ceremonia allá en Palacio Nacional?
1: Sí, ¿qué tal, Primitivo? Gracias. Muy buenas tardes. Fue en el patio de honor justamente de Palacio Nacional, ante cerca de 350 invitados especiales de la presidenta Claudia Sheinbaum Pardo, quienes escucharon de manera puntual durante 66 minutos el discurso de la titular del Ejecutivo, en donde ya lo señalabas tú, Primitivo, por supuesto, hubo mensajes alusivos al tema político, todo lo que se vive en torno al movimiento de la autollamada Cuarta Transformación, el tiro de pasaportes, los legisladores y también los gobernadores que están siendo acusados de nexos con la delincuencia organizada. Ante estos gobernadores, Primitivo, y servidores públicos, muchos de ellos, hay que señalarlo, evidenciados por los excesos en los que viven, los viajes a Europa y toda esta parafernalia, la presidenta Sheinbaum Pardo les hizo el siguiente recordatorio: se tiene que gobernar con humildad.
3: Hemos ejercido el gobierno con honradez y austeridad republicana. Tenemos claro que los recursos públicos son del pueblo y deben ejercerse para su beneficio. Los servidores públicos tenemos la obligación de comportarnos con profunda responsabilidad, pero al mismo tiempo con sencillez y humildad. Durante muchos años, mientras millones de mexicanas y mexicanos trabajaban todos los días para salir adelante, el gobierno se fue alejando de la gente, de sus necesidades y de su realidad.
1: Las palabras primitivas de la presidenta de la República, quien en ese mismo sentido hizo el siguiente recordatorio a todos los integrantes de su movimiento político. Como tú muy bien lo señalabas, Primitivo, no hubo ningún invitado de la familia López Obrador, mucho menos también, por supuesto, que ya lo señalabas, a Adán Augusto López, el senador morenista, que a pesar de la serie de acusaciones que pesan en su contra, pues él sigue conservando el cargo. Sin embargo, hoy, por lo menos en Palacio Nacional, en el patio de honor, no se le observó. La presidenta de la República les dijo que la autoridad política no se compra ni con todo el dinero del mundo.
3: No olvidemos nunca que la autoridad política y moral se escribe todos los días. Esa no se adquiere ni con todo el dinero del planeta. Por ello, y justamente por ello, insistimos en que solo con honestidad se dan verdaderamente resultados. Vamos mejor y tenemos rumbo, porque ese rumbo lo marca el pueblo, que es nuestro camino y es nuestro destino.
1: Las palabras primitivas de la presidenta de la República haciendo este recordatorio firme a los integrantes de su movimiento político. Habló, por supuesto, de generación de empleos, de todo lo que tiene que ver con el sistema universal de salud, que se está trabajando diariamente para que se pueda alcanzar estos estándares de altos niveles para la salud de todos los mexicanos. El rubro educativo también, por supuesto, tuvo una mención aparte. En materia económica, Primitivo destacó la fortaleza de la economía de nuestro país, quien resaltó ha logrado pues enfrentar con éxito los embates de la guerra en el Medio Oriente, pero sobre todo la política económica, la política arancelaria emprendida por el presidente Donald Trump.
3: En estos casi dos años hemos enfrentado difíciles circunstancias internacionales, marcadas por un cambio en la política arancelaria del gobierno de los Estados Unidos. En particular, los aranceles a la exportación de vehículos, acero, aluminio y sus derivados, así como la guerra en Irán que elevó los precios internacionales del petróleo, han generado difíciles circunstancias para nuestro país y para todo el mundo. Aún en estas difíciles condiciones, la economía mexicana permanece estable y avanzando.
1: Ahí es lo que reporta la presidenta Claudia Sheinbaum Pardo en materia económica. A grandes rasgos, Primitivo, parte de lo que se vivió ahí en el patio de honor de Palacio Nacional y parte del discurso de la presidenta Sheinbaum Pardo en este su segundo informe de gobierno, Primitivo.
2: Muchas gracias, Israel.
1: Muy buenas tardes.
2: Muy buenas tardes. Hubo reacciones al mensaje de la presidenta de la República. pocas. Muchos de los invitados decidieron salir sin dar declaraciones. Sin embargo, algunos sí tomaron la palabra. Una gran expectativa se generó alrededor de quiénes asistirían como invitados a este informe de gobierno. Hubo empresarios muy importantes. Los 27, por lo menos 27 gobernadores asistieron a este informe de gobierno de la presidenta de la República. Y bueno, algunos decidieron hablar. Muy pendiente de las declaraciones estuvo mi compañero Enrique Hernández, a quien saludo con mucho gusto. ¿Cómo estás, Enrique?
4: Igualmente, Primitivo, muy buenas tardes, te saludo con gusto, bien lo mencionas, hicimos un conteo, por lo menos por la puerta 8, sobre corregidora, y por lo menos de 13 de los invitados al segundo informe de la presidenta, únicamente tres quisieron hablar, al parecer, como si hubiera habido alguna indicación para no dar declaraciones. Ellos calificaron este informe con derechos y con resultados, así calificaron el segundo informe de la presidenta. A su salida de Palacio Nacional, la jefa de gobierno capitalino, Carla Marina Hurgada, quien destaca que los resultados en la política de bienestar y los cuatro ejes de acción en materia de seguridad que están llevando a cabo, bueno, se han visto reflejados en la sociedad en México. Vamos a escucharla.
5: Y sobre todo, 51% menos de homicidios en el país, con estas cuatro ejes de atención a la seguridad, que es también atención a la causa.
4: También resaltó la inversión en materia de salud, infraestructura y también el gran trabajo hacia los jóvenes y en favor de los jóvenes. Por su parte, la presidenta de Morena, Ariadna Montiel, reconoció la importancia que se le ha dado al pueblo de México desde este informe, lo que refleja el espíritu de la cuarta transformación, y se dijo orgullosa de los resultados, sobre todo de la política de bienestar, que sigue siendo el corazón de este movimiento político. Del llamado de la presidenta para que nadie se equivoque, justamente la líder de Morena asegura que el interior del partido se mantiene la unidad. Vamos a escucharla.
6: Mantenemos la unidad en el movimiento y eso es muy importante y qué bueno que ella refrendó, para que nadie se equivoque. Nosotros vamos a mantenernos unidos porque esencialmente lo que más importa es el bienestar del pueblo de México y la unidad de nuestro movimiento y la unidad para adelante en el proceso electoral.
4: Y es que pese a los buenos resultados y la inversión en los diferentes rubros del país, fue el gobernador de Yucatán, Joaquín Díaz Mena, quien pidió a la primera mandataria invertir en el sector energético luego de la pandemia. Y es que pese a los buenos resultados y la inversión en los diferentes rubros del país, fue el gobernador de Yucatán, Joaquín Díaz Mena, quien pidió a la primera mandataria

0: Marítima como de vivienda de interés social. El reporte que le tengo definitivo.
1: Muy bien, pues gracias por la información, Enrique.
0: Buenas tardes.
1: Muy buenas tardes. Efectivamente, el gobernador de Yucatán, Joaquín Díaz Mena, hizo referencia al apagón que se registró ayer allá en la península de Yucatán y que dejó sin luz a miles de usuarios en aquel estado, también en Quintana Roo y en Chiapas. Una falla masiva de energía que, bueno, pues generó muchos problemas el día de ayer allá en la península de Yucatán. Otro que habló fue Américo Villarreal, el gobernador del estado de Tamaulipas. Usted sabe que la semana anterior se difundieron informes sobre pues dos averiguaciones o dos procesos abiertos en cortes estadounidenses a raíz de los vínculos de Américo Villarreal con Rubén Rocha Moya, el gobernador con licencia del estado de Sinaloa. Esta nota que publicó NMás en su portal de internet señala que el gobierno estadounidense, a través del Departamento de Justicia, también mantiene en la mira al gobernador de Tamaulipas, quien pues salió a dar la cara la semana anterior y a rechazar cualquier señalamiento en su contra. Hoy, antes de ingresar a Palacio Nacional, también fue abordado por los medios de comunicación y él habló de su visa. Dice que él tiene visa, pero que en una de esas hasta se convierte en un timbre de orgullo el que le retiren la visa estadounidense, así como ocurrió con Andrés Manuel López Beltrán. Vamos a escuchar lo que dijo Américo Villarreal.
2: Bueno, yo creo que ahorita le quitan tantas visas a tanta gente, creo que va a ser en un momento dado meritorio que no tengas visa, ¿no? Yo ya lo demostré, hice una rueda de prensa, mostré mi documento y que está sujeta a que es un documento que expide la Unión Americana y en su momento puede considerar retirarla, como lo está haciendo, pues lo vemos en un momento dado, inclusive en forma masiva.
3: Oiga, ¿y usted se convertiría en testigo protegido de Estados Unidos?
2: De ninguna manera, no tengo más que ajustarme a las leyes mexicanas.
1: Ahí está Américo Villarreal, dice que tiene visa, quién sabe si funcione. Vamos a hacer una pausa, regresamos con más información aquí en Grupo Fórmula. Ya está listo Leo Zuckerman con su análisis del segundo informe de gobierno de Claudia Sheinbaum. Volvemos.
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7: Estamos analizando una vez más un evento que yo creo que ya debería de desaparecer. Fíjate, los mexicanos le copiamos a los estadounidenses la obligación de que el Poder Ejecutivo se presentara una vez al año al Congreso a rendir cuentas. Uh-huh. Ellos lo siguen haciendo, se llama el State of the Union. Nosotros le pusimos el informe presidencial. Allá, como tú sabes, sigue yendo, creo que en enero, el presidente una vez al año a reunirse con ambas cámaras para hablar de cómo va su gobierno y de hacia dónde piensa dirigirlo. Acá, desde hace muchos años, el jefe del Ejecutivo Federal, pues ya no va al Congreso, Primitivo, porque no hay condiciones políticas para un evento civilizado. El Congreso, como lo vimos hoy y tú lo reportabas bien también, Maru, pues se ha convertido en un circo, ¿no? Entonces, pues el presidente ya no puede ir a un circo a exponerse a todas esas maledicencias, digamos, que ocurren allá con nuestros legisladores. Y en su lugar, a partir del sexenio de Calderón, se inventaron hacer un discurso con sus invitados. Ahora, este discurso también hay que decirlo, ya sale sobrando desde, o resulta un tanto obsoleto desde que llegó la 4T al poder, pues porque los presidentes, primero López Obrador y ahora Sheinbaum, pues realizan un ejercicio propagandístico diario que disfrazan como una conferencia de prensa. Uh-huh. Ahí los presidentes hablan de los que se los antoja, incluyendo, presumen las cifras de cómo van en educación, salud, seguridad, etcétera. Así que lo de hoy, no sé qué opinas tú, pero pues los datos que dio la presidenta pues son refritos de lo que ya había dicho en sus múltiples mañaneras, Primitivo. Así que pues es un discurso más que yo digo debería de desaparecer. Pero en fin, no va a desaparecer. Te voy a decir que es lo bueno que me pareció de este discurso. Primero, su brevedad, hay que decirlo. Al final del día fue 1 hora 5 minutos. Uh-huh. La verdad, pues se agradece a la presidencia que no nos aburra más de 1 hora, ¿no? Me gustó el formato austero, hay que decirlo. No hay mucha pompa, mucha circunstancia. Creo que ese es un mensaje en sí de la presidenta en estos tiempos en que muchos cuatroteístas se han saltado ese principio de la austeridad republicana. Me gustó ver una presidenta ecuánime, una presidenta que se ve que está en control, que no hace muchos aspavientos. A mí me gusta ese tipo de personalidad. Y yo lo que destacaría es los dos mensajes importantes que manda. Uno dice que no hay ningún tipo de rompimiento, ningún tipo de diferencias entre el movimiento, ¿no? Que pues eso en el contexto de muchos quienes están especulando que hay diferencias, que hay rompimientos dentro del movimiento, la presidenta los ataja y dice no hay ningún tipo de rompimientos. Uh-huh. Pues eso es lo que dice la presidencia, ¿no? En la práctica, pues lo que estamos viendo es que sí hay varias diferencias, varios rompimientos. Y la otra cosa, el otro mensaje es el de la autoridad moral. La autoridad moral se gana día con día, y yo creo que muchos de los gobernadores y de los miembros del gabinete y, en fin, que de la clase política que estaba ahí presente tienen que tomar nota, porque está dirigido a ellos, gente como Mara Lezama, ¿no? Que pues ya sabemos que le gusta viajar en avión privado, pues pierde autoridad moral al andar haciendo, teniendo estos excesos, estos gastos fastuosos que no se deben de hacer durante el ejercicio del poder. Yo resaltaría eso y terminaría diciéndote que lo que no me gustó nada, ajá, y ahí sí me parece que le faltó, pues eso, me faltó escucharlo, es una referencia a los desaparecidos. Sí. En ningún momento, ahora sí que en ningún momento aparecieron los desaparecidos en el informe, y yo creo que es un tema, desde luego, que debió de haber tratado la presidenta, porque si bien puede presumir buenos números en materia de seguridad, también tiene que reconocer pues que está el tema de los desaparecidos, que sigue siendo un lastre para nuestro país primitivo.
8: Es la principal deuda, ¿no?, del gobierno federal, del Estado mexicano, porque esto lo venimos arrastrando desde la anterior administración, Leo, con esta actitud de apenas dar la cara, en el caso de la presidenta Sheinbaum, porque López Obrador totalmente ignoró a las madres buscadoras. Es un tema pendiente, como está también pendiente el otro, que es la principal prioridad en materia de seguridad, porque así lo fijó el gobierno federal, que es el tema de la extorsión, y que sigue, ¿no?, que sigue manteniéndose en prácticamente todo el país. Hablabas de la ruptura, de esta insistencia de la presidenta de, sí, que no hay ruptura, un mensaje de cara al inicio de este año electoral, que ya inició por parte de Morena y de los demás partidos. Pero en ese sentido, pues brilló por su ausencia López Obrador y todo lo que oliera a López Obrador, Leo.
7: Pues si no mal recuerdo, creo que menciona en tres ocasiones al expresidente, lo hace de pasadita. Uh-huh. Y pues esa es la gran duda que se tiene hoy en día por ahí. Por eso esa referencia al rompimiento, porque pues hay mucha especulación, sobre todo en los medios de comunicación, en los escritos, de que todo este zafarrancho ocurrido con el exgobernador o gobernador con licencia Rubén Rocha Moya de Sinaloa, más lo que ocurrió con la visa, la carta donde Andrés Manuel López Beltrán avisa que o informa que le quitaron la visa de Estados Unidos, pues hubo mucha especulación de hasta dónde estuvo el expresidente metido en estos dos casos. Y bueno, la presidenta dice aquí no hay rompimiento, somos los mismos, es el mismo movimiento, es un mensaje de unidad, desde luego. Vamos a ver si es cierto, Primitivo, porque hay que decirlo, se están repartiendo las candidaturas ahorita al 2027, y ahí vamos a ver qué tanto hay o no rompimientos de los perdedores, por ejemplo, de Morena, que pudieran estar tentados a irse primero con el Verde o con el PT, que son los socios de Morena, o si no, con la oposición, ¿no? Entonces, creo que es un discurso que se tiene que entender, desde luego, en el contexto electoral que estamos viviendo ya, porque las elecciones del 2027 ya están instaladas en la política nacional.
8: Sin lugar a dudas, Leo, ya estamos en la carrera electoral. Correcto. Rumbo al 2027, en el caso de Morena, con la designación de sus candidatos, aunque se llamen de otra forma. Ya empezaron los panistas, ya empezaron los priistas, sí. Y por otro lado, ya hablaremos de estos otros temas, el caso del partido Somos, que le quitan el nombre, que le quitan
7: sí,
8: el...
7: Sí, qué barbaridad.
8: Oye, qué cosa, ¿no?
7: No, es que, ¿sabes qué? La verdad es que el Instituto Nacional Electoral está entregado a Morena, y se mete a hacer unas decisiones, bueno, y también el Tribunal Electoral, sí, claro. ¿No? Que la verdad, pues exceden los límites de lo que tendrían que estar haciendo. Y bueno, pues aquí estamos viendo una probadita de lo que va a ser este 2027, esta elección del 2027, con autoridades electorales absolutamente entregadas al partido gobernante.
8: Así es. Leo, muchas gracias. Abrazo.
7: Oye, Primitivo, ¿sí debería desaparecer el informe, según tú, o no?
8: Yo creo que no tiene sentido el informe de gobierno, porque bien lo dices, la mayoría de estas cifras, si no es que todas, sí, ya las conocemos.
7: Claro, fue una mañanera prolongada, digamos.
8: ¿No? Pues no te creas, las mañaneras a veces duran más, simplemente, exacto, más bien como una mañanera concentrada, ¿no?
7: Exacto, sin preguntas de paleros.
8: Exacto, sin preguntas de paleros. Qué bueno, eso sí se agradece.
7: Eso se agradece.
8: Gracias, Leo, cuídate.
7: Gracias, querido primo, un abrazo.
8: Un abrazo. Saludos. Ahí está, gracias, querido padre. Leo Zuckerman y sus minutos de opinar. Hagamos una pausa, volvemos.
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18: Playa de las Catedrales, España. Ubicada en la costa de Galicia, el verdadero nombre de este monumento natural es Playa de las Aguas Santas. Su fama global proviene de las impresionantes formaciones rocosas esculpidas por el mar Cantábrico a lo largo de los siglos. Durante la marea baja, los visitantes pueden caminar bajo monumentales arcos de piedra y explorar cuevas marinas que recuerdan a la arquitectura gótica de una catedral. Es un paisaje dinámico y exótico que cambia por completo en cuestión de horas según suba el mar.
19: La secretaria de Gobernación, Rosicela Rodríguez, acudió a la apertura del periodo ordinario de sesiones del Congreso para hacer entrega del segundo informe de gobierno de la presidenta Claudia Sheinbaum. La cooperativa Cruz Azul prevé cerrar 2026 con un crecimiento de 17% en su producción de cemento, tras haber registrado un aumento del 9% durante 2025, mientras su participación en el sector de la construcción alcanzó 18%, informó el presidente del Consejo de Administración, Víctor Manuel Velázquez Rangel. El diputado del partido sinaloense, Víctor Corrales, pidió a la presidenta Claudia Sheinbaum, a través de un escrito, intervenir en el caso de su hijo Fausto N., recluido en el altiplano por encubrimiento y falsedad de declaraciones, por el asesinato de Héctor Melesio Cuen y el secuestro de Ismael en Mayo Zambada. Informó Itzel Vanegas, más detalles en radioformula.mx.
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0: 54 minutos, vamos con mi compañero Leopoldo Espejel, que hay una granizada impresionante allá en la zona de la Marquesa. Las imágenes son impactantes, totalmente cubierto de blanco, este panorama, este paisaje, ese es lo que se ve bonito. Pero luego las inundaciones alrededor de esta zona boscosa. Polo Espejel, cuéntanos cómo está la cosa por allá.
1: Efectivamente, Primitivo, pues es una intensa granizada que ha convertido esta zona mexiquense en una auténtica Suiza mexiquense. Decirte que esta granizada, sí, la verdad es que es impresionante el paisaje, pero también pues el riesgo que representa. Es una zona serrana, es una zona donde hay varias comunidades asentadas. Afortunadamente no se reportan pues daños materiales para los habitantes ni para sus patrimonios, pero sí un conflicto vial, sobre todo quienes circulan sobre la carretera federal y de cuota México-Toluca. Y es que a estas horas ya, Primitivo, después de esta capa de hielo que alcanzó hasta 20 centímetros, pues hay un deshielo, pero también está conjugado, con un banco de niebla en toda esta zona, por lo cual, pues tanto Protección Civil Estatal como la Secretaría de Seguridad del Estado de México exhortan a los automovilistas a manejar con mucha precaución por la falta de visibilidad. En este sitio la temperatura en estos momentos ya se encuentra en 4 grados bajo cero.
0: ¿4 grados bajo cero?
1: Aproximadamente, wow. Es lo que marca el termómetro.
0: ¡Wow! Pues tome sus precauciones si es que va a transitar por ahí o si se encuentra allá en la zona de la Marquesa. Abríguese muy bien. Gracias, Polo.
1: Buena tarde, noche.
0: Muy buena tarde, noche. Así están las cosas en los límites entre la Ciudad de México y el Estado de México, aquí al poniente de la capital de la República Mexicana. Hacemos una pausa, volvemos con más información.
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0: Gráfica, toda su identidad gráfica. Quitarle, cambiarle el nombre de Somos México porque la conjunción de estas dos palabras, Somos México, representa pues una apropiación de la identidad nacional. Fue lo que determinó el Tribunal Electoral del Poder Judicial de la Federación. Así es que ordenó cambiarle el nombre, el logotipo y hasta el color. La semana pasada platicamos con Fernando Vela Unzarán, el jueves, y él nos hacía el anuncio de que ya estaba listo el nuevo logotipo y la nueva identidad de este naciente instituto político. Pues presentaron este logotipo el viernes, lo estamos viendo en nuestras pantallas, ¿no? Estábamos viendo, ese es el logotipo anterior, el que vemos a través de YouTube, pero bueno, ellos presentaron la imagen de Somos, así, tal cual, en color rosa, en letras mayúsculas, sobre la silueta del mapa de la República Mexicana. Parecía que todo iba bien, pero de repente ahí el diablo metió la mano en el Consejo General del Instituto Nacional Electoral y les dice, no, esto tampoco pasa, siguen apropiándose de la identidad nacional y pues se tiene que volver a cambiar el emblema, el logotipo del partido, ahora se denomina Somos. Un tema, insisto, llama mucho la atención porque si nos ponemos quisquillosos, pues prácticamente ningún partido podría conservar sus colores o su emblema. Imagínense, el PRI, muchos años, la discusión de que si los colores nacionales beneficiaban o no beneficiaban al Partido Revolucionario Institucional. Si vamos con el PAN, pues Acción Nacional también. Se puede decir que nacional, pues una acción de todo el país, de toda la nación, nos abarcaría a todos y entonces también estaría fuera de la ley electoral. Morena, pues de Morena, ¿qué le digo? Pues nomás con el color, ¿no? Es el mismo color que pues el color del gobierno federal. Entonces, Morena comparte colores con todos los programas sociales, con todo lo que se reparte a través de los recursos públicos. Alguien te puede decir, bueno, pues es que primero fue Morena y luego el gobierno. Pero bueno, pues ahí ya entraremos en otro tipo de discusión. El tema es que Somos sigue siendo pues objeto de golpe tras golpe de parte de las autoridades electorales. Está en la línea telefónica y siempre me agradezco que me tome la llamada Guadalupe Acosta Naranjo, el presidente nacional de Somos. ¿Así de Somos, Guadalupe, por hoy? ¿O cómo le hacemos?
14: Fíjate que voy a batallar para dejar de decir primitivo y muchas gracias primero que nada por la invitación. Un gusto saludarte a ti y a todo tu auditorio. Pero me voy a tener que acostumbrarme a dejar de decir Somos México. Aunque, pues a lo mejor tendré que seguir diciendo Somos México. Claro. Estamos en un momento de muchísima incertidumbre y confusión, puesto que como bien relatas, la insistencia de la autoridad electoral y de Morena en particular y de la presidenta de la República, que ha dedicado muchísimos minutos a explicar por qué no deberíamos de llamarnos nosotros Somos México, de la propia presidenta de la República, pues nos tiene a nosotros bajo acoso, bajo persecución del gobierno. Uh-huh. Y ahora de las autoridades electorales. Yo creo que este argumento de que Somos México pretende apropiarse de la identidad nacional es un argumento que raya en lo absurdo. No hay nadie que se pueda apropiar de la identidad nacional. Es como si dijéramos, oye, el PRI tiene los colores de la bandera. Y como tiene los colores de la bandera, pretende representar a todo México. No, no es así. O ellos son Movimiento de Regeneración Nacional.
0: Así es.
14: Morena. Y su lema es la esperanza de México.
0: Uh-huh.
14: Pues ellos también utilizan el término México y no por eso representan a todo el país. Bueno, en su coalición de gobierno de la presidenta Claudia Sheinbaum, está un partido que se llama Partido Verde Ecologista de México.
0: Sí.
14: Y a él no le han pretendido quitar la palabra México. Es demasiado absurdo este argumento. La primera votación que tuvimos en el Instituto Nacional Electoral, cuando se planteó quitarnos estas características, fue una votación muy cerrada, de 6 votos a 5. Fuimos al tribunal, el tribunal terminó dándole la razón a la mayoría del INE. Ya hicimos el cambio, quitamos la palabra México, ya nada más nos quedamos con el nombre de Somos. El color rosa terminamos poniéndolo de manera minoritaria y dejamos de manera mayoritaria el blanco, porque era lo que nos requerían. Y pasó algo muy curioso. Primitivo, vino una proyecto de resolución,
0: sí,
14: elaborado por Guadalupe Taddei, la presidenta nacional del Instituto Electoral, a favor nuestro.
0: Sí.
14: Se circuló, no creas que se votó nomás así. Guadalupe Taddei hizo un proyecto dándonos la razón en que ya cubríamos ahora con la palabra Somos y la silueta atrás. Cumplíamos plenamente la resolución del tribunal. Y Guadalupe Taddei votó en contra de su proyecto, del proyecto que ella presentó.
0: Uh-huh.
14: Se queda uno pensando, ¿qué fue lo que pasó para que la presidenta...
0: O sea, ni ella votó a su favor.
14: No, ella hizo.
0: Ella sí lo hizo, claro. A ver, es que en eso nos habíamos quedado. Y de repente, Guadalupe, aparece la voz de Arturo Chávez, ¿no?
14: Sí.
0: Consejero. Muy cercano a la presidenta de la República, él fue director de talleres gráficos de México, sí, claro, entre otras
14: su amigo
0: cosas.
14: De muchos, ¿no?, años desde la universidad.
0: Por supuesto. Y dice, no, pues, ¿cómo ven que no? ¿Qué pasó?
14: Pues, ¿qué pasó que la presidenta del INE votó contra el proyecto que ella presentó?
0: Sí, sí.
14: Dime, yo no.
0: No, es que parece una locura, ¿no?
14: Es de récord Guinness, ¿no te parece? Yo no. Si lo buscáramos en el mundo, a la presidenta de un órgano electoral que presenta un proyecto y luego vota en contra de lo que ella presentó, sin ninguna explicación, solo porque el consejero más cercano a Claudio Sheinbaum terminó diciendo, esto no pasa, quítenle la silueta de la figura de la República de atrás.
0: A lo mejor se brincó las trancas como Rochamoya, ¿no? Y actuó por iniciativa propia.
14: Más o menos ahorita en los desmentidos, en lo que siempre sí regreso, ¿no? Y siempre sí me voy. Pues eso nos pasó. La verdad, nosotros ya estábamos muy, pues tratando de trabajar en lo que sigue.
0: Claro.
14: Porque fíjate tú la enorme inequidad, Primitivo. Estamos a 9 meses de la elección y todavía no tenemos nombre ni lema.
0: A ver, Guadalupe, creo que...
14: Porque todavía no lo tenemos el jueves, acabamos de presentar una nueva propuesta, pero
0: ¿cuándo se tiene que resolver este asunto?
14: Parece ser que el jueves lo van a votar.
0: ¿Mm?
14: Y espero que no nos digan que ni la palabra Somos, ya le quitamos todo. Nomás dejamos Somos. No vaya siendo que digan, oye...
0: No, bueno. Ya sería el colmo.
14: Fíjate, Primitivo, que a mí me tocó por parte de mi historia personal vivir los únicos dos casos donde el órgano electoral altera el nombre y el emblema del partido. En el PRD,
0: claro,
14: en su surgimiento en 1989, cuando se presentó nuestro registro a partir del 5 de mayo, pusimos un sol azteca con tricolor.
0: El sol azteca era tricolor, lo recuerdo bien.
14: Sí. Tricolor, ¿te acuerdas? Sí. Pusimos un círculo rojo y los rayos eran rojos alternados con verde.
0: Ajá.
14: Y PRD. Bueno, el INE, no era el INE, la Comisión Federal Electoral, que era presidida por el secretario de Gobernación de aquellos tiempos, terminó diciendo, no pueden usar el color tricolor. ¿Por qué no? Porque son los de la bandera, bueno, los tiene el PRI. Sí, pero ellos ya los tienen de hace mucho tiempo. Bueno, el PMS, que era el partido que había prestado el registro y se había transformado, también tenía el rojo, el blanco y el verde. Ya lo tenía en su propio, bueno, dijo no.
0: Pues sí, pero veníamos de la caída del
14: sistema. Oye, negro, ¿te acordarás?
0: Es que ese es un buen punto, Guadalupe, porque creo que hay cierta similitud, ¿no? El pecado del PRD en aquel inicio, pues fue venir de aquel movimiento nacional de izquierda, ¿no? Que encabezó Cuauhtémoc Cárdenas, y al cual se sumó Heberto Castillo, y estaba Porfirio Muñoz Ledo, y toda la izquierda de aquel entonces. Entonces, le cobraron esa herencia
14: al PRD.
0: Ahora ustedes le están cobrando otra herencia, la de la ola, la marea rosa.
14: La de la marea rosa. En aquel tiempo dejaron el sol en negro, porque era la definición técnica de ausencia de color.
0: Sí.
14: Y por eso quedó el sol negro. Es la segunda vez que sucede en toda la historia del país. Y ahora nos quieren quitar el color rosa predominante y el uso de la palabra México. Es la segunda vez. ¿Será porque Bartlett es amigo ahora de Morena que recordaron eso? ¿Será que es el espíritu de Bartlett que cabalga de nuevo para dar este golpe? ¿Y qué no eran ellos los que nos quejábamos? Porque en aquel tiempo Claudia era del PRD, sí. Pablo Gómez era del PRD, Alejandro Encinas, y entonces gritamos indignados ante este abuso. Y ahora cuando están en el poder lo cometen contra la oposición.
0: Así es.
14: Y nos dejan sin nuestro color y sin nuestro. O sea, es de verdaderamente algo digno de estudio.
0: Oye,
14: pero bueno,
0: Guadalupe,
14: hay que enfrentar la batalla como viene, Primitivo.
0: ¿Por qué crees tú? ¿A qué atribuyes tú esta embestida? Porque, vamos, siendo honestos, pues somos México, o ahora somos.
14: Es un partido pequeño, Guadalupe, de creciente creación.
0: Es un partido de reciente creación, que va a tener unas prerrogativas y unos recursos muy acotados, que no va a poder hacer alianzas como los partidos ya asentados. Y parece que les preocupa más Somos México que el PRI o el PAN.
14: Pues mira, mi conclusión es que ellos, aparte de los odios personales que puedan tener contra nosotros, han analizado que el surgimiento de una nueva opción partidaria, que no sea solo lo que ellos llaman PRIAN, les es incómodo. Para ellos tal vez es más cómodo luchar contra lo que denominaban PRIAN, con todos mis respetos para el PRI y para el PAN, pero eso es un poco el análisis que ellos están haciendo. Y esta nueva opción, en las encuestas de Mitoski, por ejemplo, nos pone 6.6, la de Roberto Trás nos pone 6 puntos, la de México Elige nos pone 7.9, antes de siquiera arrancar campaña.
0: Claro.
14: Antes de arrancar campaña, ¿sabes que el partido que más votos ha tenido en su primera participación electoral fue Morena? Y Morena en 2015 sacó el 8%. El 8. Si nosotros pasamos por encima del 8, seremos el partido que de nueva creación, que tenga el mejor resultado, y estaremos en condiciones de entrar con toda la energía a la campaña presidencial para construir un gran bloque, porque nosotros somos un partido unitario.
0: Sí, claro.
14: Hoy la ley no nos permite hacer alianzas. Tenemos que entrar así, pero nosotros seremos gestores de la alianza más amplia para sacar a este gobierno del poder, que han sido absolutamente autoritarios y que han estado destruyendo nuestras instituciones. Y somos un partido de franca oposición, de frontal oposición, y no les gusta. No les gusta, Primitivo, pero bueno, ya tenemos registro. Vamos a enfrentar, y es evidente que podemos tener un desempeño electoral inusitado para nuestra primera participación. Te digo, Mitoski, Trat, México Elige nos ponen como mínimo en el 6%, sí, sin haber movido un dedo y sin haber hecho un solo gasto de nada en campaña. Yo creo que ahí donde ellos están viendo que viene una verdadera oposición, y que esta oposición será una oposición unitaria, y que seremos realmente un partido que estará enfrente, sí. de este gobierno para tratar de sacarlo lo más pronto posible.
0: Pues mira, Guadalupe, nombre no tienen, pero publicidad sí tienen, ¿no?
14: Sí, bueno.
0: Y bueno, eso suele mira, pasar.
14: Hay que saber nadar contra corriente, primitivo. No nos queda de otra. Yo quisiera que no nos estuvieran atacando. Correcto. Pero si nos atacan, no nos vamos a dejar. Es lo único que ya, ellos ya saben, nos conocemos demasiado bien ellos y nosotros. Nos conocemos demasiado bien y nosotros nos vamos a enfrentar. Ellos doblan la apuesta, nosotros vamos a duplicarla también.
0: Muy bien.
14: Y así es como hay que enfrentarlos, no hay que enfrentarlos de otra manera. Ya tiene una cosa más que presumir en el segundo informe de gobierno, Claudia. Perseguirnos a nosotros y permitir las campañas adelantadas de su partido que son ilegales. Eso también lo debe haber presumido hoy. Persigue a la oposición. Y sus candidatos están haciendo campañas violentadoras de la Constitución y de la ley. Más cosas que presumir en su segundo informe de gobierno de la presidenta de la República.
0: Muy bien, Guadalupe, muchísimas gracias. Estaremos pendientes el jueves de lo que ocurra allá en el Consejo General del INE. Muy buenas tardes.
14: Te mando un abrazo a ti y a todo tu público.
0: Igualmente, muchas gracias, Guadalupe Acosta Naranjo. Él es presidente nacional del partido Somos. A menos que el INE decida otra cosa. No por su presidencia nacional, sino por el nombre del partido. Volvemos.
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3: Sheinbaum. Y justamente vamos hasta San Lázaro, allá se encuentra Arturo Ávila, vocero de la bancada de Morena, como todos los martes aquí en Grupo Fórmula. Arturo, ¿cómo estás?
4: Primitivo, me da mucho gusto saludarte, mucho gusto saludar a quienes nos escuchan. Y sí, estamos aquí desde la vocería de la Cámara de Diputados del Grupo Parlamentario de Morena. Acabamos de concluir ya los posicionamientos de cada uno de los grupos parlamentarios aquí en la Cámara de Diputados, en donde tú sabes, en una sesión de Congreso General donde participan senadoras, senadores, diputadas y diputados, hemos escuchado la posición que tienen respecto al segundo informe de gobierno de la mejor presidenta de México, la doctora Claudia Sheinbaum Pardo.
3: Oye, una sesión que se vislumbraba tensa por este tema de que introdujeron a los edificios, ¿no?, de la Cámara de Diputados, los megáfonos, por ahí había hasta un féretro para hacer un show por parte de ciertos legisladores priistas. Al final todo ha marchado muy bien, ¿no?
4: Sí, me parece que se condujeron de forma adecuada. La verdad es que esperábamos, después de haber visto que el grupo parlamentario del PRI tenía cerca de 70 megáfonos y un féretro, que no sé si era del Partido Revolucionario Institucional, porque yo siempre he dicho que no hay mal que dure más de 100 años. Pero bueno, la verdad es que se comportaron a la altura, y cuando digo a la altura es, somos parlamentarios, somos diputadas y diputados, se vale el debate duro en la tribuna, se vale, por supuesto, tener una posición clara a favor o en contra de nuestro movimiento, de nuestro gobierno, pero me parece que el pueblo de México espera eso, posiciones serias, una oposición seria, y el día de hoy, a diferencia de lo que todas y todos esperábamos, el PRI simple y sencillamente hizo un posicionamiento, dio su punto de vista, como lo hicieron el resto de los grupos parlamentarios.
3: Muy bien. Arturo, ¿qué te pareció el mensaje de la presidenta de la República? Una hora dando a conocer cifras, dando a conocer posicionamientos. Algunas personas esperaban un mensaje con más tintes políticos, pero al final de cuentas fue algo muy, muy sobrio, ¿no? Muy concreto en torno a lo hecho a lo largo del último año.
4: Bueno, a ver, yo rescato algunas frases que me parecieron muy importantes en el tema de soberanía, por ejemplo, política exterior, la frase de la soberanía no se negocia, no se entrega, no se comparte, cooperación no significa asentimiento o sometimiento, amistad no significa renunciar a nuestros principios, ¿no? Me parece que también algunas frases sobre el pasado y sobre el nuevo gobierno eran importantes, por ejemplo, cuando dice ella haber convertido el amor en política pública y la política pública en derechos que le pertenecen al pueblo de México, ¿no? Y sobre las mujeres, porque hoy estamos viviendo una etapa de las mujeres, pues las mujeres llegaron a la Constitución, a las leyes, a las decisiones fundamentales de la República. Y datos, pues datos asombrosos, Primitivo. Estamos hablando de un presupuesto para programas del bienestar de $1 billón. Estamos hablando de más de 42 millones de beneficiarios, 13,788,000 adultas y adultos mayores que ya reciben programas sociales, 2 millones de pensión de mujeres de bienestar, 2 millones con personas con discapacidad, 500,000 de jóvenes en Construyendo el Futuro, un programa que ha integrado a millones de jóvenes a la actividad productiva, entre otros programas de bienestar social como la beca Rita Cetina, la Escuela es Nuestra, las universidades. En Economía y Finanzas Públicas Primitivas,

0: crecimiento importante. Fíjate, crecimos más de dos dígitos en el último trimestre, ¿no? A diferencia de lo que se pensaba que íbamos a crecer. Es la primera discusión relevante. También llega a un paquete muy relevante de leyes anticorrupción, más de 17 leyes que lo que buscan es transparentar todo lo que tiene que ver con las contrataciones públicas. Sin duda, esto me parece que es fundamental, evitar que se anden reservando información con motivo de seguridad nacional cuando esta no proceda, entre otras cuantas más. Una ley que a mí me emociona mucho y que es uno de los temas que la presidenta está promoviendo tiene que ver con cómo flexibilizar la adopción de niñas y de niños, ¿no? Nuestra legislación hoy no permite, lamentablemente, que se lleve de forma expedita procesos de adopción cuando se cumplen con todos los requisitos, muchas veces por situaciones legales. Entonces hay niñas o niños que son huérfanos, que han sido abandonados y que no pueden acceder a una casa en 2 o 3 años por un tema legal. Y esto me parece que sin duda es algo que va a beneficiar a la niñez de nuestro país. Otro tema que sin duda será un motivo de una discusión relevante, un tema muy importante, tiene que ver con algunas reformas en materia de medio ambiente que vamos a promover también y que son muy relevantes. Y tenemos también una agenda legislativa que va a entrarle al análisis de inteligencia artificial y otra también algunas reformas que tienen que ver con el Poder Judicial, con estos lineamientos, estas leyes secundarias que nos van a permitir tener procesos de elección de jueces mucho menos complejos, que se vayan hasta el 2028 y que las boletas sean mucho más sencillas, por supuesto, entre otras cosas importantes.
1: Cargada.
0: Así que será una legislatura con temas...
1: Cargada la agenda, cargada la nube. Arturo, muchas gracias, te mando un abrazo.
0: Primitivo, un abrazo muy fuerte, hasta luego.
1: Hasta luego. Arturo Ávila, vocero de la bancada de Morena. Vamos a hacer una pausa, de regreso vamos a hablar con Fausto Pretelín, porque uno de los grandes temas pendientes en este mensaje presidencial de Claudia Sheinbaum, pues, además del asunto que ya comentaba Leo Zuckerman de las desapariciones, este gran tema que sigue ahí como una de las deudas del Estado mexicano, pues es el tema de las relaciones internacionales. Se habló, sí, un poco del vínculo y también de la relación con Estados Unidos, pero bueno, México no solamente mantiene esa colaboración, sino que pues es parte del concierto mundial y parece que a muchos no les cae el 20. Vamos a hacer una pausa, volvemos.
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14: Son las 7 con 34 minutos.
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16: Información difundida por diversos medios en el mundo y sobre todo en el continente americano señalaron este mediodía un estado de salud muy grave por parte de Raúl Castro, el expresidente cubano. Estos informes que han dado a conocer el Diario de las Américas, Univisión, varios medios, hablan de que el hombre, el expresidente de 95 años, habría sufrido un accidente cerebrovascular y aunque en un principio hubo especulaciones sobre su fallecimiento, autoridades del gobierno de Cuba mantienen hermetismo. Se habla de que está grave, que está internado, pero no hay todavía un parte oficial, como suele ocurrir con el régimen de La Habana. Y mire, hablando de temas internacionales, le comentábamos antes de salir al corte comercial que uno de los grandes pendientes es en el discurso de la presidenta de la República, es el papel que juega México en el mundo. Han ocurrido muchas cosas que nos atañen a lo largo de los últimos meses y hoy simplemente la presidenta Sheinbaum se centró en la relación con Estados Unidos, la relación comercial con Estados Unidos y para usted de contar. Es ahí donde habló de la conducción de la política exterior siempre bajo el principio de la no injerencia y de la soberanía, algo que se ha repetido una y otra vez. Vamos a hablar del tema con Fausto Pretelín, el maestro Fausto Pretelín, internacionalista y asistente muy asiduo a este espacio informativo, a quien siempre saludo con gusto. Fausto, ¿cómo estás?
17: Gusto saludarte, Primitivo, muy bien. ¿Y tú qué tal?
16: Bien, muy bien. Muy, muy interesado en conocer tu punto de vista, porque pues la insularidad, así le podríamos llamar, ¿no? Parece que México es una isla. Sabemos que para la 4T, desde tiempos de Andrés Manuel López Obrador, las relaciones internacionales son un asunto menor, pero pues, ¿qué te dice el hecho de que no haya un apartado importante en este discurso presidencial con respecto a lo que debe ser y al papel que debe jugar México en el mundo?
17: Mira, Primitivo, desde el pasado informe a la actualidad, la presidenta ha hecho 3 viajes al exterior. En 2 días estuvo en Barcelona en el mes de abril pasado, Y los otros dos viajes fue a Estados Unidos con motivos del Mundial. El último en la final y anteriormente en diciembre pasado en el famoso sorteo. Pero más allá de esos tres viajes no los hizo. López Obrador hizo 16 días estuvo de los 6 años de su sexenio en el exterior. El actual presidente ha hecho más, se ha hecho viajes en sus primeros 2 años de gobierno. Pero respondiendo a tu pregunta, yo creo que habla del desinterés que tiene la 4T en la política exterior. No le gusta el tema, ya no digamos la injerencia, sino inclusive la promoción y el respeto a los derechos humanos, como lo mandata la Constitución en el artículo 89, fracción 10, y donde tiene el gobierno de México la obligación de velar por ellos, por los derechos humanos. Pero vimos primitivo que la última intervención lamentable, por cierto, de un decadente Alejandro Encinas en Naciones Unidas sobre tema de Nicaragua es, pues, mejor nos abstenemos, ¿no? No tenemos que hacer enojar a la dictadura de Daniel Ortega, cuando la OEA estaba muy preocupado para tomar decisiones conjuntas de qué se va a hacer con Nicaragua, porque mañana martes precisamente van a valer en su congreso, en lo que le llaman congreso, ya la imposibilidad de tener partidos de oposición en unas elecciones futuras en ese país. Entonces yo creo que el perfil de la 4T es una diplomacia dogmática, no lo Estado, es decir, de ideologías donde hay amigos y enemigos. Los amigos son los que piensan igual que yo y los enemigos son los que están de alguna manera cuestionando y criticando a México, como tú recordarás, los europarlamentarios, cuando López Obrador les tiene una carta terrible, ¿no? Con una redacción malísima y con puros insultos, porque los europarlamentarios cometieron el grave pecado debe criticar el tema de los asesinatos de periodistas en nuestro país, en México. Entonces, yo creo que respondiendo es desinterés que tiene la 4T sobre el principio.
16: Bueno, eso se repitió con el tema de las observaciones de la ONU en torno a las
17: Respondiendo es desinterés que tiene la 4T sobre el principio.
16: Bueno, eso se repitió con el tema de las observaciones de la ONU en torno

0: cómo se habla de la democracia y la libre determinación cuando pues, los nicaragüenses no tienen ni democracia ni libre determinación. Hay que recordar aquella carta, francamente patética, ¿no? Del embajador Guillermo Zamora Villa, pues poniéndose a los pies de Daniel Ortega. Es decir, existe una postura ideológica, Fausto, pero ¿existe detrás de esa postura ideológica algún viso de estrategia?
1: Bueno, uno pensaría que no, Primitivo, porque han habido rupturas, ¿no? Relaciones diplomáticas. ¿Sí? Con Ecuador y con Perú, particularmente el caso de Perú, porque pues la presidenta, de alguna manera, pues junto con López Obrador en su momento, pues no les gustó lo que pasó o lo que ha ocurrido en ese país. Inclusive López Obrador, recordarás, cuestionaba la constitución peruana de que cómo era posible que permitan que diputados puedan de alguna forma llevar a juicio a los presidentes, en una clara injerencia total y en una inconsistencia total. En el tema de Venezuela, la libre determinación de los pueblos, bueno, las últimas elecciones fue un fraude monumental, en donde no se puede decir eso ante los pobres venezolanos, que uno de cada tres salió del país ya por cuestiones de emergencia. Y hoy lo que vemos, bueno, tampoco es de que condene la presidenta el protectorado ya de Donald Trump en Venezuela. Entonces, pues yo creo que particularmente América Latina, Primitivo, ha sido muy descuidada por el gobierno de López Obrador y por la presidenta Sheinbaum, en el sentido que primero López Obrador colocó a las esposas de sus viejos amigos diplomáticos, algunas de ellas con nacionalidad cubana. Nuestra embajadora de México en Honduras tiene doble nacionalidad y nació en la isla cubana, y es la que representa nuestros intereses. Yo no sé si nos representa al igual que el embajador de México en Nicaragua, representa los intereses de México o los de Nicaragua.
0: Bueno, pues ahí está ahorita el debate, ¿no? Sobre la doble nacionalidad y la lealtad a México, ¿no? Eso es lo que argumenta la presidenta, es que se debe poner en la balanza el tema de hacia quién está la lealtad, claro, en cuanto a los casos de elecciones presidenciales y elecciones estatales. ¿Cuál va a ser el efecto? ¿Cuál puede ser, Fausto, en el mediano y largo plazo, el efecto de esta política no política exterior del gobierno mexicano?
1: Mira, son 8 años ya de una situación crítica para el servicio exterior mexicano. Hay embajadores que, por ejemplo, la de México en Japón, que ya tienen 7 años, es contra natura. Los embajadores generalmente en promedio duran 4 años en sus misiones. Y porque no hay presupuesto para traer el homenaje. Las consecuencias es un deterioro del servicio exterior mexicano, un deterioro de México en el exterior. No hemos visto a la presidenta pues promocionando en Tokio, en Seúl, en Beijing, pues inversiones, ¿no?
0: Claro.
1: En Londres, en Europa. Y de alguna forma creo que la estrategia que siguen ellos es, preferimos que no hablar del mundo, para que el mundo no hable de nosotros y sobre todo que no hable, por ejemplo, del fraude electoral en las pasadas elecciones del Poder Judicial.
0: Claro, claro. Finalmente, ese es el punto fundamental. No nos metemos para que no se metan con nosotros. Lo malo es que tenemos a Trump de vecino y eso nos obliga a tomar ciertas posiciones. Fausto, muchísimas gracias, como siempre, por tomar este enlace. Te mando un abrazo.
1: Igualmente, Primitivo. Buenas noches. Hasta pronto.
0: Ahí está Fausto Pretelín con pues este análisis de la ausencia de la política exterior, no solamente del discurso presidencial, eso simplemente es una consecuencia de la manera en que ve las relaciones internacionales el gobierno federal. Antes de ir a un corte, permítame hacer una solicitud de donadores de sangre de cualquier tipo para Luis Barrera Flores. Él está internado en el Hospital Ángeles del Pedregal, aquí en la Ciudad de México. Se solicitan donadores de cualquier tipo de sangre, donadores altruistas, presentarse en el banco de sangre de este hospital, el Ángeles del Pedregal. El requisito es simplemente pues, su disposición para donar sangre en favor de Luis Barrera Flores. Gracias por atender este mensaje y gracias por su solidaridad de antemano. Si usted está interesado y tiene la voluntad, acuda, le repito, al Hospital Ángeles del Pedregal.

0: legal. Hagamos una pausa. Volvemos con los deportes y el pintor José Luis Cuevas.
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10: El desierto del Sahara era una región verde cubierta de lagos y praderas hace apenas unos 6.000 años atrás.

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1: Las cebras tienen rayas para confundir a los insectos, ya que este patrón visual dificulta el aterrizaje de las moscas.
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2: La presidenta Claudia Sheinbaum rindió su segundo informe de gobierno en el cual destacó que la honestidad es la clave para entregar resultados y garantizar el bienestar social. Aseguró que la soberanía e independencia de México no se negocian. La Coordinación Nacional de Protección Civil recordó que el segundo simulacro nacional por sismo, programado para el 19 de septiembre a las 12 horas, tendrá 5 escenarios con diferentes magnitudes. El Partido Verde Ecologista reconoció los avances alcanzados durante los primeros 2 años de administración de la presidenta Claudia Sheinbaum. Destacó que los resultados reflejan una gestión que ha mantenido entre sus prioridades los programas sociales, la generación de oportunidades y la seguridad. Informó Itzel Vanegas. 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
3: Siete de la noche con 47 minutos. Ya está listo el pintor José Luis Cuevas. Con toda la información deportiva. ¿Cómo estás, pintor?
4: Hola, primo, ¿cómo estás? Qué gusto saludarte. Buenas noches a todo el auditorio. Sí, es un martes con mucha actividad, ¿sí? Con mercado de fichajes que se ha cerrado, pero también con una nueva historia dentro del automovilismo mexicano. Si bien es cierto, hace algunas semanas comenzamos a seguirle la huella a Piero Belsazo, un chico de 16 años. Este fin de semana arrancó una de las competencias estelares. ¿Y qué te parece si vamos con esta pieza para conocerlo un poco más?
3: Adelante.
5: El automovilismo mexicano parece tener en Piero Belsazo una promesa que bien puede convertirse en una figura dentro de las próximas temporadas. El piloto mexicano de 16 años inició con paso perfecto la nueva temporada del Campeonato Nacional KBR al conquistar la pole position, la precarrera y la carrera final durante el primer fin de semana de competencia. Belsazo mostró un sólido desempeño en la categoría senior, considerada una de las más competitivas del kartismo nacional, donde se enfrentó a pilotos de mayor experiencia y logró imponerse en cada una de las instancias clave de la jornada. El resultado representa un comienzo relevante para el joven piloto, quien continúa con su proceso de preparación. Y es que el objetivo está claro, transitar del kartismo hacia las categorías de fórmula. Constantemente y en cada una de las competencias en las que participa, Piero destaca el respaldo que ha recibido para continuar con su desarrollo profesional, agradeciendo en todo momento el apoyo de Jack Lanzmanas y Carlos Slim Domid. Con este resultado, Piero Belsazo abre la temporada como uno de los jóvenes talentos a seguir dentro del automovilismo mexicano y mantiene firme su objetivo de construir una carrera profesional en las pistas, pensando en crecer cada día de la mano de la iniciativa privada y sobre todo del talento al volante. Para Grupo Fórmula y Fórmula Deportes, informó José Luis Cuevas.
3: 16 años tiene Piero Belsazo, José Luis. Y pues es toda una promesa para el automovilismo mexicano.
4: Sí, así como lo comentas, y aquí hay que darle mucha relevancia e importancia a la gente que está detrás de él, no solo a su equipo, sino a los que apoyan al final, porque si no es por iniciativa privada es muy complicado que podamos estar hablando de que un mexicano pueda trascender en este tipo de deportes. Ahí está Carlos Slim Domit con Checo Pérez, y ahora mismo, como escuchábamos, no solamente él le apoya, sino también está el propio Jack Lanzmanas, que también está invirtiendo desde su fundación de alguna manera esas intenciones de ver ese recambio que ya vemos el fin de semana, lo pudimos palpar con Patricio Ward. Fantástico, qué mejor que con Belsazo en algunos años estemos hablando que está en un serial importante, ¿no?
3: Sin lugar a dudas, es una de las apuestas del automovilismo mexicano, y bien mencionas tanto a Jack Lanzmanas como a Carlos Slim con este proyecto, ¿no?, de su escudería, la escudería Telmex, como promotor de los grandes eventos automovilísticos a nivel nacional, uno de los principales promotores y las figuras fundamentales en el Gran Premio de Fórmula 1, en la presencia de otros seriales, como el año pasado, tú estuviste presente ahí en el autódromo hermanos Rodríguez con la NASCAR. Ahí estaba Carlos Slim Domit también impulsando el automovilismo. Y bueno, pues este es muy importante el darle seguimiento a los buenos pilotos mexicanos. Oye, Pintor, pero el otro lado de la moneda, ¿qué pasó con Eric Lira? Ahora sí que le pintaron violines, ya llevaba la maleta, ya estaba en el avión, casi pasando la aduana, ¿no? Allá en Mónaco, y de repente le dicen, no, papá, regrésate. ¿Qué ocurrió?
4: Increíble, es cierto, Charlie Pérez ya estaba con el mariachi en el Aeropuerto Internacional de la Ciudad de México para casi decirle gracias por todo, adiós amor, esa canción de Cristian Nodal iba a cantarle, pero es un hecho que se terminó por caer en un efecto dominó espectacular, porque hay que recordar que cada mercado cierra, la mayoría se cierra hoy, pero ajá, algunos se cierran a las 8 de la noche, otros a las 9, otros a las 10. ¿Te acordarás qué pasó con David De Gea en algún momento, que iba a llegar al Real Madrid?
3: Sí.
4: Y no llegó el fax del Manchester y no terminó por firmar. Llegó Keylor Navas de última hora, y lo que sucedió con Keylor en su momento, ¿no? Ganando 3 Champions. Algo así terminó pasando acá porque no pasó los exámenes médicos. Balogun, un futbolista que iba a liberar esa plaza en el Mónaco, iba a ser fichado por el Everton, y bueno, eso iba a abrir la oportunidad para que se cerrara Lira. Aquí el aprendizaje, o lo que yo sí dejo votando, es qué tanto quería el Mónaco a Lira, o qué tanto los representantes y el entorno le rogaban al Mónaco que se llevaran a Lira, porque si yo quiero un jugador, lo compro y después veo cómo lo inscribo. Aquí me parece que no era como tal una súper oferta o una súper necesidad, era más una maniobra por ahí. Obviamente el presidente, la gente importante en el Mónaco es mexicano, es Carlos Aviña, y me parece que por ahí va esta gestión, ¿no?
3: Oye, este Balogun fue el mismo al que le perdonaron la tarjeta roja en el Mundial por la llamada aquella de Trump al presidente de la FIFA, Infantino.
4: Es correcto, allá en Infantino, sí. Es el que terminó por jugar aquel partido, ¿sí? De manera injusta, polémica, pues bueno, iba a fichar por 40 millones de libras esterlinas con el Everton. Al final ya no chequé el dato si sí se cerró, ¿no? Porque se cerraba a las 11 en Inglaterra, ¿no? Y él, en este caso, que venía del Mónaco, a las 8 de la noche no se cerró, y esto hizo que no se liberara esa plaza, y ahí se cerró el mercado para Eric Lira.
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8: El incumplimiento en tiempo y forma de la declaración patrimonial ya derivó en sanciones para servidores públicos en la entidad. En lo que va de 2026, 9 funcionarios han sido inhabilitados por esta causa. Durante 2025, otros 49 servidores públicos fueron suspendidos por incumplir con esta obligación. La medida forma parte de las revisiones para detectar posibles irregularidades en el patrimonio de quienes ocupan cargos dentro de la administración estatal. Durante 2025 se recibieron más de 104 mil declaraciones patrimoniales iniciales. Este año, la Secretaría de Anticorrupción y Buen Gobierno realiza la revisión de evolución patrimonial para identificar movimientos que puedan requerir una investigación. Estas revisiones también buscan detectar posibles casos de enriquecimiento injustificado. Las investigaciones de la dependencia estatal continuarán de manera permanente para garantizar que quienes desempeñan un cargo público actúen con legalidad, transparencia y responsabilidad. Hasta el siguiente comentario.
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9: ¿Por qué septiembre es dorado? No es por el otoño ni por las hojas amarillas.
7: es porque desde 2010 Obama lo proclamó oficial y la OMS lo hizo mundial. Septiembre es el mes para hablar del cáncer infantil. Todo el mundo se pinta de dorado, porque el lazo dorado simboliza la fortaleza de niñas y niños para afrontar la enfermedad y se compara con el oro, con lo más precioso y resistente que hay. Como dicen en los hospitales, dorado es el color de la fortaleza, el coraje y la resiliencia. Septiembre es dorado porque nuestros niños valen oro.
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10: Pese a lo cómico de su letra, el tercer single del álbum debut de Mecano es la pura esencia de la música ochentera en nuestro país. Por eso, aunque otros temas de los hermanos Cano y Ana Torroja tengan mucha más enjundia musical, este se gana el puesto en la lista. ¿Sabías que se hizo una versión en inglés llamada The Only Bit West, que se lanzó en el Reino Unido sin pena ni gloria? Pues ahora ya lo sabes. Me colé en una fiesta, Mecano.

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2: Hace unos días, en una rueda de prensa, Lucero respondió ante el cuestionamiento de por qué en su momento decidió televisar su boda con Mijares. La respuesta es muy sencilla. Emilio Azcárraga Milmo le propuso a los en ese momento novios que consideraba imposible invitar físicamente a todas las personas que querían acompañarlos y planteó convertir la televisión en una manera de hacerles parte de la celebración. Razón por la cual la pareja terminó aceptando la transmisión. Terminó convirtiéndose en un espectáculo por sí misma. Silvia Pinal y Guillermo Ortega Ruiz estuvieron al frente de la conducción. Mientras la cobertura seguía la llegada de los invitados, el programa duró alrededor de 2 horas y media. Ninel Conde explota contra José Manuel Figueroa por decirle que el Botox le está afectando la memoria y lanza advertencia legal. José Eduardo Derbez y Paola Dalai reaparecieron juntos después de algunos meses, durante la alfombra roja de Hotel Todo Incluido, serie que el hijo de Victoria Rufo y Eugenio Derbez protagoniza junto a Sofía Castro. La aparición pública de la pareja llamó la atención luego de los rumores que surgieron sobre una supuesta crisis en su relación.
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4: Son las 8 en punto.
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4: ¿Por qué septiembre es dorado? No es por el otoño, ni por las hojas amarillas. Es porque desde 2010, Obama lo proclamó oficial y la OMS lo hizo mundial. Septiembre es el mes para hablar del cáncer infantil. Todo el mundo se pinta de dorado, porque el lazo dorado simboliza la fortaleza de niñas y niños para afrontar la enfermedad y se compara con el oro, con lo más precioso y resistente que hay. Como dicen en los hospitales, dorado es el color de la fortaleza, el coraje y la resiliencia. Septiembre es dorado porque nuestros niños valen oro.
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1: Son las 8:17.

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1: Son las 8:21.

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2: En la revolución, antes de fusilar a alguien le dejaban fumar un último cigarro y regularmente eran de la marca Faros. Por eso cuando alguien muere dicen, ya chupó Faros.
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4: 8:30.

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14: Ya las 8 de la noche con 40 minutos en Extremo 90.7. Te dejo con Emmanuel, Corazón de Melao. Son

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3: Pese a lo cómico de su letra, el tercer single del álbum debut de Mecano es la pura esencia de la música ochentera en nuestro país. Por eso, aunque otros temas de los hermanos Cano y Ana Torroja tengan mucha más enjundia musical, este se gana el puesto en la lista. ¿Sabías que se hizo una versión en inglés llamada The Unbeat Guest, que se lanzó en el Reino Unido sin pena ni gloria? Pues ahora ya lo sabes. Me colé en una fiesta, Mecano.

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2: 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De aquí han surgido los más grandes campeones del boxeo mundial: Salvador Sánchez, Ricardo Finito López, Marco Antonio Barrera, el terrible Morales, Canelo Álvarez. ¿Cómo olvidar el knockout a Manny Pacquiao, propinado por Juan Manuel Márquez? ¿Qué tal el gran campeón mexicano?
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1: Antes no había drenajes ni baños y la gente solo lo tiraba por la ventana y gritaban aguas para avisarle a los que iban pasando.
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3: 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Son las 9:00 en punto.
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1: La sequía asociada al fenómeno del Niño mantiene bajo presión la producción agrícola y ganadera en gran parte del estado de Chiapas, que hasta el momento ha dejado afectaciones en casi 100.000 hectáreas y daños en más de 10.000 campesinos. De acuerdo con un estudio realizado por la Universidad Autónoma Chapingo, entre las zonas más afectadas se encuentran la Sierra, Selva, Meseta Comiteca, Palenque y Depresión Central. En la Frailesca, una de las principales regiones productoras de maíz en la entidad, hasta 40% de los cultivos está en riesgo. En la meseta comiteca, la afectación alcanza las 45.000 hectáreas. Pero en el Soconusco, productores de diversos cultivos solicitaron a las autoridades la declaratoria de desastre ante la peor sequía que ha padecido el campo de la región en toda su historia. Y es que la falta de agua no solo compromete la cosecha. Para las familias que dependen del campo, una menor producción significa menos ingresos y dificultades para garantizar sus alimentos. El deterioro de las cosechas podría extender sus efectos a las comunidades rurales, donde la falta de alimentos y empleo puede favorecer la migración. Hasta el siguiente comentario.
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4: Son las 9:10.

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2: Hace unos días, en una rueda de prensa, Lucero respondió ante el cuestionamiento de por qué en su momento decidió televisar su boda con Mijares. La respuesta es muy sencilla. Emilio Azcárraga Milmo le propuso a los en ese momento novios que consideraba imposible invitar físicamente a todas las personas que querían acompañarlos y planteó convertir la televisión en una manera de hacerles parte de la celebración. Razón por la cual la pareja terminó aceptando la transmisión. Terminó convirtiéndose en un espectáculo por sí misma. Silvia Pinal y Guillermo Ortega Ruiz estuvieron al frente de la conducción. Mientras la cobertura seguía la llegada de los invitados, el programa duró alrededor de 2 horas y media. Ninel Conde explota contra José Manuel Figueroa por decirle que el Botox le está afectando la memoria y lanza advertencia legal. José Eduardo Derbez y Paola Dalai reaparecieron juntos después de algunos meses, durante la alfombra roja de Hotel Todo Incluido, serie que el hijo de Victoria Rufo y Eugenio Derbez protagoniza junto a Sofía Castro. La aparición pública de la pareja llamó la atención luego de los rumores que surgieron sobre una supuesta crisis en su relación.
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3: En el rodeo, cuando el vaquero tiene un accidente, entra un payaso y es el que lo saca. Por eso dicen, te cargó el payaso.
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4: Son las 10:20.

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3: ¿Sabías que el ajedrez es reconocido oficialmente como un deporte por el Comité Olímpico Internacional? Aunque no requiere correr ni saltar, se clasifica así porque cumple con los requisitos de competencia, reglas estrictas y un esfuerzo mental que, según estudios, puede hacer que un jugador de élite queme hasta 6.000 calorías en un torneo de alto nivel. Lo más sorprendente es que durante una partida intensa, el ritmo cardíaco de un gran maestro de ajedrez puede elevarse al nivel de un corredor de fondo. Esto pasa porque el estrés mental sostenido y la adrenalina de tomar una decisión que puede perderte la partida generan una respuesta física real. Así que la próxima vez que alguien te diga que el ajedrez no es deporte, ya sabes qué responderle. Es un maratón cerebral.
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1: Son las 10:46.

0: Mundial. Septiembre es el mes para hablar del cáncer infantil. Todo el mundo se pinta de dorado, porque el lazo dorado simboliza la fortaleza de niñas y niños para afrontar la enfermedad y se compara con el oro, con lo más precioso y resistente que hay. Como dicen en los hospitales, dorado es el color de la fortaleza, el coraje y la resiliencia. Septiembre es dorado porque nuestros niños valen oro.
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10: Además, en nuestra sección Nuestra Voz, te contamos cómo es que el teléfono del consumidor ha sido un pilar de la Profeco desde los años 80 hasta el día de hoy. 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
11: Bienvenidas y bienvenidos a Revista del Consumidor Radio. Yo soy Leos.
12: Yo soy Cha. Y hoy estamos aquí con todos ustedes para cocinar el platillo sabio de Profeco.
11: Les traemos una receta que combina sabores dulces, ácidos y saladitos. Atún a la vizcaína.
12: Tome nota. Para preparar nuestro platillo necesitaremos 5 latas de atún, ya sea en agua o aceite, pero bien drenadas. Medio kilogramo de jitomate, una cebolla, 2 dientes de ajo finamente picados, 3 papas medianas cocidas y cortadas en cubitos y media taza de puré de tomate.
11: También vamos a utilizar aceitunas verdes, alcaparras y chiles güeros en escabeche al gusto. Además, 3 cucharadas de aceite de oliva, 2 hojitas de laurel, sal, pimienta y un poquito de sazonador de hierbas a la italiana. Y si le quieren dar ese toquecito crujiente, 1/4 de taza de almendras fileteadas. ¿Vamos a la preparación?
12: Para iniciar, en una cacerola u olla grande calentamos nuestro aceite de oliva y sofreímos la cebolla junto con el ajo hasta que estén transparentes y bien doraditos. Después agregamos los jitomates cortados en cubos pequeños y salpimentamos.
11: Añadimos el puré de tomate, agregamos un poquito de sal, el sazonador de hierbas al gusto y las hojas de laurel. Dejamos cocinar a fuego medio por unos 10 minutos hasta que el jitomate reduzca un poco.
12: Pasado este tiempo, agregamos las aceitunas sin hueso y las alcaparras. Y aquí va un paso que es opcional, pero que le da un toque muy rico, la verdad. Unas almendras fileteadas. Mezclamos todo muy bien y lo dejamos al fuego unos 5 minutitos más para que todos los sabores se integren a la perfección.
11: Ahora vamos a agregar la papa precocida para que termine de cocinarse con el calor del guiso. Después incorporamos el atún y lo mezclamos con muchísimo cuidado. El secreto aquí es hacerlo suavemente para que no se nos bata la papa ni se nos deshaga el atún.
12: Y para el toque final, sazonamos con sal y pimienta al gusto, pero mucho ojo aquí, les vamos a pasar un tip muy importante. Recuerden que las aceitunas y las alcaparras ya son bastante saladas, así que prueben su guiso primero para que no se les vaya a pasar la mano con la sal.
11: Para cerrar, vamos a agregar chiles güeros enteros al gusto. Y un secretito es que le podemos poner un chorrito del mismo vinagre con el que vienen los chiles, que le va a dar un poco de acidez muy característica y muy deliciosa. Tapamos después la olla y dejamos a fuego medio por 10 minutos para que ahora sí todos los sabores se integren por completo. Y listo, ya quedó.
12: Ya podemos disfrutar de este espectacular atún a la vizcaína. Para presentarlo, decoren con unas hojitas de perejil fresco, un poquito más de almendras fileteadas y, por supuesto, acompáñenlo con unas buenas tostadas, puede ser también un bolillito.
11: Lo que quieran, galletitas. Queda buenísimo. Anímense a prepararlo y cuéntenos en nuestras redes sociales cómo les fue. No se les olvide que también pueden ver esta receta en el canal de YouTube Profeco TV. Yo soy Leos.
12: Yo soy Chay y fue un gusto cocinar con ustedes aquí en Revista del Consumidor Radio.
11: Hasta la próxima.
12: Bye bye.
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14: 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Hay números de teléfono que se te quedan grabados para toda la vida. Y otros que además de recordarlos, te sacan de un apuro. ¿Te suena esto?

0: sentidos.
1: Ese es el spot musical que en los años 80 identificaba al teléfono del consumidor para dar a conocer los servicios de la Profeco a la población consumidora.
2: El teléfono del consumidor comenzó sus operaciones el 5 de febrero de 1980 como apoyo al programa ¿Quién es quién en los precios?
1: En ese entonces, un equipo de 16 telefonistas se encargaba de informar los precios de 40 productos básicos de la canasta básica en 31 mercados y cadenas de autoservicio de la Ciudad de México y el área metropolitana.
2: Pero además en periodos de alto consumo como la Cuaresma, el Día de Muertos, regreso a clases o fin de año. El servicio ofrecía información sobre los precios de artículos de temporada.
1: Desde sus primeros años, el Telcón logró que incrementara la confianza de la población. Inicialmente, en 1983, se atendían 273,561 llamadas. En cambio, en el 2025, se recibieron aproximadamente 1,262,672 llamadas. ¿Te imaginas?
2: Con el paso del tiempo, este espacio dejó de ser un simple módulo de consultas para transformarse en un escudo legal. Al comunicarte al teléfono del consumidor, no solo recibes asesoría jurídica y orientación general,
1: sino que también es posible presentar quejas y denuncias contra proveedores y prestadores de servicio que incumplan la Ley Federal de Protección al Consumidor.
2: Se atienden quejas como fallas o rechazos en la entrega de un bien o servicio, descripciones poco claras, incumplimiento de plazos establecidos, modificación o rescisión de contrato sin aviso o autorización y la negativa al realizar algún cambio o devolución.
1: También se busca solucionar las inconformidades de manera ágil con establecimientos registrados en el mecanismo Concilia Express. Este servicio te brinda orientación sobre la instancia gubernamental a la que debes acudir cuando la Profeco no tiene competencia legal en el asunto.
2: Además, ayuda a que puedas ubicar cualquiera de las 38 oficinas de defensa del consumidor del país y gestionar la inscripción al registro público para evitar publicidad para usuarios de telecomunicaciones.
1: No olvides que Telcón está de tu lado y que su equipo está capacitado para brindarte información en tiempo real sobre las diversas herramientas de la Profeco.
2: ¿Quieres saber si tu proveedor de bienes o servicios tiene quejas? Revisa el Buró Comercial para conocer el número de quejas y los motivos de reclamación.
1: ¿Buscas ahorrar al comprar tu despensa? Consulta a él ¿Quién es quién en los precios? Para saber en dónde se venden productos a menor costo.
2: ¿Dudas sobre lo que compras? Consulta los resultados sobre los estudios de calidad realizados por el Laboratorio Nacional de Protección al Consumidor.
1: ¿Quieres cuidar tu bolsillo desde casa? En nuestro canal de YouTube, Profeco TV, puedes encontrar diferentes tecnologías domésticas que son alternativas sencillas y económicas para elaborar productos de limpieza, aseo personal, alimentos, entre otros.
2: Ya lo sabes, con el teléfono del consumidor y las herramientas de Profeco, el poder de una compra consciente y responsable está en tus manos.
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0: 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Durante la época de la colonia, Chuchita iba por el mandado. Y siempre regresaba con menos cosas y menos cambio. Y decía que se lo sacaban de la bolsa. Por eso el dicho de a Chuchita la bolsearon.
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0: Son las 12 con 2 minutos.
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2: Son las 12 con 13 minutos.

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2: Son las 12 con 22 minutos.

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4: Son las 12 con 35 minutos.
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1: Son las 12:47.

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2: Bueno, ya estamos de regreso, amigos. Manda tu mensaje de texto al... ¡Caíste! 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
3: Ya te
2: Bueno, ¿qué tal, mi gente? ¿Cómo están? Bienvenidos. Esto es La Pachanga, transmitiendo en vivo y a todo color a través del 90.7 de Retro Hit. Comienza a comunicarte con nosotros al WhatsApp 962-625-2500. Ese es el WhatsApp de volada, papaito lindo, de volada. Me acompaña mi queridísima, sensualísima, casto, virginal, puro, Iram Nava.
4: ¿Qué onda, gente de La Pachanga? ¿Cómo están? ¿Cómo andamos? Es un gusto estar con ustedes una vez más. Ya es viernes. ¿No va? Es martes 1 de septiembre 2026. Bienvenidos, bien llegados todos. Que empiecen a sonar las llamadas telefónicas. A propósito, super, hay llamada.
2: ¿Aló?
4: La Pachanga, bueno.
5: Nada,
4: no responde. No. 962-625-2500, comunícate, el versus está libre. Y Superman, el tema del día de hoy es...
2: Ya empezaron las clases, Iram.
4: Sí, Super.
2: Y todo el mundo a ponerle apodo a los maestros.
4: Ay, es verdad, Superman, sí. No inventes.
2: Bueno, ese es el tema del día de hoy, apodos de maestros.
4: Apodos de maestros. No, hay un montón, ¿eh? Hola, buenos días, Super, dice Gerard. ¡Ja! Feliz fin de semana, Iram, dice Borrás. Saludos, Borrás, que andes bien.
2: Órale, vamos a saludar al grupo de La Pachanga Fans. Ahí estaba Moni, Calamardo, Héctor, Miki, Chupadulce, Rocco, te mandó saludos también. ¿Quién otro? Solo. Nico.
4: La Pachanga, bueno. Nada, ¿por qué nos cuelgan? 962-625-2500, comunícate. 962-625-2500.
2: El teléfono aparece ocupado, dice Saulo.
4: La Pachanga, bueno.
5: No.
4: Nada.
6: Bueno.
4: Ahí está, ¿quién habla?
6: Soy Martín, me cuelga, tío, bueno.
4: ¿No? Pues es que estaban entrando múltiples llamadas.
6: El tema del día de hoy.
4: Apodos de maestros.
6: Nosotros le pusimos apodo a un profesor en la secundaria. Le decíamos el pulgarcito.
4: ¿El pulgarcito?
6: Sí.
4: ¿Y por qué estaba muy chiquitito?
6: Porque apenas medía 1 metro con 53 centímetros.
4: Metro y medio. Ay, calar.
6: Así le decíamos a todos.
4: Tremendo.
6: Tiene el pulgarcito, pero tenía un genio.
4: ¿De qué escuela dices?
6: En el CES.
4: ¿En el CES?
6: En el CES.
4: ¿Por eso? Ahí están, mira, de esos apodos, ¿no? Inolvidables.
5: Sí. Órale.
6: Oye, quiero participar en Alberto.
4: Claro que sí, Calamardo, ¿con qué canción?
6: Quiero ponemos en modo norteño.
4: Ah, caray.
6: Vamos a poner una de los huracanes para todos los que vivimos en el sureste. Se llama Frontera Sur.
4: Ok.
2: ¿Así se llama?
6: Sí.
2: ¿Frontera Sur?
6: Frontera Sur.
2: Ok.
6: Está buena, es para sí. Todos los que viven.
2: Me recuerda a la película que protagonicé aquí.
6: Exactamente, esa es la que tú hiciste, la que tú ibas a ser protagonista.
2: Sí, era. Sí, mis compañeros. Protagonista era Hugo Stiglitz.
6: Lo que pasa es que los huracanes dijeron que como tú habías actuado ahí, no la habían podido componer, pero ya ahorita que la hicieron, ya te la dedicaron a ti.
2: Ah, por eso fue. Sí, pues. Sí,
6: es dedicada para todos los que viven fuera de este hermoso estado de Chiapas.
2: Sí, así es. Órale, ya estuvo.
6: Dale, saludos, Papirrín, saludos, mami.
4: Saludos, Calamardo, cuídate. Bye, bye. Bueno. Aprovechan, ¿verdad?, a poner en el versus lo que jamás se pone en extremo.
2: Ya llegué, pero ya me voy, dice Saulo, Charlie Brown, Moni. Gaby Palacio, saludos, Irán.
4: Bienvenida, Gaby, bienvenida.
2: En la vocacional le decían a un profesor de matemáticas, Hitler daba cálculo diferencial, pero era muy inteligente, muy estricto.
4: ¿Okay? Qué feo apodo. La pachanga, bueno.
7: Hola, buenas tardes. Habla Rabanales.
4: ¿Qué onda, Rabanales? Acércate un poquito más al teléfono, Rabanales.
7: Ahí está ya.
4: Apodos de maestro, Rabanales.
7: Apodo de maestro, bueno. Había un maestro que le apodamos el desodorante.
4: ¿El qué?
7: Desodorante.
4: Ah, no me digas por qué.
7: Ya te lo imaginas. Bien pelón.
4: Sí, no.
7: Así te mató.
4: Está bien, mi buen Rabanales.
7: Quisiera participar en el
4: verlo. Sí, Rabanales. Oye, Rabanales, ¿nos escuchas qué? ¿Tienes las manos libres, conectadas o cómo?
7: Ah, bien, que voy manejando.
4: Sí, ¿verdad? Porque no, te escuchas como que si estuvieras en un túnel a miles de millas.
2: ¿Estás en el baño?
4: ¿Sí?
2: ¿Estás en el baño?
7: Allá te escucho
4: mejor. Sí, hombre. ¿Con qué canción, Rabanales?
7: Este, como dicen que es de norteño, pues.
4: No es de norteños, no.
7: ¿Qué
4: después? No, o sea, tú puedes escoger lo que sea, pero Calamardo escogió esa canción, pero no es de norteño.
7: Ah, bueno, yo había pensado en la de No Hay Novedad.
4: Mejor un pop, algo así, un rock, no sé.
7: A tanguero, ¿verdad?
4: A ver, dinos, Rabanales.
7: Pues yo quisiera con esa de No Hay Novedad.
4: A ver, ahí está. Listo, Rabanales, anotado.
7: Ya, anotado. Excelente. Saluditos, súper bien.
2: Saludos, cuídate mucho.
4: No pude enderezar este versus.
2: No, pues no.
4: No, hombre, híjole.
2: Lorena, saludos, Lorena. Dice que ella tuvo un profe de español en la secundaria, le pusimos el cuchicheo. Siempre que llegaba al salón, decía, ya dejen de cuchichear.
4: Cachichea.
2: Apodos, dice el Zompopo, porque el docente tenía el trasero muy grande, dice saludos.
4: Ay,
2: de
4: no manches, qué mala onda.
2: Tú no pusiste nombre. Le sacó, ¿eh? Pero está bien, aquí lo vamos a investigar. Saludos, Mariana. Ay, perdón, ya lo dije.
4: La pachanga, bueno. La pachanga, bueno, nada. 962-625-2500, apodos de maestros, comunícate.
2: Miki, el virolo, dice, pero aquí, Miki.
4: Sí, sacón. Sí, qué escuela, ¿no? O sea, qué materia daba. O sea, denos más detalles, muchachos.
2: Sí, pero dice saludos, apodos de maestro. Apodo de maestro, híjole. Dice saludos, Colonia Central, ok. Saludos, súper. ¿Quién eres? Mira, pues. Ah, Mariana. Lo estoy viendo porque desde ayer pusiste el nombre, Mariana. Uy, qué buenas rolas esas del versus. Mejor elimínenlas, dice. No, pues ya saben, son 10 votos.
4: Sí,
2: para
4: hombre.
2: Que quiera eliminarlo.
4: 962-625-2500. Apodos da. Apodo al maestro de inglés, le decíamos el teacher. ¿Por qué será, súper?
2: ¿Tú crees, Miki?
4: No, Miki, hombre.
2: Ok.
4: Oye, súper, nos vamos a ir a la pausa comercial. 962-625-2500. 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
4: 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Vámonos a la pausa y regresamos. 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
2: Bueno, ya estamos de regreso, amigos. Manda tu mensaje de texto al... ¡Caíste! 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
10: Es la 1:14.
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3: Bueno, ya estamos de regreso, amigos. 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
3: 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Bueno, estamos de regreso. Muchas gracias. Buenas tardes, súper. Le voy a mandar un saludo a mi sobrino Santiago Emilio, que los escucha en San Cristóbal. Acaba de entrar a la secundaria. Santiago Emilio, ¿de parte de quién?
5: Saber, ¿quién sabe? ¿Qué secundaria saber? Bueno. No, nada, ¿eh?
3: ¿Qué grado va?
5: ¿Quién sabe?
3: El Pijuy, maestro de cálculo mercantil, por negrito y trompudo, dice. Eso fue en la Academia Ecos, dice Aurora. Dice Javier. Apodo de maestro de sociales, el buitre por su nariz, dice Javier.
5: 962-62-525-00. Hay llamada telefónica, la pachanga, bueno.
6: Hola, soy Lucy. ¿Puedo participar con la canción de este Janet, Ojos en el Sol?
5: Bebé, pero antes, te mando un beso.
6: No, yo le estoy diciendo súper.
5: Ah, no, entonces no eres Lucy. No, Lucy me recibiría ese beso. No.
6: No, no, quiero escuchar.
5: No, no, no, eres una impostora.
7: ¡Impostora!
5: Te digo.
8: Que súper no me agarró la onda. Hubiera dicho, sí, pero no podemos, Entonces yo le hubiera dicho, hoy te voy a mandar un memorándum para ver qué pasó. Y entonces tú hubieras dicho, ay, sí, ahorita te lo ponemos.
5: Ya todo escrito lo tenía Luigi.
8: Ay, no.
3: Es que Luis, donde no aceptaste el beso de Leyana.
5: Sí, ahí supe que no era Lucy.
8: Sí, por la voz.
3: Es que Lucy sí le acepta el beso a Irán.
8: Ay, sí, ay, hoy le quiera, mira. Lástima que no estoy en tu corazón, ¿sí, no?
5: No, claro que sí, bebé, como siempre. Oye, Luigi, apodos de maestros.
8: Ah, yo tengo muchos. Me acuerdo cuando había una que le decían Munra, pero no parecía Munra. ¿Has visto? ¿Tú sabes cómo es un mandril?
5: ¿Cómo qué?
8: ¿Cómo es un mandril? ¿Tú has visto un mandril?
5: Sí.
8: Ay, pues idéntico tú. Se pintaba hasta donde no era. Y era una profesora, bueno, todavía la miré el año pasado, ¿puedo decir la escuela?
5: Sí, claro.
8: En la secundaria técnica 69, la que está en Indeco.
5: Ajá.
8: Ahí estaba, pero parece que no pasan los años con esa señora.
5: Igualita.
8: ¿Sí? Igualita, cuando la miré, dice, no, chingue. ¿Y qué apodo le tiene? Digo, a mi sobrino, no, pues se llama Fulana. Ah, pero nosotros la conocíamos como Munra o como Mandril. Porque ya no se pinta, ¿eh? Sí se puede pintar, pero poquito, como que ya le enseñaron. Pero antes vieras, su mecha, veías un mandril idéntico. Y había otro profesor aquí en la prepa, en el Cebetijo 88, le decían el diablo.
5: ¿Y eso? ¿Porque era muy enojón o qué?
8: Ah, era enojón.
5: ¿Y le gustaba firma? ¿Castigar?
8: No, su firma dibujaba un diablo.
5: Ay, ¿a poco?
8: Así era su firma, así se
5: no, qué yo. Feo, qué miedo.
8: Ah, no, pero ese señor era estricto, enojón. Ay, pero se miraba divino.
5: Bye.
3: Dice, voto porque cambien el versus, dice Miki.
5: Pues ustedes. Oye, dicen, mira, ustedes
3: Charlie
5: mandan.
3: Brown, sí, que cambien el versus o anótenme a mí. O votamos todos. O votamos todos por ninguna, dice, para que cambien
5: pues
3: el verso.
5: También se vale. si no, pues
3: Roberto, porque cambien el verso. Juan Luis, quiten ese verso, está muy feo. Luigi, también quiere que lo cambien. ¡Hala!
5: La pachanga, bueno.
3: Nada.
5: Esto es rapidísimo. Rubí, saludos, mis corazones, dice Rubí.
3: Rubí, ahora. Sí.
5: En la secundaria federal 2, al de mecánica le decíamos el doble pechuga, dice Julio. Soy Johnny, dice, en la prepa había un maestro que estaba quedando pelón y le decían la gasolina, porque cada día más cara, dice. Se pasan, muchachos. La pachanga, bueno.
9: Buenas tardes.
7: ¿Qué onda, Irán?
5: ¿Qué onda, Eto? No, ya está. No, no, no. ¿Qué onda, Héctor? Oye, ¿te acuerdas de algunos apodos de maestros?
9: Sí, claro que sí. Era, nunca se me va a olvidar que allá en la secundaria José Vasconcelos de Hidalgo, a un maestro le decían el Dumbo.
5: Ya me imagino las orejas que tenía, ¿verdad?
9: Sí, ese maestro, ¿quién sabe? Este ya vivirá, ese maestro es de Tapachula. Adriano se llama. Iba pues a empezar su clase y me escuchó el viejito. A ver si vivirá. Y le decía, ahí viene el Dumbo, le decía yo la chamacada, pues la plebes, el salón. Va y me escuchó y cuando entra, a ver. ¿Quién me dijo Dumbo? Y toda la plebe me quemó. No. ¡Pala! Me dio un santo reglazo en las piernas. Y, ¡ay! Además, se me puso la piel chinita.
5: Eras un groserote.
9: Sí, pero en ese tiempo todavía, ¿se acuerdan de que pues, pegaban, más, te dan tu reglazo ahorita? Ya no hay nada de eso, ya qué tiempos aquellos.
5: Sí, mi buen Héctor. Está
9: así
5: bien.
9: Es, mi buen Irán Nava, ya está, pues.
5: Sale, Héctor.
9: ¿Quién está en el resto del calamardo, ¿no? ¿Y quién otro?
3: Rabanales.
9: Oiga, pero es es trépale a las norteñas o cómo, está raro.
5: Sí, hombre, está raro.
9: Y luego dicen que yo soy el raro, ¿te acuerdas?
5: No, también.
3: Ah, bueno, pero tú siempre.
5: Sí, hombre.
9: Yo, pero bueno, ya está.
5: Sale.
9: La plebe. Sale, vale.
5: Sale, bye. Bueno, ahí está.
3: Paquito Estrada, los ando escuchando aquí por el ejido Cuauhtémoc. Voto porque cambien el verso, dice Eliezer. ¿Van seis?
5: Sí.
3: Van seis, ¿eh?
5: Dice.
3: Con nombres.
5: En la prepa 1 de Tuxtla, el de ciencias sociales, le decíamos el Tibiritábora. Por tartamudo, dice Gavilán.
3: No. Manechú, voto porque cambien el verso.
5: Está bien.
3: Manechú.
5: La pachanga, bueno.
10: No, Irán, ¿puedo participar en el verso?
5: Pero todavía están eliminando.
10: No, pero yo voto para que ya lo saquen.
5: Ok. ¿Eres el número qué?
3: 8.
5: ¿Eres el número 8?
3: 8.
5: Ahí está, listo. Número 8.
3: 8.
5: Ahí está. A mi profe le decíamos el general porque estaba barrigoncito y se traía un pelotón adelante. El Antonio.
3: Ese Héctor así quedó, ni con reglazo se compuso.
5: Sí,
3: ese
5: hombre. Mickey. Excelente tarde, chavos. Atentamente, Paquito Estrada. Los estoy escuchando aquí por el ejido Cuauhtémoc. Saludos, Paquito. La pachanga, bueno.
11: Bueno, buenas tardes. Voto porque cambien el verso.
5: ¿Cómo te llamas?
11: Norma Toledo.
5: Norma Toledo. Sale Norma, listo.
12: Norma, él es la 9. Oye, uno más.
5: Uno más y listo. Fuera. Gracias, Norma.
3: ¿En serio la gente? Mira.
5: Sí, es que andan con todo, hombre. Que conste que pues ustedes dicen, ¿no?
3: Sí, ustedes lo están pidiendo. Nosotros siempre le hemos dicho 10 votos y con nombres, ¿eh? Mira, sí. Miki, Luigi, Roberto, Juan Luis, Charlie, Eliezer, Manechú, El Gato y ahorita Norma. Uno más.
5: Y listo. Sí. 962-625-2500. Apodos de maestros es el tema del día de hoy. Comunícate
3: de volada. Apodos. Dice.
5: Fíjate que. ¿Sí? Bueno, ahorita te cuento. La pachanga, bueno. Nada.
3: Nada.
5: 962-625-2500. Buenas tardes, pachangueros. Ya en sintonía. Voto para que cambien el versus. Atentamente, Vin.
3: Oye, ¿quién?
5: Saludos,
3: ¿sabes
5: Vin?
3: ¿Sabes quién otra?
5: ¿Quién?
3: Gaby Palacios.
5: No, mira, ya también, valieron. Hombre. Ya valieron lo. Y los dos, porque eran las dos canciones.
3: No, pues.
5: Que yo también conocí muchos apodos de maestros, super.
3: ¿Ah,
5: sí? Sí, había un maestro que dicen, yo nunca lo vi, ¿verdad? Y tampoco lo li, que siempre llegaba medio tomadón y le decían el Caguamitas. ¿Verdad? La pachanga, bueno.
13: Ah, buenas tardes, chica, ¿cómo estás?
5: Alex, Iron Mancova, ¿cómo andamos?
13: Aquí andamos, chaparrita, yo era un beso.
12: Alex, saludos. Ay,
5: oye, bueno. Alex, apodos de maestros.
13: ¿Perdón?
5: Apodos de maestros, Alex.
13: Fíjate que en la universidad tuvimos a un maestro que le decíamos el bostezo.
5: ¿Todo el tiempo les andaba bostezando o les hacía bostezar a ustedes?
13: No, el primer momento en que te miraba a bostezar, va para afuera, órale.
5: Hijo.
13: Vaya bien.
5: No, pues imagínate, era una ofensa para él que se aburrieran en su clase, ¿no?
13: Cuidado, porque era de diseños experimentales y ese te mandaba directamente a extraordinario.
5: Híjole, no. Qué mala onda.
13: Sí. Bueno,
5: órale. Sale mi buen Alex, te mandamos un abrazo.
13: Abrazos.
3: Abrazo, Alex.
5: Sí.
3: Calamardo. Hombre. Eso es mentira porque ya van dos veces que votamos para que lo cambien y no, lo hacen.
5: Ya valieron.
3: Pero si lo cambian adelante, dice. No, pues sí, Calamardo, ya. Pues sí. Ya. Mira, 14 votos ya.
5: Dice Lorena, tengo otro, dice, al maestro de educación física le decíamos choris por chorizo, porque era alto, delgado y colorado, dice. La pachanga, bueno.
13: Buenas tardes.
5: Buenas tardes, ¿quién habla?
13: José Luis Alcázar.
5: ¿Qué onda, José Luis? Apodos de maestros.
13: Híjole. A la maestra de español le decíamos las tres copas.
5: ¿Cómo?
13: Las tres copas.
5: ¿Los tres pupos?
12: Las tres copas.
5: Ah, copas.
13: Sí, porque del diario eran tres copitas para empezar la clase.
5: No, ¿en serio? ¡Al! No manches, qué difícil habrá sido, ¿eh?, para ella enfrentar el día y agarrar
12: para enfrentarse a esta bola.
5: De... chamacos, a ver cómo eran ustedes, José Luis. Ustedes tenían la culpa de su alcoholismo.
13: Hijo
5: de
13: Luis, creo
5: que algo siente, ¿no? Dale, José Luis. Perfecto, ¡ala! Listo, José Luis. Oigan,
3: en el siguiente
5: sí,
3: corte,
5: vamos a los primeros dos que llamen, listo, ¿ok? Ahí vámonos a la pausa y regresamos, pero que sean buenas bolas, chavos. Pausa y regresamos, escuchas La Pachanga.
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2: Es la 1:46.

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4: Estamos de regreso, muchas gracias. Ahora sí, libre versus nuevo. Ok, Shay, saludos, Shay, ¿cómo estás? Shay de Sheila. En la prepa 2, en mis tiempos, había una maestra que le decíamos guasón porque abusó del botox y todo el tiempo con su gran sonrisa.
5: No se pasen. Hay llamada, la pachanga, bueno. Nada. 962-625-2500. Comunícate, manda tu mensaje de WhatsApp.
4: Sí, pues. Bueno, dice este voto para que lo cambien, dice jalado. Qué rollo, saludos. Ya le dieron barra libre para que lo cambien, dice My Pets.
5: Sí, las dos primeras llamadas y listo. Yolanda. Ustedes dicen.
4: Ay, perdón, Rosa, te pisé. Se están agarrando en el grupo el Michi y el Calamardo. Calamardo está enojado porque quitaron su canción, dice. Sí, pero bueno, sí. Ahora solamente falta que hable. Si no hablan, pues también.
5: La pachanga, bueno, nada.
4: Había un maestro en la preparatoria de Wixla que le decían el Chucho Ronco.
5: La pachanga, bueno, nada. ¿Por qué cuelgan? ¿Qué onda, muchachos?
4: ¿Qué será de ellos, de nosotros? No,
5: de ellos. 962-625-2500. La pachanga, bueno. La pachanga, bueno. Nada.
4: A ver, marquen el mío, a ver si entra.
5: 962-625-2500.
4: Sí.
5: Ahí está. Sí, el tema del día de hoy. Súper, antes de que nos vayamos a la pausa, y perdón, a más con el tema del día de hoy. Yo sí quiero recordarles algo a la gente de la pachanga que nos está, que nos está escuchando, súper. Antes de que nos vayamos con eso. 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Ahora sí, Superman, ¿qué tenemos?
4: ¿Aló? ¿Aló?
6: Oye, Super.
5: Ah, ya tengo ya varios.
4: Espérame. A ver, Luigi.
7: Ese teléfono está fallando.
4: ¿El de nosotros?
7: Porque le marco. Sí, marco y ya se oye un ruido y... Cuelga.
5: Yeah.
7: Y no se oye nada.
4: Sí, ya lo había reportado.
7: Aquí en la radio está diciendo, hola, bueno, y pum, cuelga. Y en cambio el tuyo sí se escucha.
4: Sí, ¿verdad? ¿Me escuchas bien?
7: Sí.
4: Sí, a ver, dime.
7: Te sachan esas dos canciones.
4: A ver, dime que me amas.
7: Ay, te amo.
4: Ah, sí, me escucha bien.
7: Y también a Kira.
5: Gracias, bebé. I love you.
4: A ver, Luigi. ¿Qué onda? ¿Vas a participar?
7: Sí.
4: ¿Vas a escoger una buena?
7: Janet, ojos en el sol.
4: Ojos en el sol. Órale, ya está Luigi.
7: Bye.
5: Ahora tengo otra llamada aquí en la línea, la pachanga, bueno.
8: Bueno. Sí, buenas tardes.
5: Buenas tardes.
8: Habla José Luis Alcázar.
5: ¿Qué onda, José Luis?
8: ¿Sí se escucha bien?
5: ¿Sí? Es que no sé por qué estaba fallando, no, nadie nos respondía. Pero ¿qué onda, José Luis? ¿Vas a participar o en él?
8: Sí, quiero participar con la de la gente está muy loca.
5: Perfecto. What the fuck? Esa, ¿no?
8: What the fuck? Oye.
9: ¿Qué pasó, José Luis?
8: Como me escuché todo el comercial del Ya Quiero Una Beca también.
9: ¿Verdad?
8: ¡Adiós!
5: Listo, es que pobre José Luis lo teníamos ahí en la línea telefónica. Pero pues ya quedó.
4: Pero Mickey Calamardo, Mickey le dice al Calamardo, hasta mariconcito saliste. Ya no llores, mejor pide tu canción otra vez. Ok. Bueno. Sí, sí, ya dije lo de Shay. Apodo de maestros. Paquito Estrada, voto porque cambien el verso. No, pues ya cambió, Paquito. No. Chapori. Federal 1, civismo, civismo lo quiten, míralo, Chapori.
5: Ay, no. La pachanga, bueno.
9: Miren, pues nada.
5: Nadie nos contesta. ¿Qué onda?
4: Super cuenta, tiene el apodo maestro. Ya lo había contado. No, de apodo de maestro. Dice que entra la maestra al salón.
5: A ver.
4: Primer día de clase, ya. Y la maestra luego. Ya es que los maestros luego ponen sus condiciones.
5: Sí,
4: ¿no?
5: Claro.
4: Que se porten bien, que se sienten bien, que vengan bien arreglados. Pero la maestra entró al salón y dice, ya sé que ya me pusieron al apodo de morsa, ¿eh? Pero óiganlo bien, chamacos. Aquel que me diga ese apodo, le voy a dar un reglazo en la mano.
5: No manches, super.
9: Mientras no sea con sus colmillos, está bien.
5: La pachanga, bueno. Eran buenos. Sí, nos cuelgan. Sí, de plan, hombre. 962-62-525-00.
4: Sí.
5: Apodos de maestros, muchachos.
4: Sí, vamos a ver qué otro apodo.
5: Dice. An la culebro de Huitzla. Hay un maestro que le dicen el bola 8 porque es negro y solo los dientes blancos se pasan. La pachanga, bueno.
10: Gracias.
5: ¿Quién habla?
10: Habla Raúl.
5: ¿Qué onda, Raúl? ¿Cómo estás? ¿Cómo? ¿Cómo dices, Raúl?
10: Estamos trabajando aquí en TX.
5: Ahí bueno.
10: Recordar del profesor El Cucharita.
5: ¿De dónde?
10: De la prepa 2.
5: ¿Y será que todavía da clases o no?
10: No, para descanse, ya falleció.
5: No, pues sí. Pero me imagino que sí, mucha gente se ha de acordar.
10: Claro, por ahí nos dieron clases.
5: Está bien, mi buen. Sale bonito.
10: Todavía está el versus.
5: No, ya está lleno.
10: Ah, ya está. Buenas tardes, fuerte abrazo por ahí, super, por ahí también.
5: Bye. Excelente, ya nos por están ahí, llegando por ahí, ¿no va?
4: Súper se ha de acordar, sí, dice en la prepa 2. Sí. Pues si yo ni estudié en la prepa 2.
5: Mira, imagínate.
4: Yo colegio, ¿no?
5: Por ahí nos están llegando ya los mensajes sobre la beca de inteligencia artificial, súper.
4: Sí.
5: Ahorita les vamos a enviar el link para que se registren y listo. 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Vámonos a la pausa, muchachos, y regresamos rápidamente. Escuchas La Pachanga por el 90.7.
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3: Bueno, ya estamos de regreso. Chupadulce ya se reportó. En mis tiempos habían varios maestros. El Pistola, el Churromay, el Mugrosito, el Salchichón, el Ronrón. Ese profe, como dormía en clase... Pero siempre llegaba crudo o bolo.
4: Caso, no invente, super.
3: Ha de ser de otra escuela, de otro estado, porque los maestros de acá no toman.
4: No, para nada, Superman.
3: No, pero bueno, dice este. Saludos.
4: 962-625-2500.
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3: Bueno, te voy a presentar en la primera esquina. Él es Luigi, con la de Ojos en el Sol.
4: Sí, súper, sí.

0: Voto por Calamardo. Ah, no, ¿verdad? Ya lo votaron.
1: 962-62-525-00.
0: José Luis 2-0. José, vota. José Luis, vota por
1: José Luis.
0: 3-0.
1: 962-62-525-00. Comunícate y vota.
0: Héctor, vota por la gente. Está muy loca. Dice 4-0. Elías, el voto por José Luis. 5-0. Luigi, vota por
1: Luigi.
0: 5-1.
1: La pachanga, ¿por quién votas? Nada. Tienen que votar rápido, muchachos. 962-62-525-00.

0: La pachanga, ¿por quién votas?
1: ¿Por quién votas?
0: ¿Por quién votas?
1: Nada.
0: Creo que sí es nuestro teléfono.
2: Dos. 7-2.
0: El Luigi era. 962-62-525-00. Sí, súper.
2: ¿Ah, sí?
0: Sí, sí, sí.
2: 7-2.
0: ¿Por quién vas a votar en el versus el día de hoy?
2: Roberto, vota por José Luis. 8.
0: La pachanga, ¿por quién votas?
1: ¿Por quién votas?
3: No.
1: ¿Ah?
3: No.
1: ¿Por quién?
3: Nada.
1: ¿Por quién? ¿Por quién? ¿Por quién? ¿Por quién?
3: Nada.
1: ¿Por quién?
0: Nada.
2: Nada.
0: A ver, ¿qué onda, eh?
2: 8. ¿Será este? A ver, marca el mío. A ver, alguien que me marque. Spider, vota por Luigi. 8-3.
0: 962-62-525-00. ¿Por quién votas en el versus? La pachanga, bueno.
1: ¿Por quién votas? Nada, ¿eh?
3: No, nada.
1: No, yo creo que sí es un...
3: Calamardo, bueno, vota por José nada. Luis, dice.
0: Un problemilla por acá.
2: Creo que... Calamardo le dijo al Mickey, oye, habla y vota por José Luis.
0: ¿Ya ganó o no? No, no, todo, falta,
2: vota,
0: falta.
2: Por Luigi, 9-4, está 1.
0: 962-62-525-00. Yo creo que sí, ya vamos a tener ganador, ¿eh? ¿Eh?
2: ¿Aló?
4: ¿Sí? Este telefonote que no sirve, no es tuyo. Aclaro, es la E porque no entran las llamadas.
2: No.
4: Y dicen, bueno, dice, pero aquí estoy marca y marca y se oye un silencio. Sí. Y nada.
2: Seguro han de ser votos. Han de ser votos para ti.
4: Ay, gracias. Ay.
0: Pues listo. 96262. La pachanga, bueno.
1: ¿Por qué? ¿Por qué?
3: Bueno.
1: Ahí está. ¿Por quién votas?
3: Por Calamardo.
1: Por
0: hombre, ni está para... La única llamada que entró y no votó bien, hombre. Dice, en plano.
2: Estoy marcando, está ocupado, dice, se escucha en silencio todo.
0: A ver, marcan otra vez.
2: A ver, márcate tú, Irán.
0: 962-62-525-00, a ver.
2: Sí, dice que está
0: 962-62-525-00. Llamo.
2: Márcate y contéstate tú sola.
0: Vamos a ver qué pasa, hombre.
2: Me voy a poner el altavoz. ¿Ahí está?
0: Ah, es verdad, muchachos.
2: Suena ocupado.
0: Suena ocupado, mira, y está bien el teléfono. Una disculpa, no sé qué está pasando.
2: Bueno.
0: Ahorita lo tiramos, no se preocupe.
2: Sí, ahorita, bueno, aunque sea en el WhatsApp.
0: Sí, ya el último, ya. En el WhatsApp, y vámonos, ya con eso ganamos.
2: Sí, porque no entró. ¿Cómo? Ah, bueno. Como en el mío sí entró, te voy a decir, pero sí es de celular. Ok, dice que está ocupado, eso es para...
0: Sí, sí, está, algo está mal.
2: Algo está mal acá, ¿no? Pero bueno, sí. Roberto Carlos, voto por José Luis Alcázar. Bueno, pues ahí está, ya listo. 10-4.
0: ¿Ya ganó, Super?
2: 10-4, José Luis Alcázar, sí.
0: Excelente.
2: Sin su teléfono no sirve.
0: Sí, sí, una disculpa. Pues vámonos entonces con la canción ganadora, Superman.
2: Por la gente está muy loca, sí.
0: Ya iba a ganar.
2: Bueno, vámonos.
0: Felicidades a José Luis Alcázar. Vámonos con tu canción.

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4: Son las 2 con 20 minutos.
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3: Bueno, ya estamos de regreso, amigos. Manda tu mensaje de texto al

0: estamos de regreso, muchachos. Ya estamos de vuelta con más 962-625-2500. Quiero enviarle saludos al buen Borrás. Saludos también a Rafael Guardado Ávila. Saludos también a nuestro amigo de la terminación 3022. Porque nos están pidiendo el link para la beca de inteligencia artificial, una beca de 3 meses para aprender inteligencia artificial. 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Hay llamada telefónica, la pachanga, bueno.
1: ¿Y puedo participar en el verso?
0: No, hombre, ya fue, ya tenemos ganador. Sí, ya, por cierto, ya está bien la línea. 962-625-2500.
2: Saludos a Edwin del grupo La Pachanga. Este grupo es un grupo unido, pero un nido de víboras, castil y coralillas.
0: La Pachanga, bueno.
1: Bueno, para comentarle que ya está entrando la llamada a La Pachanga.
0: Vaya, gracias, amigo.
2: Gracias.
0: No nos habíamos dado cuenta, la verdad, ¿eh? No, qué chido.
2: Uy, estamos requete preocupadísimos.
0: 962-625-2500.
2: Otro que nos avisa a ver si está bien su llamada. Para que
0: sí, no, hombre, que nos diga, porque tenemos la pena. La Pachanga, bueno.
3: Oye, Ram.
0: ¿Qué pasó, Héctor?
3: Dicen que el a Luis ya le va a hacer competencia al Kevin. Viste la plebe, quién sabe.
0: Ay, sí, hombre, la verdad es que sí.
2: ¿Por qué? ¿El puro perder?
3: Luigi, ah, es mal. Pero bueno, adiós,
0: bye. 962-625-2500. Apodos de maestros. Ese es el tema del día de hoy. Ya casi nos despedimos.
2: Mayra de Guatemala. Hasta ahorita está reportando a la Mayra. Mira vos.
0: De plano, Mayra. Ay, ¿por qué Mayra, pues, hombre?
2: Bueno, saludos, Mayra. Bueno, apodo de maestros. Ese fue el tema del día de hoy. Llamada, ya.
0: Llamada. La Pachanga, bueno.
4: Sí, ya está bien la línea.
0: Ah, muchas gracias. Ya, gracias. Estábamos con el pendiente, ¿no? Sí.
2: Ok. Bueno, dice, ya entró bien la línea, sí, también.
0: La Pachanga, bueno.
5: Bueno, ahí en la Federal 1 había un maestro de matemáticas que le decían el Mazateco.
0: Ay, ¿por qué?
5: Era de Mazatán.
0: Ah, vaya.
5: No, había una prefecta que le decían la Miss, porque estaba Miss Guapa.
0: Ay, ya.
5: Siempre andaba con sus zapatillas, su pesquerito, sus blusitas, todos los 70, no, 80. Y siempre así iba bien con su copete. Con su copete, pues.
0: Ajá.
5: Y su colita de caballo. Y ella bien delgadita, bien no guapa.
0: No, hombre. Pero parece que la estás viendo ahorita otra vez, me cae.
5: Clara de huevo.
0: Es tremendo.
5: Ah, pero ella, nada más. Oiga, Miss, oiga. Y volteaba así. ¡Ay!
0: Es estrendo.
5: Chula, sí, ella, chula.
0: Sí.
5: Pero así, con oye, ese matateco.
0: Pero todo esto, ¿quién habla?
5: ¿Yo?
0: ¿Quién?
2: Yo.
5: No te lo puedo decir porque me van a castigar en la escuela.
0: Ah, ¿verdad? Está bien.
5: Adiós.
0: Apodos de maestro, dice, a una maestra le decían la Pijiji, porque era de Pijijiapan, dice, ¿no? Saludos, muchachos. Oigan, ya estamos llegando al final del programa. La Pachanga, bueno.
6: ¿Qué pasó? ese que dijo que no sé quién habló, alcancé a escuchar que ay, esa Luis iba a ser pareja con no sé quién.
7: El Héctor.
6: Ay, ese Héctor. Héctor, ¿no te mordiste la lengua? Vendo curitas para las mordidas de lengua. Y ese que acaba de hablar, este, se oyó bien, Luigi. Vaya, hasta que arreglaron esa línea.
0: Sí, hombre.
6: Pura bulla,
0: Ahorita me tuve que subir yo al arreglar esto, hombre.
7: Sí. Dile a Héctor, papi.
6: No, mejor le digo a la que está, ¿cómo se llama el del programa? Sí, el bueno del programa. Ya cómprele este teléfono nuevo.
0: Ya,
6: para
0: bebé.
6: Que así se puedan comunicar bien. Ay, locutora, cae mal. Pero mi bebé no.
0: Bebé, ya nos vamos a ir.
6: Sí, bebé, cuídense mucho. Fíjate. Suerte.
0: Bye, bye.
6: Adiós.
0: Adiós. 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Nos despedimos, esto fue La Pachanga, cuídense mucho, bye bye, adiós.
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10: Son las 2:36.

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2: Son las 2:45.

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2: Son las 2 con 54 minutos.
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5: Son las 3:04.

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1: Son las 3:15.

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3: Son las 3 con 27 minutos.
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3: Son las 3:48.

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2: Son las 3:57.

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2: Son las 4:09.

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3: Son las 4:18.

espacio. Eso es otra cosa. 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
3: Son las 4:33.
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3: Son las 4 con 37 minutos.

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3: Son las 4:48.

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1: Les voy a contar la historia de dos muchachos que en su juventud solían llevar serenata a la misma chica. El tiempo los separó y fue también el tiempo el que se encargó de reunirlos otra vez. Y esto fue lo que sucedió al reencuentro.

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3: Son las 4:59.
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1: Son las 5 con 4 minutos.
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2: Son las 5 con 14 minutos.

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2: Son las 5 con 24 minutos.

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1: Son las 5 con 35 minutos.
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2: Son las 5:46.

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5: De levantarse con El Despertador, 6 de la mañana ya con 4 minutos. Bienvenidos y bienvenidas, feliz miércoles 2 de septiembre. En estos momentos ya estamos recibiendo sus mensajes. Saludos y bendiciones a aquellas personas que ya se levantaron desde bien temprano, más temprano que nosotros aún. Así es, a esas personas les mandamos las bendiciones y los besos tronadores. Es momento de reportarte al 9 6 2 6 2 5 25 00. ¿Qué tal? ¿Cómo descansaron? ¿Qué tal se levantaron el día de hoy? ¿Están bien? ¿Están felices? ¿Están contentos por iniciar un nuevo día? Platíquenme. O de plano dicen, no, Sam, hoy no me siento con pila, hoy no me siento con ganas, la verdad dormí mal, dormí chueco, me dio un aire, me dio un calambre y ahorita estoy de muy mal humor. Pero pues, ¿qué le vamos a hacer? Ah, ok, no te preocupes, porque aquí te vamos a poner de muy buen humor, o eso espero, ¿verdad? Al menos sacarte una sonrisa sí vamos a hacer. Así que quédate con nosotros, aprovecha el tiempo para disfrutar de buena música, porque nos vamos a ir a nuestra pausa, nuestra dosis musical de esta mañana. Tú y yo somos uno mismo. Nos vamos con esta rola y en un momento regresamos. Saludos a los chicos guapos del Despertador. 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

Estamos de regreso en El Despertador. Ya levántate. 6:11. Tenemos mensajitos ya para leer rápidamente. ¿Qué dicen, chamacos? Dice, hola Sam, buenos días. Ya estoy lista para irme a la escuela. Estoy desayunando mi café. ¡Ay! Dice, pero ya mero voy, solo que mi papá aún no está listo. Ay, ese papá de plano. Saludos, Natsuki, un fuerte abrazo. El beso tronado para ti. Qué bueno que ya estés lista, puestísima para ir a la escuela. Gracias por enviar tu mensaje. Y dice también por acá, hola Sam, soy Mitsuo, papá de Natsuki. Ella se levanta con mucho ánimo antes de las 5:30 a.m. para ir a la secundaria. Estoy muy orgulloso de mi bebé. Te deseamos un estupendo día. Muchísimas gracias a la familia. Gracias a Mitsuo, gracias a Natsuki por sus bellos mensajes. Igualmente yo les deseo un día súper bendecido. Ya les envié hasta la lluvia de bendiciones por allá. Hay muchos brillitos. Gracias a Natsuki. Qué bueno, me da muchísimo gusto que ella sí siga teniendo ese ánimo. Sí, a pesar de que es muy temprano, ¿verdad? Para muchos y estamos de que, ay, ojalá 5 minutos más para estar en la camita. Pero no, ella está muy feliz y contenta. Así debemos de estar todos nosotros por iniciar los días. Saludos y bendiciones. Gracias por reportarse. Cuídense mucho y les envío el beso tronadísimo. ¡Mua! Ahí está. Gracias a ustedes por reportarse. Dice por acá, por favor envía bendiciones y saludos cordiales para nuestro amigo, el buen cabo retirado don José Martínez Zúñiga. Dice y viraliza que este 7 de septiembre, con el permiso de Dios, cumplirá 97 años de edad. Hay que cantarle las mañanitas. Claro que sí. Es más, una semana llena de mañanitas, chicos. Una semana llena de mañanitas. Imagínense.

0: Bueno, es que 97 años, imagínense, no se cumplen todos los días. Ahí está, mira, un pedacito de las mañanitas, porque acuérdense que el 7 de septiembre es el mero, mero día. Así que hay que celebrarlo. Saludos, dice por acá. Hola, Sam Chula, ¿sería posible pasar la canción de Pican Pican los mosquitos con Desecados? De hermoso día, Sam. Claro que sí. Ay, no. A mí, yo odio los mosquitos. Ahora sí, yo no odio nada en esta vida más que los mosquitos. Ay, no, es que ya no lo soporto. Claro que sí, pero la canción sí la vamos a poner. Saludos y bendiciones. Un fuerte abrazo. En un momento la ponemos, ¿sale? A ver, tenemos un audio por acá. Vamos a escuchar quiénes están reportando.
1: Muy buenos días, Sam.
0: Ay, ay, ay.
1: ¡Feliz!

0: ¡Te queremos, Sam! ¡Te queremos!
1: Oye, Sam, ayer si no... Bueno, perdona si ayer no pudimos hablar porque...
2: Tenemos justificación. Es que... A ver...
1: Se nos fue la luz temprano.
2: Ay. No se fue la luz. Sino ¿sí? que no se fue la luz. No, sino que no hubo señal en todo Cacahuatl.
1: No hubo señal, Sam, y dice, Alexa.
3: Y Alexa no.
1: Dice, Lucia, perdona, pero este dispositivo no lo puedo usar ahorita.
3: Oh.
2: Sí, bueno, sí. Chao.
1: Chao.

0: y a todos los extremo lovers y despierta lovers. Y a los chicos guapos de cabina.
1: Y a mi tía Ana y a mi tía Abraham.
2: Que los escuchen desde su casita.
3: ¡Chao!
1: Sí, ¡chao!
3: ¡Adiós! Gracias por sus mensajes, mis niñas. ¿Pero se fue la luz o no se fue la luz? No se fue. Entonces, ¿qué pasó? ¿Por qué no podíamos escuchar a Sam? Ah, pues porque se fue la señal en Cacahuata. Miren nada más, ¿no? Qué bárbaro. Hay que componer esa señal. Qué bueno que ya estén en sintonía. Eso me da muchísima alegría, muchísimo gusto. Bueno, tal vez ayer no pudieron escuchar, pero hoy sí. Hoy es un nuevo día. Gracias, mis niñas, por su mensaje. Y ¡mua! Les enviamos los besos tronadores. Gracias por los saludos. Saludos para mis queridos radioescuchas más fieles del corporativo y obviamente también para nosotros que estamos escuchando sus audios. Nos tenemos que ir a una pausa, en un momento regresamos. Saludos para tus tíos y también saludos para la familia. Gracias, mis niñas hermosas. Tenemos más mensajes, pero al regreso de la pausa vamos a estarlos leyendo y también te voy a comentar, te voy a platicar, te voy a hacer saber que se celebra un día como hoy, 2 de septiembre. Nos vamos a la pausa y regresamos.
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4: Muy buenos días, auditorio del Despertador. Mi nombre es Pamela Hernández y esta es la información más importante. A casi dos años de que la presidenta de México, Claudia Sheinbaum, asumiera la responsabilidad, su gobierno llega a un momento en el que las promesas comienzan a medirse en los resultados. Educación, seguridad, economía y salud concentran algunos de los principales desafíos de esta administración y al mismo tiempo los indicadores con los que el gobierno busca demostrar avances. Hay cifras que muestran resultados favorables, más becas y espacios educativos, una reducción reportada en los homicidios dolosos, recuperación del salario mínimo, crecimiento económico y una mayor capacidad de

0: Este año las ofertas se van a extender durante 5 días. Para muchos consumidores, este evento representa una de las principales oportunidades del año para adelantar las compras de Navidad, buscar regalos o finalmente adquirir algún producto cuyo precio había hecho que quedara fuera del presupuesto. La edición 2026 se llevará a cabo del 13 al 17 de noviembre, de acuerdo con la información publicada en el sitio oficial de dicho programa. Elegir una profesión sigue teniendo un impacto importante en el bolsillo. Los datos más recientes del Instituto Mexicano para la Competitividad muestran que estudiar una carrera universitaria representa en promedio una diferencia de ingresos de 74% frente a quienes únicamente cuentan con bachillerato. Entre las carreras con salarios promedios más elevados en México aparecen matemáticas, medicina y finanzas. Muchas gracias por su atención. Que tenga usted un excelente miércoles.
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0: la mañana, ya con 22 minutos, seguimos en el despertador, ya levántate. Oigan, tenemos más mensajitos, saludos a mi amiga Blanquita, dice, hola, hola, buenos días, querida amiga Sam, bendiciones a todos y saludos a tus compañeros de cabina, obviamente a los chicos guapos, gracias. Dice aquí, sintonizando tu programa en las actividades del día, Santi ya está desayunando. Blanquita, ya no nos estás mandando la imagen, la foto del desayuno, sí, el desayuno supercampeón para el pequeño Santi. Ya no nos estás antojando, ¿qué está pasando, eh? ¿Qué está pasando? Se perdió la costumbre, ¿eh? Por favor, ahí te pedimos la foto del desayuno y de la bebida y de todo lo que está desayunando para antojarnos y para ver si nosotros nos animamos a hacer tus recetas, ¿ok? Dice, envía un saludo a mi esposo Ever Aquino, un beso tronador y un abrazo a la distancia con mucho amor y que se cuide mucho. También para ti, bella Sam, un beso y un abrazo con mucho cariño. Saluditos y cuídate mucho. Igualmente, Blanquita, gracias por los saludos. Cuídate mucho, Blanquita. ¡Mua! El besote tronado para ti, para el pequeño Santi y para nuestro amigo Ever Aquino, que también ya se reportó con nosotros. La parejita del despertador ya está completa. ¡Eso! Bueno, por acá dice, hola Sammy, buenos días, aquí reportándonos, ya listos para ir a la escuela, que tengan un excelente día, bendiciones para todos. Ayer no nos reportamos porque no tuvimos señal desde temprano, hasta la 1:30 llegó. ¿A todos se les está yendo la señal? Ay, no me digan eso, no me digan, qué bárbaro. Ok, vamos a estar hablando muy seriamente con la señal. Por favor, ya no te vayas. Por favor, quédate con nosotros. Dice por acá, gracias y bendiciones a ustedes. No se preocupen, ya saben que, bueno, si no se reportan es por algo. Saludos a mi amigo Gus y a mi amiga Denise. Un fuerte abrazo para ustedes, cuídense mucho. Ajá, y el besote tronado para ustedes. Dice el buen Ever, hola, hola, amiga Sam, bendecido día y éxito a darle con todo. Saludos a toda tu audiencia y a los que hacen posible este bello programa. Besos a mi familia Aquino Paz, extrañándolos desde Macon, Georgia. Gracias, mi buen Ever. Saluditos hasta allá, hasta los United. Ok, tenemos otro audio. Vamos a escuchar rápidamente.
1: ¡Ya va, chumacada! ¿Cómo están? Buenos días a toda la tropicú de los extremolores. Buenos días a las niñas de Cacahuatán. A la estimada San, muy buenos días. Aquí andamos, amigo en Chilango. La neta, trabajando, pero... ¡Ay! Yo ahora sí te ofrezco el día, ¿verdad? ¿O soy yo?
0: ¡Eres tú!
1: Se lo comen frutas y verduras, hagan ejercicios, chamacos. ¡Cuídense! ¡Jalen su bolsa! ¡Jalen su nylon! Porque se ve qué hora sí va a llover. Pero si no llueve, todos modos, jalen su sombrilla porque el sol está muy duro. Se llevan fuera todo tranquilo, no hay tráfico en la ciudad. Hasta ahorita no hay choques ni accidentes.
0: ¡Ay, qué
1: reporto
0: bueno
1: para ustedes, su reporñero! Saludos, mi estimada San, muy buen día. Saludos a toda la tropicú, cuídense. Ahí estamos, en contacto.
0: Ok, gracias por el informe. Ay, no, tan bello el chilango. Por eso me gusta recibir sus mensajitos. Miren nada más con qué energía nos levanta también. Saludos, mi querido chilango. Gracias por reportarte. Bendiciones para ti y mucho amor también. ¡Mua! El besote tronado, cuídate mucho. Y creo que sí, eres tú nada más el que piensa y el que siente que está fresco. Porque yo la verdad cuando salí de mi casa dije, ¡ah! ¡Me estoy derritiendo! Sí, chamacos, es que está potente. Sí está nublado, pero como que no se ha soltado bien el agua y eso es lo que más alborota el calor, ¿no? Ayer nada más unas chispitas salieron y ya. Y listo, y ya. Chipi chipi ya. Y eso alborotó aún más el calor. Así que esperemos que hoy sí llueva, que hoy se suelte, que hoy diga Tlalo, ahora sí, me voy con mi llanto y listo, ¿verdad? Esperemos que sí. Saludos, al menos para que calme un poquito el calor. Gracias por reportarte, mi buen chilango. Así que si ahorita van a dejar a las bendiciones a sus respectivas escuelas, pues está libre de tráfico, ¿verdad? Pero si todavía no van, nada más salgan con tiempo. ¡Córranle! ¡Vístanse rápido! Que no se les olvide nada, la cartulina, la tarea, la mochila, los zapatos. No se les olvide nada, espero que no. porque luego tienen que regresar y ya se les hizo tarde, ¿sale? Cuidado, chamacos, cuidado. Dice Chepo, hola, buenos días, mi estimada amiga Sam, que pases un excelente día, recibe un fuerte abrazo y muchas bendiciones para ti y todo tu apreciable público del despertador. Te envío un beso tronador, espero el mío de regreso. Saludos, ¡mua, mua! Saludos, mi buen Chepo. Ahí están los besos tronados para ti, ¿eh? Gracias por reportarte, bendiciones. Ahora sí, nos tenemos que ir a una pequeña pausa. ¿O todavía tenemos tiempo? ¿Tengo tiempo? ¿Rápido? Ok. Bueno, tengo tiempo rápidamente para decirles, comentarles que se celebra un día como hoy. El primer miércoles de septiembre se celebra el Día Global de Adquisición de Talento. En un mundo, pues, que evoluciona rápidamente, la gestión del talento se ha convertido en una piedra angular para el éxito de las organizaciones. Cada año, el Día Global de Adquisición de Talento celebra la importancia de identificar, de atraer y retener a los mejores talentos en todas las industrias. Este evento global, que reúne a profesionales de recursos humanos, líderes empresariales y expertos en reclutamiento, ha ganado popularidad y reconocimiento a nivel mundial. Y es que la búsqueda de talento humano por parte de profesionales o empresas especializadas constituye una estrategia integral utilizada por estas organizaciones, vaya, para cubrir cargos o puestos vacantes requeridos que contribuyan al cumplimiento de su misión y visión. Así como incrementar los niveles de productividad. Así que hoy estamos celebrando, conmemorando la adquisición de talento. Para aquellos que no sepan, es el proceso mediante el cual se captan trabajadores cualificados que son requeridos por las organizaciones. Así de fácil. Constituye una estrategia de identificación y también captación de empleados potenciales que bueno, contribuyan al logro de los objetivos de una empresa. Así que le sume, que no le reste. 6 de la mañana, 29 minutos. Ahora sí nos vamos a la pausa y regresamos. Sigue escuchando El Despertador. Ya, levántate.
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0: Oigan, chamacones, estamos de regreso, 6:34 a.m. Oigan, me faltó saludar a mis amigos Juliancito, que se reportó vía telefónica, y a mi amigo César, que se acaba de reportar y tenemos ahorita otra llamada. ¿Quién será? Aló, buenos días, El Despertador, ¿quién habla?
1: Hola, cariño, mi amor, ¿cómo estás?
0: Buenos días, Toñito. Oye, te manifestamos. ¿Sabes por qué?
1: ¿Por qué?
0: Porque hubo una persona que me habló hace ratito y me comentó acerca de ti.
1: ¿Qué dijo?
0: ¿Y qué dijo? No, pues que siempre llamas. Digo, no he llamado a Toñito, le gané a Toñito. Y yo, sí, le ganaste porque no se ha reportado. Y mira, ahorita me estás llamando, qué rápido. ¿Ya te ves? Zumbaron los oídos.
1: ¿Verdad? Te sentí mi corazoncito. Me está llamando mi amor.
0: mi corazoncito me está llamando. Ay, qué bello. Saludos, ¿quién Toñito?
1: ¿Quién era esa persona que me habló?
0: Ah, yo digo el pecado, no el pecador. No sé. ¿Quién sabe quién es esa persona que pregunto por ti?
1: ¿Mujer?
0: No sé.
1: ¿Es buena o mala?
0: Es buena.
1: Ah, ya sé, mi amor.
0: Sí, es buena esa persona. Pasa chismes. Pasa información importante, ¿ok? Así es. Saludos, Toñito, cuídate mucho.
1: Pues te mando tu beso, mi amor.
0: Mándalo, pues. Ahí está el beso. Ah, que sonó como un gritito, pero ahí te va. El mío, ahí está.
1: Está bien, te voy a mandar tu besito de boquita, tu cuellito.
0: Ay, de boquita, dice. Ok, ¿ya lo mandaste?
1: Ya.
0: Ah, bueno. Gracias.
1: Adiós, mi amor.
0: Adiós. Ese Toñito, no, la manifestación está buena. Dice por acá, hola Sam, muy buenos días, saluditos a todos y muchas felicidades a todos los cumpleañeros y bendiciones. Gracias de parte de Tom, un fuerte abrazo, Tom. Tenemos llamada, aló, buenos días, El Despertador, ¿quién habla?
2: Buenos días.
0: Buenos días. A ver, voy a adivinar, Emma.
2: No.
0: Teresita.
2: Sí.
0: Teresita, qué milagro. No lo puedo creer, ya estoy fallando en reconocer las voces. ¿Cómo estás, Teresita?
2: Bien.
0: Ay, ¿por qué no te habías reportado, Teresita?
2: Porque el teléfono de mi mamá se perdió.
0: ¡Oh, no! ¿Cómo crees? Pero ya lo recuperaron.
2: Ya.
0: Ay, qué bueno, está bien.
2: A mí.
0: Te perdonamos, Teresita, te perdonamos. Qué bueno que ya estás por acá. Me da muchísimo gusto escuchar tu voz, ¿eh?
2: A mí.
0: ¡Ew!
2: Ayer fue mi primer día de clase.
0: ¿Y cómo te fui?
2: Bien.
0: ¡Uy! ¿La pasaste súper, súper, mega, ultra, requete, increíblemente bien?
2: Sí.
0: ¡Ay, qué bueno, Teresita! ¿Viste a tus amiguitos?
2: Sí.
0: ¡Ay, eso es lo mejor! Ver a tus amiguitos.
2: ¡A todos!
0: ¡A todos! ¡Wow! ¡Qué padre! Me da muchísimo gusto escuchar eso. Bueno, hoy también vas a la escuela. ¿Ya te estás alistando?
2: Sí.
0: Excelente, muy bien. Qué bueno, bebecita. Cuídate mucho. Te mandamos el fuerte abrazo y el beso tronado, ¿sale? ¡Mua!
2: Adiós.
0: Bye bye, Teresita. Cuídate. Bye bye.
2: Bye.
0: Gracias a Teresita. Ay, no, que estoy fallando, chicos. Estoy fallando en reconocer las voces de mis niñas. Ay, dice por acá, besitos, Team Extremo Lovers. Gracias. Ay, tan bellos ustedes. Dice Sam, ¿podrías apoyarme poniendo de las mañanitas para mi hija que se encuentra en Tijuana? Ada Yolanda Alvarado, ya que hoy está cumpliendo 31 años. Claro que sí, nos vamos con las mañanitas, señores. Yes.

0: 31 años. No, qué hermosa edad. Saludos, bendiciones hasta Tijuana. Y gracias, Chepo, por el mensaje. Que la siga pasando muy, muy bien, muy bendecida. Ay, muy amada, muy querida. Cuídese mucho. Ahí están las felicitaciones. Oigan, nos tenemos que ir a una pausa y regresamos con la pregunta del despertador. Síguete reportando al 962-625-2500. Nos vamos a una pausa y continuamos.
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0: ya levántense, ya levántense. 6:43 a.m. Seguimos en El Despertador a través de Extremo 90.7, sonando la música de tu vida. Levántate y participa, manda tu mensaje, manda tus saludos, tus bendiciones. Y pues bueno, continuamos con la sección de preguntas y respuestas, ¿verdad? 9626252500 para participar, si te sabes alguno de estos. Bueno, ahí te va, ahí te va. Animales que en varias culturas del mundo consideran que atraen la buena suerte. ¿Cuáles son estos animales que tú conozcas y digas, ah, mira, si te aparece este animal o si ves este animal en alguna figura, da, ta, ta, ta, ta, ta, ta, bueno, es señal de buena suerte? Vamos a ver, ¿quién está llamando? ¿Aló? Buenos días, El Despertador, ¿quién habla?
1: Toño.
0: ¿Qué pasó, Toñito? A ver, dime un animal.
1: La vaca.
0: ¿La vaca?
1: Sí.
0: ¿En qué cultura se considera que atrae la buena suerte?
1: La India, India.
0: ¿La India? ¿Seguro? Ok, vamos a ver si eso es cierto. No estés inventando, Toñito.
1: No, o África, era los dos.
0: África. Ay, estoy dudando.
1: No,
0: okay.
1: No, la vaca es india, que no puede matarlo, para ellos son dioses, para ellos.
0: ¿A poco?
1: Sí.
0: Ay, órale. Wow, esa no me la sabía. La vamos a investigar, tengo mis dudas. ¿Sale? Gracias, Toñito. La vaca en la India, dice. O en la África.
1: Oye, Tan.
0: Ew.
1: Dime, habló, para que no quedarme con la duda.
0: No, no, que quédate con la duda. Adiós. Ay, no, ese Toñito de plano. A ver, dice por acá que el elefante. Ay, el elefante, muy bien. Ese sí te lo creo, que en la India lo consideran símbolo de buena suerte. El elefante, en efecto, es uno de los animales que consideran que atrae la buena suerte, la fortuna y la protección. Muy bien, simboliza también la prosperidad, la sabiduría y el éxito, especialmente si su trompa apunta hacia arriba. Sí, ok. Dice por acá, buenos días, la Catarina. Ay, sí es cierto, la Catarina, muy bien. La Catarina o Mariquita, como muchos la conocen, atrae la buena suerte. Dice, hola, Isan, buenos días, elefante, búho, el búho, sí es cierto, el búho es el emblema de la intuición, se supone, la inteligencia, la protección contra las malas energías, el búho. Bueno, ya dijeron, elefante, Catarina, Mariquita, búho, ¿qué otros animales consideran que atraen la buena suerte? Dice, el búho y en gato, en las culturas occidentales y Japón, el gato, ok, el gato, le voy más al gato como, ¿dónde será? Egipto. Aparte de que los consideraban dioses, dicen que atraían la buena suerte, ok. ¿Qué otra cosa? ¿Qué otro gato? Gato cálico, es de buena suerte, órale. Gato cálico en Japón, dice por acá. Saludos a Mamá Concepción, a Gael e Iker García, que nos acompañan en esta mañana. ¿Qué otros animales consideran que atraen la buena suerte? Tenemos llamada. ¡Aló, buenos días! El Despertador, ¿quién habla?
2: Soy yo, Sam.
0: ¡Hola, Emma! Ya te andaba confundiendo. Que atraen la buena suerte. Tenemos llamada. ¡Aló, buenos días! El Despertador, ¿quién habla?
2: Soy yo, Sam.

0: Gatos.
1: Ok, los gatos, muy bien, perfectos.
0: Gatos.
1: Órale, todos los gatos. ¿A ti te gustan los gatos, Emma?
0: Sí.
1: Ah. Qué bueno, me da gusto. Igual a mí me gustan mucho los gatitos. Perfecto. Gracias por participar, hermosa. Te mando un fuerte abrazo, ¿sale?
0: Sí.
1: Cuídate mucho, pásala bonito hoy en la escuela, ¿sale?
0: Gracias.
1: De nada, bye, bye bye. Adiós, Emma. Gracias por participar. Bueno, dice por acá que también los grillos dicen que son de la buena suerte. ¿A poco? ¿Los grillitos? Ah, bueno, ok, sí, tienen razón. Ok, los grillitos, dice la rana, el búho, la mariposa, el conejo y la mariquita. ¡Hala! ¿En serio? Buenos días, bendiciones, excelente programación, gracias. ¡Saludos y bendiciones! Ok, entonces, el búho, la mariposa, el conejo, la mariquita, sí es cierto. Dicen que la pata de conejo te trae buena suerte, ¿no? Ok, muy bien. Ahí si se acuerdan de algún otro, nos envían la respuesta. 962-625-2500 dice que el buey en la India. Ah, tal vez ese se confundió, Toñito. En lugar de la vaca era el buey. Bueno, a la pausa y continuamos con más. Esto es El Despertador.
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2: Muy buenos días, auditorio del Despertador. Excelente miércoles. Esta es la información más importante. La sequía asociada al fenómeno del Niño mantiene bajo presión la producción agrícola y ganadera en distintas regiones de Chiapas. El fenómeno ha dejado afectaciones en cerca de 100.000 hectáreas y ya golpea a más de 10.000 campesinos. De acuerdo con un estudio de Antonio García, investigador de la Universidad Autónoma de Chapingo, entre las zonas más afectadas se encuentran la Sierra, Selva, Meseta, Comiteca, Palenque y de Presión Central de Chiapas. Médicos generales dieron a conocer un dato en crecimiento sobre el padecimiento de Alzheimer en Chiapas. Es un problema de salud pública donde el médico general en el primer nivel de atención representa la primera línea clave para la detección oportuna. Pero como en casi todos los padecimientos, las zonas rurales son las que representan un abandono por la falta de infraestructura y deficiencia de personal para la detección oportuna de estos casos. Y ya para finalizar, el pasado 25 de agosto fue aprobado el calendario electoral, donde prepara el panorama para el 6 de junio de 2027, fecha en que se elijan a funcionarios de ayuntamientos, así como la renovación del Congreso local, para la que se tiene previsto instalar aproximadamente 7.223 casillas, según un padrón de 2.100.000 electores, señaló Andrea Méndez Zamora, consejera del Instituto de Elecciones y Participación Ciudadana. Muchas gracias por su atención. Que tenga usted un excelente miércoles.
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5: Estamos de regreso, señores. Estamos de regreso en El Despertador y tenemos más mensajes que no hemos podido leer. Vamos a mandar saludos.

0: Primero que nada, dice, hola, buen día, Sam, ¿podrías felicitar a mi hija Quetzalí de Puerto Madero que ya inicia su sexto grado de primaria? Por favor, claro que sí. Quetzalí, te mandamos un fuerte abrazo y muchas felicitaciones. Ánimo, échale ganitas a la escuela. Te mandamos también el beso tronado. ¡Mua! Cuídate mucho, Quetzalí, que te vaya muy, muy bien este día. Gracias. Gracias por su mensajito, cuídense mucho. Dice por acá, buenos días, Sam, por favor, mándale un saludo a mis hijos Cristian y Adrián Villalobos, que se van muy felices rumbo a la escuela. Ten un bonito día. Gracias, igualmente, que tengan un excelente inicio de miércoles. Ombligo de semana, chamacos. Saludos a Cristian y Adrián Villalobos. Que se cuiden mucho y aprendan también mucho, mucho, mucho, muchísimo. Saludos a Deus, excelente mañana, Sam. Saludos al Bebetín y a la Poletina, atentamente, mi buen Deus. Gracias, Deus, igualmente, excelente mañana para ti, con mucho cuidado, ¿sale? Dice, ahora sí, saludos a mi amiga Nereida, dice, buenos días, mi querida Sam. En Egipto, los escarabajos, se consideran de buena suerte. Es correcto, escarabajo azul, si bien tengo entendido. En el antiguo Egipto es un amuleto que se asociaba con el poder, con la vida, la renovación. Sí, es cierto, es correcto, los escarabajos son símbolo de buena suerte. Tenemos mensajitos, vamos a escuchar.
1: Oli, oli, oli, Sam, buenos días.
0: ¡Ay!
1: Buenos días a los chicos guapos. Pues de buena fuerte yo digo una patita de conejo. Ah, me equivoqué, ya voy en 3-0 de kinder.
0: ¡Órale!
1: Te mando muchos saludos y muchos besitos y también a los chicos guapos.
0: ¡Ay!
1: ¡Mamá!
0: Ay, los besitos, mua, mua. Gracias, Majito. Majito de Laureles, ya presente en el despertador. Ya decía yo, ¿por qué nos había reportado esta niña tan hermosa? Pero miren, nada más, aquí estamos recibiendo sus audios. Cuídate mucho, Majito, échale muchas ganas a la escuelita, ¿sale? Te quiero muchísimo, mua. Los besotes para ti, van de regreso. Saludos a tu familia, cuídate. Gracias por estos bonitos audios que nos envías. Es que nada más nos envía los audios y yo estoy con los corazoncitos, estrellitas y brillitos alrededor mío. Ay, la queremos mucho, Majito de Laureles. Gracias por participar. Dice que tiene su patita de conejo. Que da buena suerte, ¿no? Dice, buenos días, animal, que da suerte. Mira, no me digas así, animal no soy. Dice, buenos días, animal. No, buenos días, animal que da buena suerte es la pantera negra en Wakanda. Muy buena esa, muy buena esa. Saludos y bendiciones, también. Dice, buenos días, feliz miércoles, ya estamos al pie del cañón. Saludos para mi esposa Maggie y mi nieta Romina. Saludos para tu familia, ya los estamos escuchando. Gracias, mi buen ángel, cuídense. Saludos a Romina y saludos a mi amiga Maggie, que se cuiden también ellas. Que tengan un excelente día miércoles, ombligo de semana. Bueno, esta, oiga, nadie me dijo, y esto es muy importante, nadie me dijo el pez koi. Nadie me dijo el pez koi. Sí, el pez koi representa lo que es la perseverancia y la transformación positiva ante los obstáculos de la vida. Y es muy famosísimo en Asia, chicos. Sí, me dijeron el elefante, que la mariquita, que los escarabajos, que los búhos, que los conejos, mariposas, ta. Pero nadie me dijo el pez koi, también es símbolo de buena suerte. Qué bárbaros. Tache ahí, chamacos. Tienen tache. Nos vamos a la pausa musical y regresamos con los chororóscopos del despertador. Síguete reportando con nosotros. 96625-2500.

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4: Estamos de regreso en el despertador, 7:01 a.m. Seguimos, oigan, recibiendo sus mensajes, 962-625-2500 en estos momentos. Sí, ya nos enlazamos con los planetas, con las estrellas y tenemos información de sus chorhoróscopos de este miércoles 2 de septiembre. Así que presta atención, que iniciamos. Iniciamos con mi querido Aries. A ver, Aries. Las posibles conquistas caerán con enorme facilidad el día de hoy. Cuente con la posibilidad de mejorar su economía. Gran movimiento en el terreno laboral. Ocasión para sosegarse y conseguir equilibrio psicológico. Tauro, si sigue con sus caprichos, su pareja se va a desengañar. Restablezca su economía intentando cobrar lo que le deben. Va a gozar de una excelente reputación en el trabajo. Fenomenalmente, de salud. Géminis. Está arrollador, no hay quien se le resista. Línea ascendente en su economía. Se presentan oportunidades para crecer laboralmente. Esa pequeña molestia no tiene ninguna importancia. Cáncer. Su pareja le responderá con un arrebato de pasión. Hay otras cosas, además del dinero, no lo olvide. Negocie ahora sus mejoras laborales. Hoy cuenta con mucha energía. Leo, alguien en quien ha confiado, le va a fallar. Antes de comprar, compare precios y calidades. Muestre solidaridad con un compañero. Le sobrará energía para afrontar cualquier imprevisto. Virgo. Su relación está a punto de mejorar gracias a su pareja. Su economía se estabiliza, así que se puede relajar. Ambiente laboral óptimo, fundamental para rendir al máximo. Los problemas de salud serán causados por sus excesos. Libra. Los momentos con su pareja serán mágicos. No despilfarre el dinero en caprichos. Soplan vientos a favor de su actividad profesional. Calcule bien sus fuerzas para llegar donde quiere. Escorpio, No hagas sufrir a los demás innecesariamente. Buen momento para invertir algún dinero en bolsa. Es hora de abandonar su trabajo por otro mejor. La dieta de adelgazamiento es fundamental para su salud. Sagitario, intensa vida social, puede conocer a su futura pareja. No dude de su capacidad para aumentar sus ingresos. Jornada positiva en el terreno laboral. Le duelen los huesos, tome baños relajantes. Capricornio, cuidado a la hora de elegir aspirante para formar pareja. No piense tanto en el dinero y disfrútelo. Está bien considerado en su puesto de trabajo. Tómese en serio lo de hacer ejercicio. Acuario, aferrado a sus opiniones, su pareja se siente impotente. Momento poco propicio para las inversiones. Si desea ascender en su trabajo, luche por ello. Vital, lo que repercutirá positivamente en su salud. Piscis, exteriorice sus sentimientos a su pareja. Apriétese un poco el cinturón o lo pasará mal. En el trabajo logrará lo que se proponga. Solucione sus molestias con pequeños cuidados caseros. Hasta aquí con los chororóscopos del despertador. Si tú no alcanzaste a escuchar tu chororóscopo, envíanos tu mensaje en 962-625-2500. Nos vamos a la pausa y regresamos.
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2: Muy buenos días, auditorio del Despertador. Es momento de la información local. Con el objetivo de garantizar la seguridad de las familias y visitantes durante los próximos festejos patrios 2026, el gobierno municipal de Tuxtla Chico continúa manteniendo una estrecha coordinación con autoridades de los tres niveles de gobierno. El presidente municipal Julio Enrique Gamboa Altúzar destacó que las acciones de prevención del gobierno municipal están enmarcadas a la gestión integral de riesgos de desastres impulsadas por el gobernador Eduardo Ramírez a través de la Secretaría de Protección Civil del Estado a cargo de Mauricio Cordero. El presidente municipal Yamil Melgar encabezó la reunión de alto nivel para fortalecer la protección e integración de personas con necesidades de protección internacional con la participación de Chiaria Gardoletti, representante del ACNUR en México, donde autoridades de los tres niveles, COMAR, organismos internacionales y representantes diplomáticos de Alemania, Australia, Canadá, Irlanda, Reino Unido y la Unión Europea. La Secretaría de Marina, a través de la 22ª Zona Naval, informó que finalizó la operación Salvavidas Verano 2026 en el marco de la implementación del Plan Marina, la cual tuvo el objetivo de proporcionar seguridad y vigilancia para resguardar la integridad de los vacacionistas nacionales e internacionales que visitaron los principales destinos turísticos del país durante la temporada vacacional, desde el 29 de junio al 30 de agosto del presente año. Muchas gracias por su atención. Informó Pamela Hernández.
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estamos de regreso en el despertador, 7:13 a.m. Que no se les haga tarde, señoras y señores. Dice por acá, tenemos mensajito. Buen día, amorcito, ten un lindo día, corazón, te amo, bebé. Besos mil. Gracias, Borras, un fuerte abrazo. Y qué bueno que nos acompañaste ayer en el live que hicimos. Improvisadamente, ¿verdad? Saludos, Borras, cuídate, te amo, 3000. Besotes para ti. Saludos al buen Alex Cova, dice que tengan un día bonito, cositas lindas y la alegría los acompañe todo el día. Feliz miércoles, cinturita de semana. Y qué cinturita, ¿eh? Kisses y abrazos, mi buen Alex Cova, gracias. Gracias por tu imagen tan bonita. Cuídate, bendecido día, Saludos al buen Jaime. Jaime Suriano dice, favor de enviar los horóscopos de Piscis y Escorpio. Buen día, saludos y bendiciones para ti, Jaime. En un momento estaré mandando los chororóscopos, así que si quieres tu chororóscopo, este es el momento en el que nos envías tu mensaje al 962-625-2500. Continuamos con más diversión en el despertador. Y por cierto, saludos a Tommy, que igual se reportó nada más diciendo ese Toñito. ¿Qué te digo, Tommy? ¿Qué te digo? Antes de irnos a la pausa musical, te quiero recordar algo muy importante. 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Saludos a nuestro amigo Luis y a nuestro amigo Gerardo que se andan reportando en estos momentos con nosotros a través del WhatsApp. Saludos y bendiciones, mi querida Sam, ya pendiente de tu programación, tarde pero seguro. Gracias, mis niños, no tan niños. Saludos a Fernando también. Fernando nos dice, saludos al sitio de taxi en línea móvil 1126, iniciando turno a corretear la chuleta. Ay, mi dislexia, chamacos, mi dislexia. Saludos, Fer, cuídate mucho, bendecido día, con precaución, ya sabes. Ahí está, nos vamos con música y regresamos ya para despedir el despertador. 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

0: Mundial. Septiembre es el mes para hablar del cáncer infantil. 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Septiembre es dorado porque nuestros niños valen oro.
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Con 22 minutos, ya nos estamos despidiendo del despertador. Ya se acabó el despertador, no lo puedo creer. Saludos y bendiciones a nuestro amigo Diego, que dice: no alcancé a escuchar el de Géminis y Aries, lo había enviado al anterior número. ¡No! Ya borren el número anterior, chamacos, por favor. Capaz y todo el mundo ha estado mandando su mensaje por allá y dicen: ay, pero ¿por qué no leen mis mensajes? Pues porque no, ya no es ese nuestro número. ya no. Anótenlo bien. 962-625-2500 es nuestro número oficial, ¿ok? Saludos, Diego. Y claro, en un momento te enviamos los chororóscopos, ¿sale? Aguántanos tantito. Ya nos estamos despidiendo, pero no sin antes recordarles que te puedes llevar una beca de 3 meses para aprender inteligencia artificial, ya que no dejes que la IA te quite el trabajo. 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Dice por acá: hola, me interesa. Ok, ahorita enviamos la liga. Gracias por mandar tu mensaje. Ya con esto, chicos, digo adiós, bye bye, arrivederci, au revoir, sayonara al programa. Cuídense mucho, pórtense bien, pero si se van a portar mal el día de hoy, ya lo sabe. ¡Nos invita! ¡Hasta la próxima! ¡Hasta mañana, chicos! ¡Bye, bye!

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10: Desaparecen dos pescadores en Tonalá. Suman más de 24 horas sin ser localizados. Asegura el ejército mexicano armas, cartuchos y cargadores en la Trinitaria. Arranca en la entidad la campaña Septiembre, mes del testamento. El objetivo, prevenir conflictos familiares por herencias. Asiste el gobernador Eduardo Ramírez al segundo informe de gobierno de la presidenta Claudia Sheinbaum. En asuntos nacionales, recibe la Comisión Estatal de Derechos Humanos de Jalisco quejas por suministro de agua contaminada. Se reactivarán las líneas telefónicas suspendidas con terminación 1 al concluir el registro, declara la Comisión Reguladora de Telecomunicaciones. En temas del mundo, la epidemia de ébola en la República Democrática del Congo supera los 3.000 muertos. Reanuda Estados Unidos ataques aéreos contra Irán. Y en los deportes, Toluca, León, Monterrey y América buscan su pase a la final de la Liga de Copa. Esta noche se enfrentan en Estados Unidos.

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¿Qué tal? Muy buenos días. Me da mucho gusto saludarlos en esta primera emisión de Notinúcleo correspondiente a esta mitad de semana, miércoles ya 2 de septiembre de 2026, 245 días transcurridos, 120 por transcurrir. Domingo de Asís en los controles técnicos, Daniel Torres a cargo de las plataformas digitales en la dirección de noticias, licenciado José Ovilla. Soy Alexander Pérez y si me permite le estaré acompañando a partir de estos momentos y hasta las 8:30 de la mañana con lo mejor de la información local, estatal, nacional e internacional. Como sabe, estamos transmitiendo para todo el mundo a través de nuestras plataformas digitales. Ahí nos encuentra en Facebook, X, Instagram, YouTube y TikTok como Notinúcleo. Nuestras páginas www.notinucleo.com y www.radionucleo.com. Vamos de lleno con toda la información. Desaparecen otros 2 pescadores de Tonalá. Llevan más de 24 horas sin ser localizados. La información con Pedro Monzón.

0: La tarde del martes, de manera extraoficial, se dio a conocer la desaparición de dos pescadores del municipio de Tonalá, quienes según el reporte se dijo que salieron a realizar sus actividades de pesca el pasado lunes. Sin embargo, a más de 24 horas los familiares no han logrado tener comunicación con ellos. Se informó que las personas no localizadas responden a los nombres de Saraín Solís y Víctor Solís, padre e hijo respectivamente, quienes ingresaron a la Bocabarra desde la bahía de Paredón, por lo que los familiares y compañeros de las cooperativas pesqueras informaron la situación a las autoridades.
1: Y hablamos aquí de la bahía de Paredón. No se habían reportado estos dos compañeros, papá e hijo. Al parecer el papá se llama Saraín Solís Fuente. Su hijo más conocido en el deporte, en el fútbol, como el Chino. Sí, ya tienen 2 días que están desaparecidos. Nos habló su hija, pero aquí en esta bahía de Paredón no sé qué les haya pasado y es rarito. La primera vez se puede decir que estén desaparecidos en esta pampa, pues en la bahía de Paredón, pues en el Mar Muerto.
0: Se dijo que se trata de una embarcación pequeña conocida como canoa, con motor de 15 caballos de fuerza, en la que los pescadores andaban. Se informó también que ya se organizan en coordinación con las dependencias de auxilio las acciones de búsqueda vía aérea y con el apoyo de embarcaciones de los lugareños. Para Notinúcleo informó Pedro Monzón.
2: Gracias, Pedro. Pues vamos a estar dando seguimiento nuevamente a este tema. No tiene mucho que también pescadores fueron rescatados de las bahías de Paredón. Afortunadamente no pasó a mayores, pero este es un nuevo caso que se suma. Vamos a estar dando seguimiento con nuestros corresponsales en la zona costa del estado. Oiga, de última hora le informo que el Servicio Sismológico Nacional reportó un sismo de magnitud 5.5. localizado a 145 kilómetros al suroeste de Huixla, Chiapas, sin percepción en el estado, es lo que da a conocer Protección Civil a esta hora de la mañana. Sin embargo, se mantiene el monitoreo en las distintas regiones de la entidad ante cualquier reporte. Le repito, se percibió se sintió un sismo ligero de 5.5, es lo que da a conocer el Servicio Sismológico al suroeste de Huixtra, Chiapas, a las primeras horas, exactamente a las 6 de la mañana con 28 minutos, dio a conocer este movimiento telúrico el Servicio Sismológico Nacional. Y bueno, también pasando a temas que sin duda están dando de qué hablar en los últimos días, la sequía, vaya que sí está afectando a distintos sectores del estado, y uno de ellos es el sector ganadero. La falta de lluvia y pasto está frenando la producción de leche en la entidad. Víctor Pérez.
3: La falta de lluvias comienza a cobrar factura en el campo chiapaneco. Para los productores ganaderos, la sequía ya se traduce en menos agua, escasez de pasto, animales que pierden peso y un incremento en los costos para mantener al ganado. Así lo explicó Edipaciente Mendoza. Los potreros cercanos se han quedado sin agua, obligando a los animales a recorrer varios kilómetros para poder hidratarse.
4: Realmente están bajando de peso, luchando por sobrevivir, los vertientes han escaseado y tienen que caminar varios kilómetros para poder accesar al agua.
3: La falta de alimento también comienza a convertirse en un problema. El pasto dejó de crecer y los productores están utilizando reservas que estaban destinadas para enfrentar la temporada seca.
4: Pues el pasto dejó de, al principio que llovió, creció, de ahí dejó de crecer, ya no tiene la capacidad pues de rebrote, y pues estamos usando lo poco que tenemos.
3: A esto se suma el aumento en el gasto para conseguir alimento. En este caso, el productor estima que ya ha utilizado alrededor de 30% más de sus recursos para mantener a sus animales.
4: Hasta ahorita, al día de hoy, hemos usado tal vez un 30% más el costo, ¿verdad? Y que es pasto que podíamos tal vez comprar después de la temporada de lluvias que nos servía para estiaje. Ya lo estamos consumiendo ahorita.
3: Pero el golpe más fuerte comienza a sentirse en la producción de leche. leche. El productor pasó de obtener entre 35 y 50 litros diarios a no producir actualmente debido a la falta de pasto y alimento.
4: Le hemos ordeñado poco, 35 o 50 litros de leche, pero este año no he ordeñado nada porque pues no hay pasto y no, la verdad no estoy ordeñando.
3: La situación también está afectando la condición del ganado. Además de la pérdida de peso, el productor reporta un incremento en ectoparásitos, principalmente garrapatas.
4: Definitivamente está perdiendo peso y ha aumentado los ectoparásitos, en este caso las garrapatas. Si no llueve ya en este mes, difícilmente vamos a poder seguir o tendremos que vender una parte.
3: Por ahora, algunos productores resisten utilizando sus reservas y comprando alimento. La sequía está poniendo en riesgo la alimentación del ganado, la producción de leche y los ingresos de las familias que viven de la actividad ganadera. Para Notinúcleo, Víctor Pérez.
2: Pues ahí tiene varios las distintas afectaciones que está dando de qué hablar el sector ganadero. Esto apenas, pues ya tiene prácticamente, específicamente en la zona metropolitana, ya un mes que no cae ni una gota de lluvia aquí en Tuxtla Gutiérrez. Hemos visto que en otros municipios sí, sin embargo, en zonas donde realmente necesitan el vital líquido, pues no ha llovido, zonas como la Frailesca, la región de los Llanos, y bueno, vamos a ver cómo termina este panorama de la sequía aquí en el estado. Vamos a una pausa a las 7 de la mañana con 40 minutos en la capital.
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1: La intensa búsqueda que se implementó desde la tarde de ayer por el reporte de la desaparición de dos personas de oficio pescadores de la bahía de Paredón en el municipio de Tonalá, pues hace unos momentos se está reportando la localización de una de las víctimas. Es el joven Víctor, quien pues era acompañado con su padre en esta actividad de la pesca, cuando pues hasta el momento todavía se desconocen los motivos pues de cómo fue que sucedieron los hechos. Y pues la persona, Víctor, conocido como el Chino en este municipio, pues está siendo atendido en estos momentos por las autoridades y por dependencias de que son de auxilio para darle la atención médica. Todavía se va a conocer qué fue lo que sucedió, cómo fue que pues esta embarcación pequeña con un motor de 15 caballos de fuerza pues habría naufragado. Aparentemente esto en la bocabarra de la bahía de Paredón, y pues se está continuando con la búsqueda de su papá, de este joven, quien también pues hasta el momento se encuentra desaparecido. Son las autoridades que están coordinando esta tarea de búsqueda junto con pobladores y pescadores de las diferentes cooperativas del municipio de Tonalá, que continúan con la búsqueda. Fue hace unos momentos que arribó a la playa, a la orilla, este joven de nombre Víctor, quien fue localizado con vida afortunadamente, y pues está dándole seguimiento en cuanto a materia de salud. Se reporta estable, pero pues se desconoce hasta el momento todavía qué fue lo que sucedió en esta situación de esta embarcación que naufragó en lo que es a la altura de la bocabarra en el municipio de la bahía de Tonalá, en lo que es la bahía de Paredón.
2: Pedro, vamos a estar dando seguimiento, hay que esperar cómo pues reacciona este joven Víctor, que fue rescatado con vida de las bahías de Paredón, y pues para que dé como su testimonio de cómo sucedieron estos hechos, y pues esperamos información también de que continúa la búsqueda de la segunda persona. Te agradezco la información, Pedro, estamos atentos, muy buenos días.
1: Muy buenos días, atentos, gracias.
2: Pues ahí tiene la información. Le repito, si usted acaba de prender su radio, al inicio de este espacio informativo le daba a conocer de dos pescadores que desaparecieron en la bahía de Paredón, naufragaron hace unos días, y de última hora aparece uno de ellos con vida. Ya se reporta estable, sin embargo, continúan las labores de búsqueda para dar con el paradero de la otra persona desaparecida. Vamos a estar dando seguimiento en el transcurso del noticiero, los cortes informativos y también en las distintas emisiones de Notinúcleo. Vamos a una pausa, 7:53 en la capital.
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4: Estamos haciendo contacto con Pedro Monzón porque es información en desarrollo que está dando a conocer las autoridades sobre este naufragio de dos pescadores en la bahía de Paredón. Le repito, es información en desarrollo y de última hora me está reportando Pedro Monzón que se reportó el hallazgo de la segunda víctima sin vida. Se llama Saraín Solís Fuentes, fue localizado sin vida, así dieron a conocer las autoridades a esta hora de la mañana. Uno fue rescatado con vida, lamentablemente la otra persona pues no fue hallada sin vida ahí en la bahía de Paredón. Repito, es información de última hora que dan a conocer las autoridades. Vamos a estar dando seguimiento en el transcurso del noticiero con cómo se va a comportar este tema. Obviamente van a haber declaraciones por parte de la persona que fue rescatada con vida, se mantiene estable de salud, es lo que da a conocer nuestro corresponsal Pedro Monzón desde la costa del estado. Vamos con más información. Arranca en Chiapas la campaña Septiembre, mes del testamento, que busca evitar conflictos por herencias. Víctor Pérez.
5: Septiembre llegó y con él arrancó en Chiapas la campaña del mes del testamento, una estrategia que busca promover entre la población una cultura de previsión y evitar que después de la muerte las familias terminen enfrentadas por propiedades y bienes. La campaña inició este primero de septiembre y por segundo año consecutivo en Chiapas se extenderá hasta el 9 de diciembre, dando más tiempo a las personas para realizar este trámite.
6: A esta campaña a nivel nacional, porque no solamente va a ser septiembre mes del testamento, por segundo año consecutivo es de septiembre hasta el 9 de diciembre para que las personas puedan tomar su mejor determinación y acercarse a hacer su testamento.
5: El objetivo, explica el notario, es sencillo: dejar por escrito una decisión que puede evitar disputas entre familiares cuando la persona ya no esté.
6: La importancia de hacer un testamento es evitar conflictos futuros. Dejemos hoy una decisión por escrito que se va a tener que cumplir al momento de nuestra muerte y evitamos conflictos familiares que son los más terribles que me ha tocado ver. Evitemos pleitos entre hermanos, evitemos pleitos entre familiares por lo que en vida le costó forjar a una persona.
5: Y aunque muchas personas relacionan el testamento únicamente con adultos mayores, la realidad es que puede realizarse desde los 18 años, siempre que la persona se encuentre en condiciones de expresar libremente su voluntad.
6: Es un tema cultural, por eso este tipo de campañas es invitar a la sociedad, es permear esta información con la sociedad a través de ustedes, de la importancia de sus medios de comunicación, para generar una cultura testamentaria en jóvenes y en adultos. A partir de los 18 años se puede hacer un testamento.
5: Durante la campaña también habrá un incentivo económico.
6: Normalmente un costo de un testamento ronda alrededor de los 3,500 pesos. A partir de hoy y hasta el 9 de diciembre, el costo será de 1,500 pesos más IVA del testamento general o universal.
5: Además, el documento puede modificarse. Si una persona cambia de dirección con el paso del tiempo, puede hacer un nuevo testamento y el último será el que tenga validez al momento de su fallecimiento.
6: Un testamento lo podemos cambiar o modificar las veces que sea necesario. Si yo hoy hago un testamento y dentro de 6 meses cambia mi determinación, lo puedo cambiar sin ningún problema. Va a ser válido el último que aparezca al momento de mi muerte.
5: La recomendación de los notarios es no esperar a una enfermedad, accidente o una situación de emergencia para tomar esta decisión. Hacerlo con anticipación permite que sea la propia persona quien determine qué ocurrirá con los bienes que construyó durante su vida, porque prevenir una disputa familiar puede comenzar con una decisión tomada en vida y puesta por escrito. Para Notinúcleo, Víctor Pérez.
4: Con esta información vamos a la identificación oficial ya a las 8 de la mañana con un minuto.
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4: 8:02 a.m. Hay información de última hora con respecto a esta tragedia allá en la bahía de Paredón. La Secretaría de Pesca y Acuacultura da a conocer en un comunicado el siguiente mensaje. Con profundo pesar informamos que fueron localizados nuestros compañeros pescadores de la bahía de Paredón. Víctor Andrés Solís fue trasladado de manera urgente al Hospital Juan Corso para recibir atención médica debido a las condiciones en las que fue encontrado. Lamentablemente, el señor Saraín Solís Fuentes fue localizado sin vida. Desde la Secretaría de Pesca y Acuacultura, pues dieron a conocer este comunicado en las últimas horas. Uno fue encontrado con vida y fue trasladado de manera urgente al Hospital Juan Corso, es lo que da a conocer, y lamentablemente la otra persona, Saraín Solís Fuentes, fue localizado sin vida a esta hora de la mañana. Es información de última hora que trasciende, de acuerdo con el comunicado que emite la Secretaría de Pesca y Acuacultura. Vamos a más información. La dactiloscopía, una pieza fundamental para el registro de personas o esclarecimiento de delitos en México. Juan Jesús Toledo.
9: La dactiloscopía es la disciplina de la criminalística que se encarga del estudio, clasificación, archivo y comparación de las huellas dactilares plasmadas en la yema de los dedos. Su objetivo primordial es la identificación de personas vivas o muertas de manera 100% certera. En el marco del Día Mundial de esta especialidad, los expertos aseguran que con el uso de la tecnología, la dactiloscopía tendrá una evolución significativa para el esclarecimiento de temas judiciales importantes. Roberto Altamirano, docente investigador del Instituto de Formación del Centro del Sureste, aseguró que esta ciencia es un pilar fundamental, tanto para el sistema de justicia como para los trámites civiles cotidianos. Además, los encargados de realizar ese trabajo se ayudan del sistema automatizado de identificación dactilar. Este software busca coincidencias en una base de datos nacional en cuestión de minutos, agilizando así las investigaciones de homicidios, robos o desapariciones.
10: Se llevan a cabo distintos estudios, como la toma de huellas a personas que están detenidas con base a la Ley Nacional de Detención, con la finalidad de saber dónde está esta persona. Hoy día es un derecho saber que una persona ha sido detenida y tener una trazabilidad de la persona. Las ciencias forenses y las técnicas periciales hoy día se convierten en una de las pruebas más importantes, porque es a través de la ciencia que se determina o se responde muchos cuestionamientos planteados por la fiscalía. Al procurar justicia, busca identidad, nosotros estamos ahí para ello.
9: En el estado de Chiapas y los municipios más importantes, las agencias y peritos locales realizan la toma formal de huellas dactilares mediante formatos certificados requeridos para trámites migratorios, visas o registros de antecedentes ante el FBI o corporaciones internacionales. Informó para Notinúcleo Juan Jesús Toledo.
4: Gracias, Juan Jesús. Vamos a una pausa, 8:05 a.m. en la capital.
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1: 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Antes de ir con más temas, les recuerdo que estamos en vivo en redes sociales. Ahí nos encuentra en Facebook y YouTube como Notinúcleo. Vamos a recorrer nuestra entidad. Autoridades de seguridad detuvieron a dos hombres señalados como presuntos responsables de delitos contra la salud durante un operativo realizado en el municipio de Cintalapa. Según el informe oficial, tras realizar una inspección a los detenidos y sus pertenencias, los agentes localizaron 17 bolsas plásticas con hierba verde y seca, con características similares a la marihuana, así como 17 dosis de una sustancia granulada con características propias del cristal. Además, fue asegurada una motocicleta. De la región de los Valles vamos a la región Meseta Comiteca Tojolabal. Asegura el ejército mexicano armas, cartuchos y cargadores. Esto en el municipio de La Trinitaria. ¿Cómo estás, Juan Méndez? Muy buenos días.
2: Alexander, un gusto saludarte a ti y a toda la audiencia. Efectivamente, como bien lo apuntas, elementos del ejército mexicano en esta zona fronteriza de la entidad encontraron, por parte, para ser precisos, de elementos del 91 Batallón de Infantería, ubicaron material que por sus características fue asegurado y trasladado para quedar bajo investigación de las autoridades federales. En este decomiso se contabilizaron, de acuerdo al informe de las autoridades, dos armas largas, 34 cargadores y 920 cartuchos útiles, además de 5 chalecos tácticos equipados con 10 placas balísticas, así como otros artículos de uso táctico. El operativo, cabe hacer mención, terminó sin que hayan personas detenidas. Hasta ahora tampoco se ha dado a conocer quién podría ser el propietario de este armamento o bajo qué circunstancias terminó en el sitio donde fue localizado, en un punto del municipio de La Trinitaria. Todo el material quedó a disposición de la autoridad federal, que deberá determinar su procedencia, destino y o posible relación con alguna actividad delictiva. Es la información en esta mañana, Alexander, desde esta región Meseta Comiteca Tojolabal.
1: Gracias, Juan, te agradezco la información, estamos atentos, muy buenos días.
2: Muy buenos días a ti y a toda la audiencia.
1: De la región Meseta Comiteca vamos al Soconusco. Los bloqueos en Guatemala pegan al sector empresarial en Tapachula, así lo subraya La Canaco. Pamela Hernández.
3: Los bloqueos carreteros en Guatemala por el alza de los combustibles ya están pegando a los diferentes sectores en el Soconusco, por lo que empresarios de la frontera sur pidieron liberar los cruces internacionales, pues por segundo día consecutivo se realizaron bloqueos en el vecino país ante el rechazo al alza de los precios en los combustibles. Desde ayer, transportistas guatemaltecos mantienen cerradas carreteras y accesos hacia Tecunumán y El Carmen, que conectan con Ciudad Hidalgo y Talismán, los dos cruces más atractivos de Chiapas. El cierre frena a diario a miles de personas que cruzan de un lado a otro para comprar, para ir a consultas médicas, trabajar, estudiar, visitar a su familia o simple y sencillamente realizar compras en esta región. Los más afectados en Tapachula, señaló el presidente de la Cámara Nacional de Comercio, Canaco, Jorge Zúñiga, son los comerciantes del centro, restauranteros, hoteles y clínicas que pierden citas y reservaciones, productores de mango, plátano y rambután que no pueden sacar su carga hacia Guatemala y Centroamérica, y por último, transportistas varados con mercancía percedera.
4: El cierre de carreteras y acceso a los cruces internacionales termina afectando también a miles de ciudadanos que no forman parte del conflicto. La relación entre Chiapas y Guatemala, particularmente entre Soconusco y los departamentos fronterizos guatemaltecos, es profundamente grande, económica, comercial, turística, laboral y socialmente, derivando diariamente miles de personas atraviesan nuestra frontera para realizar compras, recibir servicios médicos, estudiar, trabajar, hacer turismo, visitar familiares o desarrollar actividades empresariales. Por ello, cada hora que permanece interrumpida la movilidad fronteriza representa pérdidas comerciales, transportistas, productores, prestadores de servicios, restaurantes, hoteles y empresas de ambos países.
3: Los empresarios reconocieron que el reclamo de los transportistas guatemaltecos por el combustible es legítimo, pero advirtieron que cerrar la frontera no solo afecta a Guatemala, también le pega directo a Tapachula. Tula, pues es la capital económica de la frontera sur. Pide la intervención del gobierno de Guatemala y resolver el conflicto por la vía del diálogo, y recordó que la frontera sur no solo es tema migratorio y de seguridad, es comercio, turismo y empleo para toda la zona. Informó desde la región Soconusco para Notinúcleo, Pamela Hernández.
1: Ya que estamos en el Soconusco, Acacoyagua realizará el primer foro sobre vialidad 2026. Información de Laura de la O.

0: promover una cultura de prevención y fortalecer la seguridad vial, las autoridades municipales de Tacacoyagua anunciaron la realización del primer foro sobre vialidad 2026 bajo el lema por una movilidad segura y responsable. El encuentro está dirigido a estudiantes, usuarios de motocicletas y público en general y busca generar conciencia sobre la importancia de respetar las normas de tránsito y adoptar medidas que permitan reducir los riesgos de accidentes. Entre los temas que serán abordados se encuentran el uso correcto del casco para motociclistas, conocimiento del reglamento de vialidad y experiencias compartidas por los bikers, además de actividades relacionadas con la prevención y seguridad. En el foro participarán la Guardia Estatal Vial Preventiva de Chiapas, Vialidad Municipal de Acacoyagua, Biker Misión Usa Tu Casco, Prevención al Delito y Seguridad Pública Municipal, quienes brindarán información y orientación a los asistentes. Como parte de las actividades, también se contempla una exhibición de motocicletas, están informativos, rifas y regalos sorpresas para quienes acudan al evento. Se llevará a cabo este viernes 4 de septiembre del presente año a las 10 de la mañana en el domo de la Presidencia Municipal de Acacoyagua. Las autoridades hacen extensiva la invitación a la ciudadanía, especialmente a los jóvenes y motociclistas, para participar en este espacio de aprendizaje y concientización, recordando que la seguridad vial es responsabilidad de todos. Para Notinúcleo, Laura de la U.
1: Gracias, Laura. Y del Soconusco vamos a La Frailesca. Una persona lesionada es el saldo de un accidente vehicular en Villaflores. Miguel Ángel Castro.
2: Ayer suscitó un accidente aquí en Villaflores, a la altura de la Cuarta Norte y 13 Poniente. Una persona que conducía su bicicleta chocó con una otra persona que iba a bordo de una motocicleta, resultando herido Ernesto Álvarez Moreno, de 25 años de edad. Esta persona fue atendida primeramente por paramédicos de Cruz Verde y del grupo EREIS, y después lo trasladaron al Hospital Regional de Villaflores en ambulancia de bomberos, pues presentaba una herida cortada de aproximadamente 8 centímetros en la frente. Esto sucedió, le decíamos, allá a la altura de la Cuarta Norte y 13 Poniente de Villaflores, en el choque de una motocicleta con una bicicleta. Desde La Frailesca para Notinúcleo, Miguel Ángel Castro Martínez.
1: Gracias, Miguel Ángel. Y de La Frailesca vamos a la región norte, y es que prepárese porque anuncia la Comisión Federal de Electricidad corte de luz. En Reforma habrá afectaciones en diversos sectores. Osvaldo Pérez.
3: Saludamos con afecto a la amable audiencia de Notinúcleo. Desde el norte de Chiapas, municipio de Reforma, informamos. Comisión Federal de Electricidad anuncia cortes de luz. Habrá afectaciones en diversos sectores. Habitantes de distintas zonas del municipio de Reforma deberán tomar precauciones ante la suspensión temporal del servicio de energía eléctrica anunciada por la Comisión Federal de Electricidad, CFE. De acuerdo con el aviso difundido por la paraestatal, la interrupción del suministro forma parte de los trabajos que se realizan en infraestructura eléctrica, por lo que durante el periodo establecido, algunas colonias y sectores de Reforma permanecerán sin servicio. La CFE hizo un llamado a la población para anticipar sus actividades y tomar las medidas necesarias, principalmente en establecimientos comerciales, oficinas y hogares que dependen del suministro eléctrico para el funcionamiento de equipos y sistemas de refrigeración. Ante el corte programado, también se recomienda desconectar aparatos y equipos electrónicos para prevenir posibles daños cuando el servicio sea restablecido. La suspensión representa una afectación temporal para usuarios de diferentes puntos del municipio, por lo que se exhorta a la ciudadanía a mantenerse atenta a cualquier actualización que emita la Comisión Federal de Electricidad a través de sus canales oficiales. Cabe recordar que Reforma ha registrado en distintas ocasiones interrupciones en el suministro eléctrico. Recientemente, la CFE reportó afectaciones en el municipio como parte de las fallas que también alcanzaron otras entidades del sureste del país. Esta es la información que tenemos para ustedes desde el municipio de Reforma, Chiapas, informó para Notinúcleo Osvaldo Pérez Cruz.
1: Gracias, Osvaldo. Vamos a una pausa, 8:18 en la capital.
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8: El gobernador Eduardo Ramírez Aguilar asistió al segundo informe de gobierno de la presidenta de la República, Claudia Sheinbaum Pardo, quien enfatizó que a 23 meses del inicio de su administración se ha consolidado un proyecto que nace desde abajo y coloca en el centro la igualdad, la justicia y el bienestar. Tras el informe en Palacio Nacional, el gobernador Eduardo Ramírez Aguilar resaltó los resultados de la gestión de la presidenta Claudia Sheinbaum Pardo en favor del bienestar y la prosperidad de las mexicanas y los mexicanos. Asimismo, valoró su liderazgo, honestidad, profundo amor al pueblo y compromiso con la transformación de México. El mandatario reiteró su agradecimiento a la presidenta por la cercanía y el apoyo que brinda al pueblo de Chiapas, especialmente a los sectores que más lo necesitan. Asimismo, aseguró que el gobierno de la nueva era mantendrá la coordinación y cooperación con la federación con el propósito de contribuir a la construcción de un México con justicia y bienestar. Para Notinúcleo, Carla Trujillo.
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9: Vamos a los deportes a esta hora de la mañana. ¿Cómo estás, Gerardo? Muy buenos días.
10: Alexander, qué gusto saludarte, a toda la gente en sintonía esta mañana. Vámonos con la información deportiva, y es que estuviéramos hablando ya del desarrollo de esta final de la Liga Mexicana de Béisbol, zona sur, entre Pericos y el conjunto de Olmecas, pero, ¿qué crees, Alexander? La lluvia obligó a posponer el juego este 3 de la serie del campeonato de la zona sur entre Olmecas de Tabasco y Pericos de Puebla. Estaba programado en el estadio Hermano Cerdán, allá en Angelópolis, y bueno, esperaron, y las condiciones del terreno no mejoraron y impidió la realización del encuentro, por lo que la serie se ha recorrido un día. El juego 3 se va a disputar el día de hoy a las 19 horas, el juego 4 será el jueves 3 y el juego 5 el viernes 4. Ambos también en allá en Puebla a las 19 horas, y de ser necesario el juego 6 y 7 se va a celebrar en Villahermosa el domingo 6 y el domingo 7 de septiembre. Está obligado el conjunto de Olmecas a ganar al menos un partido para dejarlo todo en casa, allá en el Centenario, así que vamos a ver, muy muy muy pendientes de este partido que se suspendió por lluvia, y bueno, este ajuste obliga a los equipos, la rotación y toda la estrategia que ya tenían preparado, así que hoy a las 19 horas a vivir la intensidad del Rey de los Deportes allá en Puebla. Y de la del Rey de los Deportes, vámonos con la jornada número 7. Ayer platicábamos que por el desarrollo de la Leagues Cup, habría posibilidad de que la jornada número 7 sufriera algunos cambios de programaciones, y bueno, ya lo hizo oficial la Federación Mexicana de Fútbol. Como sabemos, Toluca, Monterrey, América y León avanzaron a las semifinales de la Leagues Cup y se van a celebrar el día de hoy, por lo que nada más 5 partidos se van a llevar a cabo en esta jornada 7. El viernes, el Juárez contra Pachuca, el sábado Atlético de San Luis contra Chivas, Tigres Necaxa, Atlas Atlante y el domingo Cruz Azul contra Santos. ¿Qué pasa con el Puebla Toluca, el Querétaro Monterrey, América Tijuana, Pumas León? Se han reprogramado. No hay fecha todavía para la celebración de estos partidos, así que bueno, vamos a tener una jornada 7 incompleta, porque estos 4 equipos mexicanos van a jugar en Estados Unidos. Y ya que estamos hablando de la Leagues Cup, les recuerdo el horario: hoy a las 7 de la noche, el Toluca contra León, y despuesito, 9:30 de la noche, América contra Monterrey. Son las semifinales de la Leagues Cup. Hagan sus apuestas, quiénes son los que son favoritos, quién podría pasar. León ha sido el mejor equipo de esta Leagues Cup, pero se enfrenta a un Toluca que se la sabe todas, con un Mohamed que en fase de eliminación indirecta, bueno, sabe muy bien. Y América Monterrey, bueno, América con este paso importante que tiene en la Liga MX y la ha tenido en lo que es esta League Cup, marca como favorito contra Monterrey, pero Monterrey tiene a un buen entrenador y pues ha demostrado muy buena reacción en los momentos complicados en este semestre. Así que 7:30 las semifinales. Y para finalizar, Alexander, ¿recuerdas que hace unas semanas platicábamos de la presentación del primer campeonato estatal online de ajedrez? Uh-huh. Bueno, pues ya se puso en marcha. Son alrededor de 110 participantes.
4: 110.
10: ¿Recuerdas que era interreclusorios?
4: Ajá, exacto.
10: Era de reclusorios, bueno, entre reclusos. Y bueno, este primer campeonato estatal online de ajedrez por la reinserción social tiene 110 participantes. Empezó el pasado 31 de agosto. Va a terminar el 4 de septiembre. Todo va a ser en online. La plataforma es Online Toledo. Además, sistema suizo de 8 rondas. La premiación, 4,000 pesos al primer lugar, 2,000 al segundo y 1,000 pesos al tercero. Vamos a estar muy pendientes de lo que acontezca, obviamente. Es un proyecto gubernamental que está impulsando el gobierno del estado por la reinserción social en los reclusos, así que vamos a estar muy pendientes de este campeonato, de lo que es la League Cup y por supuesto de lo que se celebre en el béisbol. Son los deportes, mi querido Alexander, no sé si tengas alguna duda.
4: Pues ahí están todos los deportes, ahí tiene una cita a partir de las 7.
10: Sí, de las 7.
4: De las 7 para que vea todos los partidos que se van a disputar en este día. Gracias, Gerardo.
10: Muy buenos días, Alexander.
4: Vamos a una pausa, 8:26 en la capital.
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0: Y para despedir este espacio informativo, vamos a temas culturales. El 36º Festival Maya Soque Chiapaneca se llevará a cabo en Tila, el arte, la tradición y las raíces de las culturas vivas. Los detalles con Daniel Torres en la sección cultural.
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2: ¿Qué tal? Un gusto poder saludarlos. Vámonos con información cultural. Los secretos de la repostería tradicional están listos para relevarse en un encuentro culinario imperdible que pondrá a prueba los sentidos este próximo lunes 7 de septiembre. Bajo la guía experta de Yasmín Córdoba, los asistentes podrán sumergirse de lleno en el taller de gastronomía Soque, dedicado a la elaboración de los tradicionales ojitos de manjar, una joya de la dulcería local que destaca por sabores auténticos y su arraigo histórico. La cita culinaria abrirá sus puertas en un horario matutino de 9 de la mañana a 1 de la tarde en la Casa de la Cultura Luis Alaminos Guerrero, situada en la primera poniente, esquina con segunda norte. Para el próximo jueves 10 de septiembre, las expresiones más profundas de nuestra tierra se concentrarán en la presentación del libro La Danza, el Baile y Poesía de Chiapas, una obra firmada por Melitón Martínez Muñoz. La cita imperdible está marcada en el calendario para las 7 de la tarde en el Salón de Teatro ubicado al interior del Centro Cultural Rosario Castellanos en Comitán de Domínguez. Lo mejor de todo es que el arte y la cultura vienen sin barreras económicas, ya que la entrada será completamente libre para todo el público que quieran sumarse a esta celebración literaria. Y por último, del 23 al 27 de septiembre de este año, las calles y los corazones de Petalcingo en Tila, Chiapas, van a latir al ritmo del 36º Festival Maya Soque Chiapaneca 2026, una auténtica fiesta de colores, rituales y memorias ancestrales bajo el lema Conciencia e Identidad en la Diversidad. Esta edición promete sacudir los sentidos con expresiones vivas que honran el legado de los pueblos originarios a través de danzas, música y arte comunitario que traspasan generaciones. La invitación queda abierta desde ya para vivir la experiencia completa en Petalcingo durante esos 5 días intensos de encuentro cultural. Para Notinúcleo, Daniel Torres.
0: Para cerrar, en la Facultad de Ciencias Sociales Campus 3, en San Cristóbal de las Casas, se realiza el coloquio de investigación 25 años, formando historiadores. Esto en el marco del 15º aniversario de la maestría en Historia UNACH y UNICACH. Por último, el presidente municipal de Tapachula, Yamil Melgar, sostuvo una reunión de trabajo con Alejandra Gómez Mendoza, directora general de la Comisión Estatal de Caminos, para gestionar proyectos de infraestructura que mejoren la conectividad y contribuyan al desarrollo del municipio. Con esta información llegamos al final de esta primera emisión de Notinúcleo en cadena estatal. Muchas gracias a usted por el favor de su sintonía a lo largo de estos 60 minutos con lo mejor de la información local, estatal, nacional e internacional. Domingo de Asís, en los controles técnicos, Daniel Torres, a cargo de las plataformas digitales, en la dirección de noticias, licenciado José Ovilla. Soy Alexander Pérez y si me permite, mañana jueves tenemos una cita a partir de las 7:30 de la mañana en la primera emisión, hoy a las 2:30 la segunda y a las 8 de la noche la tercera emisión de Notinúcleo. Que tenga usted un excelente miércoles.
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11: ¿Ya checaste tarjeta? Son las 8:40.

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4: ¿Ya checaste tarjeta? Son las 8:50.

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4: Comenzamos, muy buenos días, bienvenidos a La Chorcha el día de hoy, miércoles, mitad de semana, mitad de la semana, de la primer semana del mes patrio. Pamela Hernández, un gusto estar contigo en esta mañana, ¿cómo estás? Buen día.
5: Te faltó del noveno mes.
4: ¿Del noveno mes?
5: Del año 2026.
4: Oye, entre que muchos ya la Navidad para algún estado de la República Mexicana ya llegó en un pueblo mágico, entre que ya tenemos chiles en nogada y también entre que ya tenemos pan de muerto, pues hay que saber cómo lo vamos a hacer, porque la dieta, si un 31 de diciembre del año pasado escribiste en tu lista de deseos para ese nuevo año estar a dieta, pues prácticamente la mitad del año, no sé cómo le vayas a hacer, porque entre tanto antojito, pan de muerto, vacaciones y lo que viene, va a ser muy difícil.
5: Así es. Bueno, pues si ya no hiciste nada en estos 9 meses, tranquilo, ya pues guárdalos, sí, para el otro.
4: Mira,
5: ya vino la escalada de meses del, sí, último año, de ya perder la cordura.
4: En una estadística menciona que este mes, bueno, desde enero, febrero, marzo, en abril aproximadamente, ya muchos que se metieron al gimnasio empiezan a desistir, ya no empiezan a llegar, ya obviamente las dietas se acabaron, algunos están en pie de lucha todavía, algunos dijeron, ya el otro año mejor.
5: Así es, mi querido Marcos, pero bueno, relájate y despreocúpate, porque pues bueno, se vienen estos meses tan ricos para muchos, como lo mencionas. Pero bueno, Marquitos Capistrán Auditorio, esta mañana tenemos tandas de entrevista, ¿eh? ¿Sí? De verdad, tenemos en este primer bloque entrevista y en el siguiente también tenemos entrevista vía telefónica, así que pues vamos a hablar de los temas interesantes, invitarle al auditorio que se comunique a través del 962-625-2500 y bueno, pues ayer lo mencionabas, el segundo informe de gobierno de
4: la presidenta. El segundo informe que la verdad, haciendo un resumen de lo que prácticamente vamos a tener como propuesta en el sur de la República Mexicana y el Soconusco, nos va a ir bastante bien. Esto en el papel, ¿no? En el papel, en lo que dijo ayer la presidenta Claudia Sheinbaum en su segundo informe de gobierno, los polos de desarrollo y el tren interoceánico, pinta para que el gobierno esté centrado en ellos y se haga realidad este proyecto. Ahora, ayer lo platicábamos con el secretario de la Frontera Sur, Carlitos Siles, pues si realmente estamos también Tapachula preparados para lo que viene. Mira, me gusta la idea y me gusta todo este concepto porque al final la gente va a voltear a ver a Tapachula no solamente por un tema migratorio, sino que también por un tema económico. Económico, y eso nos limpia como ciudad bastante bien, ¿eh?
5: Es correcto, Marcos, tienes el mejor comentario en esta mañana y por eso es que invitamos...
4: Estrellita.
5: Estrellita de la Chorcha. Y bueno, pues invitamos esta mañana al presidente Canacintra, de la Cámara Nacional
4: de la Industria de la Transformación.
5: Así es, para que nos platique al ingeniero Abel Ruiz, nos platique pues precisamente, no es un contrainforme, sino contrapuntear algunas de las cosas que a nivel federal, pues ayer se pudieron decir, pero que hoy en día es otra realidad.
4: Sí, Abel, claro, porque muy bonito en el papel, pero también volteamos a la realidad realmente,
5: números,
4: ¿no?
5: Y exactamente. Todo eso, ¿no?
4: Abel, ¿cómo está, ingeniero?
5: Puede acercarse días. A su micrófono.
6: Buen día, un gusto, buen día a tu auditorio. Como decías, el discurso, te lo decía ayer, Pame, en el discurso...
5: Abelito,
4: en el papel se
5: acércate
4: bien.
5: Un poquito más, Abelito. Es como si fuera el cachete de tu enamorada.
6: Órale.
5: Saludos a tu familia, esposa.
6: Sí, gracias. El discurso se oyó muy bonito, que enchinaba la piel, pero la realidad es otra. Fíjate que hoy precisamente platicaba con el ingeniero Carlos Vila, que trae un desarrollo de invernadero, se supone que era para el polo de desarrollo, pero el gobierno está muy lento. Ahora se está buscando ya terrenos privados, porque esa inversión de que viene a la frontera sur, viene a la frontera sur en los polos de desarrollo o no en los polos de desarrollo, eso es una realidad que viene. Entonces, pero lo que comentaba y comentábamos ayer, mientras no se arregle la situación de la luz, el tema del agua y el gas, no va a ser posible el desarrollo en los polos.
4: Va a frenar muchísimo, ¿no? O sea, sí. Va a pausar el tema de la inversión para los polos de desarrollo.
6: Así es. La vía férrea, el tren transísmico, eso sí es una realidad, eso sí va a funcionar y eso lo vamos a ver creo en este año. Pero los polos de desarrollo va para largo.
5: Esa es la realidad y es que pues hablábamos de un proyecto ayer con Carlos Siles, amigo, te pongo en contexto, mencionábamos que pues vemos esas unidades pesadas que transportan las piedras, pero decimos, bueno, ¿y qué tanto están haciendo?
4: ¿A dónde las llevan?
5: ¿A dónde las llevan? ¿Qué van a construir? Pero no vemos que es una gran logística. Ayer platicábamos tú y yo, ingeniero Abel, en la tarde con unos compañeros de los medios y decíamos pues que antes estaba el llamado zonas económicas especiales y que ahora pues es otro panorama distinto. El sexenio pasado creo frenó todos estos proyectos que se tenían y que bueno, vemos que ahora en este sexenio están regresando, pero vemos que pues como todo hay ciertas trabas que han surgido. Pero Abel, platícanos esta mañana, ¿qué sabes desde Canacintra que se esté haciendo ahí en Puerto?
6: Mira, los trabajos del puerto como tal, tú sabes que Puerto Chiapa fue impuesto por cuestiones políticas. Realmente los puertos naturales eran en Tonalá y entre Puerto Madero y El Gancho, ahí había naturalmente para hacer el puerto. Pero tú sabes que cuando hay caprichos políticos, se imponen y ahí está el resultado. Tenemos un puerto que cada ratito se calza, entonces es carísimo el puerto. Entonces, no es un puerto natural, hay que estarlo drenando, dragando a cada rato. Entonces, eso es un costo que se le hace muy carísimo al gobierno y tú sabes que los barcos no se arriesgan a quedar encallados. Esa es una realidad. Pero bueno, de que se va a desarrollar el puerto, se va a desarrollar, pero posiblemente sea a finales de sexenio, porque realmente al paso que vamos, va muy lento.
5: Pero bueno, al menos se ve un avance, ¿no? O sea, se ve una esperanza en la que quieren las autoridades federales, por lo menos si en esta administración federal no alcanza, dejar algo planchadito, ¿no? Para que pues continúe todo esto. Y lo importante es que si venga después del 2030, quien venga, pues que no lo dejen atrás todos estos proyectos, ingeniero. A ver.
6: Sí, fíjate que por lo menos los espigones que están haciendo ya es un avance, eso ya es muestra de que hay interés. La presidenta tiene toda la intención y yo creo que debemos aprovechar, ojalá que el gobernador se aplique y no deje escapar esa oportunidad, por lo menos que deje, como decían ellos, ¿no? Que dejen los cimientos para el que venga, le dé continuidad, porque fíjate que es triste que yo veía con Manuel Velasco el parque, ¿cómo se llama? Puerto Chiapas. Uh-huh. Que casi era una realidad, y mira, ahí está abandonado también. Juan Sabinas, pensamos que iba a hacerlo, no lo hizo.
4: Bueno.
6: Con Rutilio Escandón y Esperanza, pero con Eduardo Ramírez sí tenemos la esperanza.
4: Es correcto. ¿Qué cree, ingeniero, que le haga falta Tapachula para realmente atraer a esas empresas grandes y convertirnos más en un tema económico?
5: Pero eso lo contestamos después de la pausa, porque nos tenemos que ir al primer corte comercial. Es un tema muy interesante. Yo le invito que al siguiente corte esté con nosotros. Corte, regresamos.
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11: ¿Sabías que los calamares gigantes tienen los ojos más grandes del reino animal? Del tamaño de una pelota de baloncesto, los calamares gigantes que habitan en las profundidades del océano tienen ojos que pueden medir hasta 27 centímetros de diámetro. Estos enormes ojos les permiten captar la poca luz disponible en las profundidades marinas, lo que es crucial para detectar a sus depredadores y presas en un entorno casi completamente oscuro. La evolución de estos ojos masivos es una adaptación esencial para sobrevivir en las oscuras profundidades del océano, donde la luz solar no llega.
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6: Recuerda que su punto de vista es muy importante a través del WhatsApp 962-625-2500, Pamela Hernández.
7: Así es. Bueno, pues vamos a continuar. Marcos, le hiciste una pregunta al ingeniero Abel, presidente de Canacintra, que nos acompaña esta mañana. ¿Qué le falta a Tapachula o al menos la región?
6: Y si estamos preparados, porque todo el papel está muy bonito, ¿no? O sea, la transformación, los polos de desarrollo, el tren interoceánico, el llamar a las empresas transnacionales, nacionales, internacionales, para que vengan a Tapachula. Tapachula sean parte del CEDIS, una logística, pero ¿estamos preparados, Tapachula, para esas empresas?
7: Pero el ingeniero dijo tres puntos: energía, agua y el tema del gas, ¿no, Inge?
8: Sí.
7: Platíquenos.
8: Mira, para empezar respondiendo a la pregunta de Cancino, quiero decirte.
7: Ay, Marcos. Cancino.
6: Marcos.
7: Este sí tiene cabello.
6: Un gran saludo.
7: Este sí tiene cabello.
6: Un gran saludo a nuestro amigo Cancino.
8: Marcos, mira.
7: Capistrán.
8: El día que el empresariado tapachulteco se una, ese día se van a lograr muchas cosas. Pero desafortunadamente aquí hay agua y hay aceite, hablando del sistema figurado del empresariado. Está los empresariados poderosos y las pymes o los empresariados
6: pequeños y grandes empresas.
8: Pequeños, ¿no? Entonces, el empresariado grande siempre tiene la información y se come siempre a los pequeños. Y vienen a veces empresas grandes a comerse lo que los pequeños a veces no pueden. Entonces, aquí hay que hacer. Tuxtla Gutiérrez ha logrado todo porque su empresariado somata la mesa y se une todos. Acá en Tapachula ese es el problema, que el empresariado no se une. Cada quien jala por su lado.
6: Cada quien a su molino.
8: Sí, entonces aquí yo creo. Yo admiro a los españoles que vinieron acá. Hoy son los grandes ferreteros, pero cuando venía un español con una mano atrás y una adelante, el que ya estaba aquí bien posicionado, le echaba la mano al otro para que saliera adelante.
6: Claro,
8: los chinos lo mismo. ¿Por qué los tapachultecos no podemos hacer lo mismo? Porque somos egoístas. Entonces, cuando ese ego, ese egoísmo termina en los tapachultecos, entonces vamos a hacer una ciudad fuerte, una ciudad que va a lograr todo. Yo ayer platicaba con Pame y le decía yo, Tuxtla Gutiérrez le va a llegar el gasoducto, ya está el proyecto, ya viene de Pichucalco, ¿y por qué Tapachula por barco y no tenemos un puerto eficiente para que esté llegando por barco? Entonces, nosotros también tenemos el derecho de tener un gasoducto y sería una potencia. Porque aquí tenemos la agricultura.
6: Claro.
8: Todo. Podemos transformar, porque aquí produces y lo quieres transformar, el gas carísimo. Carísimo el gas. Luego, con los problemas de luz, te truenan las máquinas. Le decía yo a Pame que yo tengo un horno eléctrico. Que cada vez un bajón de luz, son más peligrosos los bajones, sí, claro, de luz que el corte.
6: Sí, sí.
8: Entonces, se metió en una tarjeta, anda costando la económica 10 mil pesos más. El técnico te viene saliendo en 15, 20 mil pesos el cambio de ese. Y si, cuántos apagones, cuántos bajones de luz tenemos aquí en la ciudad. Entonces, ahora en la reunión que estuvimos con Comisión Federal, hay un empresario del vino que decía, no, a ti te cuesta 5 o 10 mil pesos, a mí me cuesta 300, 400 mil pesos la PLC. Y cuando se va la luz, Comisión Federal te contesta el 071 hasta en 24 horas. Te atiendo.
6: O te dice en la aplicación, pero no tengo luz para internet.
8: No, sí, no. Entonces, son pérdidas y hay empresas que trabajan por destajo o tienen compromiso. La pérdida por parte de los equipos que se dañan, horas hombres, es una pérdida para el empresario que pareciera que no afectara a nadie. Por ejemplo, alguien que está en su casa, se fue la luz, dejé de ver mi programa y no pasa nada.
7: Abelito, pero, ¿eso es lo que ha estado afectando en este 2026 a los empresarios y a todos los sectores, sí, claro, los bajones?
8: Demasiado, los bajones, sobre todo los daños que le causa a los equipos, a las maquinarias.
7: Y las pérdidas, miles, millones, ¿cuánto hablamos?
8: Y las pérdidas de hombre, pérdidas por falta de cumplir a tiempo los pedidos, pérdidas por tener productos en refrigeración y se dañan. No te podría decir una cantidad exacta, pero sí le ha afectado al empresario, ha mermado. Ya no tiene la certeza de tener refrigeración. Sobre todo aquí en la ciudad se puede ir una hora, dos horas. Pero si lo tienen en los ejidos, que por ejemplo es donde está la producción agrícola, allá se va la luz y Comisión Federal no tiene personal que te atienda. O sea, el empresario tiene que ir a aplicar otro costo, a levantar cuchillas, a derramar árbol. Entonces, ¿dónde está? Entonces, por lo que te digo, el informe se oye bien bonito, pero la realidad es otra.
6: Y por ejemplo, optar opciones, fallando. Digo, lamentablemente, he visto ya muchas empresas que optan por los paneles solares, ¿no? Esta nueva tecnología para, pues obviamente, evitar el gasto de 3, 4, 5, 6, 7 veces al año. ¿Ese gasto se puede invertir en algo positivo? ¿Lo han comentado, lo han predicado esa parte?
8: Qué bueno que me tocas ese tema, fíjate. Ay, que...
7: ¿Cómo estamos de tiempo, Mayito, en cabina? ¿Estamos bien o nos vamos a pausa? Estamos bien, 3 minutos, dice.
8: Ah, bueno, mira. Qué bueno que me tocas ese tema porque afortunadamente por muchos años en la historia, hoy preside el comité del FIDE, lo preside la presidenta de Canacintra Nacional. Y estamos como Canacintra Tapachula viendo la posibilidad de que se nos puedan dar este financiamiento en los temas de paneles solares. Es una alternativa buena y aparte de que pues, no se te va a ir la luz, te abarata los costos, porque le vende la luz a prácticamente, le regresa la luz a
6: exactamente, a Comisión Federal. Ganar y ganar, ¿no?
8: Sí. Entonces, ahorita estamos tratando con la presidenta, nosotros como Delegación Tapachula, de buscar esa facilidad para que el empresariado tenga acceso a través de financiamiento, porque es pues, una inversión fuerte. Y ya todo apunta que viene para meter paneles solares, porque el sistema de riego, imagínate. Una bananera, se le va la luz un día, el banano es consumidor de agua.
6: Y aparte hay protocolos desde calidad, sí, ¿no? Sí, o sea, donde no puede ocurrir eso.
8: Aparte de eso, tiene que tener una bomba de pozo profundo, estamos hablando, es trifásico.
6: Sí.
8: Entonces, vamos a buscar esas alternativas para que el FIDE apoye a este sector con financiamiento para los paneles solares.
6: Muy bien.
7: Perfecto, pues bueno, ingeniero, nos tenemos que ir ya a la siguiente pausa comercial. Yo le invito a que participe, vamos a leer cada uno de sus mensajes, opiniones a través del 962-625-2500. ¿Usted qué opina de estos temas? Y en el siguiente bloque, Marcos, ingeniero, seguimos abordando este tema interesante. ¿Qué hace falta en Tapachula para empezar y en la región Soconusco por parte de todo, sociedad y gobierno? Corte y regresa.
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0: Mundial. Septiembre es el mes para hablar del cáncer infantil. Todo el mundo se pinta de dorado, porque el lazo dorado simboliza la fortaleza de niñas y niños para afrontar la enfermedad y se compara con el oro, con lo más precioso y resistente que hay. Como dicen en los hospitales, dorado es el color de la fortaleza, el coraje y la resiliencia. Septiembre es dorado porque nuestros niños valen oro. 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
1: Bien, estamos de regreso, 9:25 a.m. Y pues platicando ya en la mesa aquí ya con el café y la botanita, ¿no? Ya Marco se adelantó con la botana, la nuez que nos trajo aquí esta mañana nuestro amigo Abel Ruiz. Bueno, pues estamos abordando estos temas, Marcos, y comentaste algo muy atinado que valdría la pena mencionar, que en Tapachula pues el empresario se enfrenta a rentas carísimas.
2: Sí, ¿cuántos comercios en el mes de septiembre he visto cerrados?
1: No, ¿y cuántos comercios locales han cerrado y tradicionales? Por ejemplo, Principado, me puedo aventar el gol ya que no existe, la Darío, todos eso, ¿no?
2: Darío creo que sí. Ah, no, Darío no.
1: No, ya no, entonces.
2: Aún sobrevive una donde estaba el disco de oro, así de camisas de los 70s, 80s. Todavía sobrevive, pero me imagino que ha de ser de ellos.
1: Sí, no, ni la importadora Albi creo tampoco ya cerró sus puertas. Entonces, nos estamos enfrentando a estas situaciones. ¿Cómo pues podríamos hacerlo?
2: Y de nueva cuenta, muy padre, todo en papel, vienen muchas empresas, la economía va a subir. Pero se habló de una economía de un porcentaje alto y estable, pero escuchamos a familias diciendo que no nos alcanza el dinero. Ingeniero.
3: Mira, este sistema de gobierno que tiene, ¿qué? ¿8 años?
2: Sí,
3: casi 9, ¿no? 8 años. Bueno. Ha hecho derramas económicas en la gente directamente, a través de beca, a través de la, ¿cómo se le llama? Los jubilados.
2: De ayuda, sí, ¿sí? De bienestar, bueno, todo eso.
3: Pero ahí es lo que lo digo coloquialmente, le ha dejado de alimentar a la gallina de los huevos de oro, que es el empresariado. El gobierno, no sé si hace con fines electorales, pero yo veo más viable generar empresarios, micros, medianos y a los grandes empresarios, pero el gran empresario puede sostenerse, ¿no? Pero el micro y mediano empresario, que son los principales que
2: mueven
3: generadores de empleo en el país, se les debería financiar como estaba antes. Las pymes, ya ves que antes la Secretaría de Economía te daba, bajaba recursos, te daba muchos apoyos.
2: Las incubadoras.
3: Las incubadoras de empresas. Entonces, todo eso no existe hoy. Entonces, ¿cómo puedes sostener una economía así de esa manera? Entonces, yo siempre he exhortado al gobierno federal que tiene que alimentar a la gallina de los huevos de oro para que haya circulante en las ciudades. Hoy, por ejemplo, en el caso, te voy a tocar el tema, lo tocaba hace ratito, somos una ciudad fronteriza, Tapachula era una ciudad donde se movía el dinero. Pero desgraciadamente no sé si es mandato federal o mandato de los jefes, pero vemos una aduana que ha bloqueado la entrada del consumidor centroamericano. ¿Por qué? Porque participa la SCT, participa la aduana, participa migración. Hoy el que venía a consumir viene buscando la vía legal, entra por el puente. El que viene para
2: hacer sus compras,
3: para venir a cruzar el país, para llegar a otro país, ese no busca puente. Entonces, ¿por qué ponerle muchos obstáculos al que viene a consumir?
2: Al que viene a derramar, a hacer la derrama económica.
3: Entonces, desafortunadamente, nosotros hemos hablado con los de la aduana, hemos tenido muchas reuniones. La verdad que el ayuntamiento nos ha apoyado a través de su secretario de Economía. Hemos participado, hecho muchas reuniones con ellos para destrabar esa situación, que debe haber un poquito de tolerancia, un poquito de flexibilidad, sobre todo porque El que cruza el puente viene buscando la vía legal. Dale la tolerancia. No va a cruzar a... No le interesa ir a Huistla. Le interesa venir a Tapachula.
2: Sí, entonces, claro.
3: Hoy vemos los hoteles, vemos los restaurantes, los centros comerciales vacíos. ¿Por qué? Porque por un capricho, no sé si tiene orden el fulano que está al frente de la aduana, no lo deja pasar. La Guardia Nacional está haciendo estragos. Platicábamos con el de la aduana y dijo que desgraciadamente era un grupo que depende de 100% de la aduana, no de toda la Guardia Nacional.
2: Ok, vamos a una pausa. Recuerda que su punto de vista es muy importante. Ahí está el WhatsApp, mensaje de voz o mensaje de texto. Vamos a una pausa y regresamos a través de la Top.
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10: Bien, estamos de regreso, 9:37 a.m. Abel Ruiz, pues te agradecemos mucho por estar esta mañana con nosotros. Esta mañana con nosotros en nuestra ciudad, dice.
11: En La Chorcha.
10: En La Chorcha.
11: Ingeniero, la verdad le agradecemos muchísimo, ingeniero Abel, parte de la Cámara Nacional de Transformación aquí en Tapachula. Y la próxima semana estarían buenos los temas para abordar sobre todo lo que pasa en la industria, ¿no?, de la transformación aquí en Tapachula y Soconusco.
12: Gracias, y estamos pendientes, ya saben, cualquier cosa que podamos participar ahí con gusto. Es un gusto, Pame, que haya regresado a La Chorcha y acompañado de Marcos, ahora sí. Duro y macizo. Saben hacer.
11: Agárrense.
10: Gracias.
11: Muchísimas gracias, ingeniero.
10: Dale. Bueno, pues continuamos con el bloque de entrevistas. Esta mañana, pues me da mucho gusto también saludar vía telefónica al licenciado Alejandro Escobar. Él es de la Casa de la Amistad. Y bueno, Casa de la Amistad, pues es una asociación civil que está a lo largo de la República Mexicana, en varios estados, pues apoyando esta noble causa, Marcos, a las familias, y que ahora está en la región, en Tapachula, apoyando a las familias que tienen niños con el diagnóstico de cáncer.
11: Y que hubo un evento, ¿no?, que también en donde todo lo destinado se llevó hacia esa Casa de la Amistad.
10: Así es, pues tenemos a la línea telefónica a Alejandro Escobar. Alex, muy buenos días, ¿cómo estás? Maravillosamente, pues Alex, pues está sonando una campaña, ya Radio Núcleo está haciendo lo propio, esta campaña que se llama El Mes Dorado. Platícanos de esta campaña, ¿de qué se trata?
13: Claro que sí, pues primero que puedo saludar a todos tus radioescuchas. El Mes Dorado es el mes de septiembre en el cual pues celebramos y apoyamos el mes a nivel internacional para la concientización del cáncer infantil. Es un mes en el cual pues todos los países se unen y en solidaridad de todas estas familias y de los niños que están viviendo esta enfermedad. Y pues buscamos que la población en Tapachula se entere y sea parte de esta celebración, de esta conmemoración.
10: Bien, pues en estos momentos estás, híjole, por ahí tenemos un ruidito, listo. En estos momentos, Alex, estás en el Hospital General de Tapachula con las familias, tengo conocimiento, por ahí platicamos. Sí me gustaría saber el papel que realiza Casa de la Amistad con respecto a, pues precisamente, estas actividades, Alex.
13: Sí. Casa de la Amistad tiene 24 años en Tapachula, trabajando de la mano con el Hospital General, acompañando a las familias, a las niñas, niños y jóvenes que están llevando su tratamiento contra el cáncer. Nosotros en Tapachula los apoyamos brindándoles medicamentos, si es necesario hacer algunos estudios médicos también, en el transporte para el traslado desde sus comunidades hasta el hospital, ida y vuelta, además de darles acompañamiento psicoemocional, lo cual hemos visto que ha sido algo bien importante tanto para los niños como para los padres.
10: Ok, sabemos que el cáncer es la principal causa de muerte por enfermedades desde los 14 años. En estos momentos, ¿de qué rango de edad están atendiendo a los pacientes aquí en la región?
13: En estos momentos tenemos niños desde los 6 años hasta los 14 años. Sí.
10: Perfecto. Y bueno, ¿qué dicen las familias? ¿Qué cómo se sienten acobijadas por Casa de la Amistad?
13: Bueno, pues aquí me acompaña el papá de Iván. Es un niño que ha estado con nosotros y que me hemos estado acompañando en este tiempo. Y me gustaría pasarle el micrófono para que él les cuente de cómo es que se ha sentido y de pues, el acompañamiento que ha recibido.
10: Ok, adelante. ¿Cómo está? Muy buenas. Buenos días, papá de Iván.
0: Buenos días. Bueno, la experiencia que quiero comentarles es de que Casa de la Amistad ha sido el pilar fundamental para que mi hijo, que lleva más de 2 años en tratamiento, tenga un desarrollo positivo para vencer esta enfermedad. Mi hijo es paciente de TLLA. La Fundación Casa de la Amistad te apoya de diversas maneras positivas. Apoyo de transporte, medicamentos, apoyo emocional, muchas cosas más. Pues, ¿qué es lo que puedo decir? Darle las gracias, Dios los bendiga y pues que eso siga, esos apoyos sigan para muchísimas personas más.
10: Señor, ¿usted es de Tapachula?
0: Así es.
10: ¿De la cabecera municipal o de alguna comunidad?
0: Cabecera municipal.
10: Ah, pues me imagino que en estos momentos pues también implica un gasto. Si antes no tenía el apoyo de Casa de la Amistad, el trasladarse hasta el hospital, medicamentos y todo lo necesario para la atención de su niño.
0: Así es, también nos apoyan bastante en ese aspecto. Tenemos apoyo económico por transporte, en mi caso puedo comentar que mi hijo padece asma. Igual Casa de la Amistad me da los medicamentos pertinentes para que él también pueda seguir su esa secuela, pues, de varios medicamentos.
10: Ok, y bueno, como padre de familia, ¿qué recomienda a los papás que en estos momentos nos están escuchando?
0: Que pongan atención en sus hijos, que pongan atención en las señales principales, que son cuando el niño presenta moretones sin explicaciones, falta de apetito, sueños, malestares nocturnos, más que nada, que se comiencen a quejar que les duele la rodilla, la piernita, los hombros, la cabeza, sin ningún motivo, sin haber hecho ninguna actividad física, sin haberse expuesto al sol, y principalmente cuando presentan hemorragia. Ahí es el punto clave.
10: Pues, señor, de todo corazón, confiamos en Dios que su niño saldrá victorioso su niño y que, bueno, pues, tener un aliado como Casa de la Amistad para en estos momentos, pues, poder afrontar la situación.
0: Sí, muchas gracias.
10: Sí, muchísimas gracias.
0: Gracias, Dios los bendiga.
10: Gracias, igualmente. Pues, Alex, estamos contigo de nueva cuenta para que nos platiques qué estás haciendo con las familias en el hospital, pero esto me lo contestas regresando de la pausa comercial. Nos tenemos que ir a un corte auditorio a 9:44 a.m.
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8: Estamos de regreso, 9:47 PM. Marcos Capistrán, pues estamos hablando de las actividades que se han realizado en Casa de la Amistad. Digo, les fue muy bien con el danzatón, pero ahora, mi querido Alex Escobar, que te tenemos en la línea telefónica, pues platícanos de qué hay que hacer, qué actos hay por hacer este mes para visibilizar el tema de apoyar todas y todos, dependiendo de los distintos sectores, a sumarnos, invitarnos, hace que esta familia siga creciendo, que es Casa de la Amistad.
9: Sí, pues invitamos a toda la población a que se sumen portando el listón dorado todos los días, a las empresas también, para que hagan que sus colaboradores se sumen a esta causa, porque hay muchas familias que están padeciendo esta enfermedad en la región. Y honestamente es muy necesario que más familias se concienticen, que más niños comprendan lo importante que es esta causa. Y como decía el papá de Iván, pues poner mucha atención en los cuidados, ¿no? En las señales que antes que es esta causa. Y como decía el papá de Iván, pues poner mucha atención

0: han tocado campana 6 niños, con lo cual pues ha terminado su tratamiento en el hospital, quedan en revisión y bueno, esto nos da mucha felicidad, pero hay mucho por hacer. Estas 12 familias que están actualmente requieren de todo nuestro apoyo, del apoyo de la sociedad, así que quien quiera sumarse puede visitar la página de Casa de la Amistad, cualquiera de nuestras redes sociales, y también con muchísimo gusto, yo estoy ahí a la orden. A través de ustedes pueden contactarlos y yo me pongo en contacto con las personas.
1: Perfecto. ¿Hay población migrante? ¿Hay niños migrantes?
0: En este momento no, pero sí hemos atendido. El año pasado atendimos población extracontinental y bueno, estamos abiertos. Cualquier persona que no tenga seguridad social y que tenga un diagnóstico de cáncer se puede acercar al Hospital General. Y aquí con muchísimo gusto le damos información y acompañamiento.
1: Ok, y directamente con Casa de la Amistad, ¿alguna empresa, algún sector que quiera solidarizarse con esta noble labor que se realiza?
0: Sí, también estoy ahí a la orden, yo los puedo visitar, les puedo platicar de qué manera se pueden sumar. Hay muchas formas, desde Ángeles Guardianes, que es entrar a la página de Casa de la Amistad, hacer un pequeño registro de su tarjeta, ya sea crédito o débito, y una aportación de 150 pesos, ahí te conviertes en un ángel guardián. O ya con los colaboradores se puede hacer algún esquema de vía nómina. Hay muchas formas en las cuales se pueden sumar. Lo importante es que más personas participen, aporten y seamos parte del apoyo que le brindamos a estas familias aquí en Tapachula, porque todo lo que se recaude aquí va a quedar aquí en Tapachula.
1: Perfecto, pues Alex Escobar, muchísimas gracias por estar con nosotros, representante de la Casa de la Amistad, y bueno, te invitamos a futuro ya en cabina, y también sería bueno las familias para seguir tocando este tema sensible, y tenemos pues todo el mes de septiembre y todo el año para promover unirnos a esta noble actividad.
0: Gracias a ti, Pamela, y a todo tu equipo y al auditorio por brindarnos este espacio y escuchar pues que lo importante que es esta causa y que afecta a muchas familias en la región.
1: Perfecto, bueno, pues ahí está la información, ¿no? A ti, Alex Escobar, de Casa de la Amistad. Pues, ¿cómo ves, Marcos Campistrán, este tema interesante?
2: Sí, la verdad es que también le decíamos la pregunta sobre el tema del danzatón que hubo hace 2 semanas aproximadamente en el Teatro Amparo Montes, que todo lo destinado, las entradas, iba a ser obviamente donado a Casa de la Amistad, y les fue bastante bien, 70% aproximadamente del cupo total, y eso habla de números bastante interesantes que ya la siguiente semana Alex nos va a comentar de sobre cuánto fue el monto ya neto y sobre cómo ese monto va a ayudar a las familias que tienen esa problemática.
1: Sí, claro, porque hablamos de transporte, o sea, solo al día, ¿cuánto costaron? Sí, los 300, 500 pesos? Ahora imagínate.
2: No hay dinero que alcance con las enfermedades,
1: Es correcto, por eso es que hoy por hoy hay que prevenir, que eso es la mejor herramienta.
2: Fíjate, Pamela, que también en la mañana mucho movimiento, de repente encontraba en redes sociales, sintieron el movimiento, no lo sintieron, y sí hubo un pequeño movimiento de tierra por ahí entre las aproximadamente 6 de la mañana con 28 minutos con magnitud de 5.5 en Huixla, Chiapas.
1: Sí, no deja de llover, de verdad, de llover y de temblar, y bueno, pues se pronostica también lluvias en la región, aunque la mañana salió el solecito como eso de las 7-8, pero bueno, ya sabemos que el clima nos da muchas sorpresas. Bueno, Marcos Capistrán, Mario Blas, gracias por este día, nos despedimos.
2: Y por ejemplo, para dar un anuncio interesante, también se rumora muchísimo sobre que ha caecido Raúl Castro allá en Cuba. Sí, no hay nada oficial. Hay fuertes rumores sobre la caición de Raúl Castro, pero hasta el momento no existe confirmación oficial por parte de Cuba.
1: De que está grave de salud, está grave de salud. Ya lleva una semana así, pues este líder, ¿no? Esta autoridad o este político.
2: El último de los Castro.
1: Sí, después de... Y bueno, vamos a ver qué opinan ya la comunidad cubana aquí en Tapachula de ese tema, ¿no?
2: Perfecto. Pamela, muchísimas gracias.
1: A ti.
2: Gran programa el día de hoy, también al auditorio. Siga con la programación de Extremo FM.
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1: La falta de lluvias comienza a cobrar factura en el campo chiapaneco para el sector ganadero. La sequía se traduce ya en menos agua, escasez de pasto, animales que pierden peso y un incremento en los costos para mantener al ganado. Pero el golpe más fuerte comienza a sentirse en la producción de leche, debido a que el productor pasó de obtener entre 35 y 50 litros diarios a no producir actualmente. La situación también está afectando la condición del ganado. Además de la pérdida de peso, el productor reporta un incremento de ectoparásitos, principalmente garrapatas. Por ahora, algunos productores resisten utilizando sus reservas y comprando alimento, pero advierten que si las lluvias no regresan pronto, podrían verse obligados a reducir sus hatos. La crisis también alcanza la economía de las familias que dependen del campo. Algunos productores de mayor escala ya están reduciendo personal, acortando jornadas o vendiendo animales para poder mantener. La sequía, por ahora, no solamente está secando los potreros, está poniendo en riesgo la alimentación del ganado, la producción de leche y los ingresos de las familias que viven de la actividad ganadera. Hasta el siguiente comentario.
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2: Septiembre. Mes de la Patria. México celebra su independencia.
3: Siéntete orgulloso de pertenecer a un país de cultura, tradición y costumbres. La celebración del Día de Muertos, la Guelaguetza, la fiesta grande de Chiapa de Corzo, la Guamantlada, los voladores de Papantla, la Guadalupana, las piñatas, la Rosca de Reyes,

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1: Buenos días, esta es la información. En lo local, los bloqueos carreteros en Guatemala por el alza a los combustibles ya están pegando a los diferentes sectores en el Soconusco, por lo que empresarios de la frontera sur pidieron liberar los cruces internacionales, pues por tercer día consecutivo se realizaron bloqueos en el vecino país, ante el rechazo en los precios de los combustibles. Transportistas guatemaltecos mantienen cerradas carreteras y accesos hacia Tecunumán y El Carmen, que conectan con Ciudad Hidalgo y Talismán, los dos cruces más activos de Chiapas. En lo estatal, el gobernador Eduardo Ramírez acompañó a la presidenta Claudia Sheinbaum Pardo en su segundo informe de gobierno. El gobernador subrayó particularmente el respaldo que el gobierno de México ha brindado a Chiapas mediante programas sociales, proyectos de infraestructura y acciones dirigidas a los sectores que más lo necesitan. En lo nacional, la presidenta Claudia Sheinbaum consideró que actores del gobierno de Estados Unidos buscan debilitar administraciones de otros países que defienden sus soberanías e influir en las elecciones. Asimismo, reconoció que lo más difícil que ha enfrentado en casi dos años de su gobierno ha sido la relación con el vecino del norte. Ha sido compleja la relación con Estados Unidos. Hemos buscado una buena relación, pero ha habido momentos de dificultades, comentó la mandataria. Para más información en Notinúcleo, segunda emisión, le informa Héctor Hernández. Que tenga un excelente día.
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2: Desde hace 30 años, Yolanda Saldívar, quien fue quien le arrebató la vida a Selena Quintanilla, cumple una cadena perpetua. Sin embargo, el vocero de Saldívar ha compartido que recibió una carta donde supuestamente se le notifica que en cualquier momento podría salir de prisión. Esta carta que recibe no garantiza que está afuera, y es que en marzo del 2025 le negaron su salida. Las leyes anteriormente estaban en un lapso de 4 años para que ella pueda apelar o ver el oficial que la pueda firmar su libertad condicional. Entonces, en ese mismo año cambiaron las leyes. Esa es la situación que, aunque un poco confusa, está viviendo la señora Saldívar. Badir Derbez obtuvo una sentencia de amparo a su favor dentro del proceso derivado de una denuncia por presunto abuso sexual presentada por una modelo ante autoridades de la Ciudad de México. El actor informó que la resolución representa un avance en su defensa y sostuvo que los jueces detectaron irregularidades durante el procedimiento. Derbez también ha señalado que considera que detrás del caso existe un intento de extorsión. Jorge D'Alessio presentó oficialmente a su nueva novia, Daniela Arjona, quien ya la acompaña durante las giras de Matute.
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5: Wonderwall Oasis, escrita por Noel Gallagher. Wonderwall es una de las canciones más emblemáticas de Oasis, incluida en su segundo álbum, What's the Story, Morning Glory. La canción fue grabada en los estudios Rockfield de Gales y es conocida por su melodía pegajosa y su letra introspectiva. Wonderwall alcanzó el número 2 en las listas de Reino Unido y se convirtió en un éxito internacional, ayudando a Oasis a ganar reconocimiento global. La canción se ha mantenido popular a lo largo de los años y su interpretación acústica sigue siendo un favorito en conciertos y eventos. Wonderwall es vista como un clásico de Britpop y uno de los mejores trabajos de Oasis. Wonderwall, Oasis.

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12: ¿Qué tal? Muy buenos días. Vamos con el avance informativo. De acuerdo con reportes oficiales, dos pescadores de la bahía de Paredón en Tonalá que se encontraban desaparecidos fueron localizados. Víctor Andrés Solís fue encontrado con vida, pero debido a las condiciones en las que se encontraba, fue trasladado de manera urgente al Hospital Juan Corso, donde recibe atención médica. Lamentablemente, durante las labores de búsqueda, también fue localizado sin vida Saraín Solís Fuentes. En temas nacionales, México recibió 3.1% más dinero por remesas entre enero y julio, pese a que el número de transferencias realizadas desde el exterior disminuyó frente al mismo periodo del año pasado. En los primeros 7 meses de 2026 ingresaron 36,349 millones de dólares, informó el Banco de México. En temas internacionales, el Programa Mundial de Alimentos se verá obligado a reducir a la mitad el número de personas que reciben asistencia alimentaria en Cisjordania debido a la falta de fondos. A partir de este mes, la agencia de la ONU reducirá de 400,000 a 200,000 el número de personas vulnerables que reciben ayuda, mientras cerca de 900,000 palestinos, aproximadamente una cuarta parte de la población, padecen inseguridad alimentaria. Hasta acá el avance informativo. Se despide de ustedes, Alexander Pérez.
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16: Sí,
6: de la mañana, señores. ¿Qué tal? ¿Cómo están? Muy buenos días. Es miércoles 2 de septiembre del 2026 a través de la frecuencia que lo tiene todo 90.7. Me da un placer enorme el poderte saludar, el poderte decir hola, ¿qué tal? ¿Cómo están? Espero que estén de lo mejor. Y estamos arrancando pues la emisión del día de hoy de Faranduleando en ese ombligo de semana. Así es que te invito a que te quedes conmigo porque es miércoles de duetos, tríos, cuartetos, quintetos, sextetos y lo que termine así. Y pues bueno, te invito para que te empieces a comunicar conmigo a través del 96262-52500 porque tenemos para ti la oportunidad de que te ganes becas de inteligencia artificial. 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Así es que esa es la invitación que tenemos para ti en esta mañana. 11:03, arrancamos con la señora Amanda Miguel y su hija Ana Victoria en ese miércoles de duetos. Y eso se llama Hagamos un Trato a través de la frecuencia que lo tiene todo 90.7. Buenos días.

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14: De la mañana ya con 10 minutos, 11 con 10 a través de la frecuencia del 90.7 Extremo FM. Saludos en estos momentos para Jocelyn, que ya se está comunicando con nosotros a través del 962-625-2500. También un saludo para el buen Emanuel, un saludo para Dana y por supuesto que también para el buen Gabriel, que se están comunicando y están interesados en la beca para poder tener, pues básicamente lo que es el curso de inteligencia artificial. Es durante 3 meses para aprender la famosa IA. Si tú quieres, pues básicamente obtenerla, pues comunícate con nosotros a través del 962-625-2500 y te voy a mandar el link para que puedas estar con nosotros en este curso. 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Ahí está la invitación. 11 de la mañana, ya con 12 minutos. Dice: hola, muy buenos días, mi estimado amigo Mario Blas. Recibe un fuerte abrazo y aquí está faranduleando. Ahí le escucha, perfecto, miguelísimo Chepo Alvarado. Espero que te encuentres de lo mejor, te mandamos un fuerte abrazo. Recuerda que te puedes comunicar conmigo a través del 962-625-2500 y decirme: soy farandulero de corazón y quiero tal saludo, y con todo el gusto del mundo te vamos a enviar ese saludo a esta hora de la mañana. Y bueno, vámonos con información de los famosos, porque hay un dime y direte bastante fuerte que ya te hemos comentado entre Belinda, Dana Paola y Kenia Os. Pues bueno, resulta que en reciente entrevista Kenia asegura, afirma y confirma que no hay ningún problema, que ella está muy feliz con Dani, con Belinda, que incluso la colaboración que estaban planificando para hacer las tres, aunque ella no puede estar, le da muchísimo gusto que ya esté realizada y que les esté yendo bastante bien. Y pues bueno, les desea lo mejor. Ahora se abre la puerta o la oportunidad para que planifiquen una gira juntas. Sí, ella está en la mejor de las disposiciones, Dani y Belinda también, nada más es cuestión de utilizar lo que es la agenda para poder ultimar o cuadrar lo que son detalles y lanzarse de gira las tres juntas. Imagínate, ¿a ti te latería esa gira de Kenia, Oz, Belinda y Dana Paola? ¿Te gustaría? Pues bueno, compártenos a través del 962-625-00 tu gusto por lo que es esta gira, si es que se llega a planificar. Vámonos con música, 11 de la mañana con 14 minutos. Te dejo con Carlos Rivera y con José Luis Perales. Y eso se llama Un velero llamado Libertad, aquí en Fanduleando 90.7.

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4: Extremo FM. 11 de la mañana, ya con 20 minutos, 11 con 20, a través de Extremo FM 90.7. Estamos de regreso con más en ese miércoles 2 de septiembre del 2026. Y Aislinn Derbez y Mauricio Ockman, pues bueno, siguen demostrando que aunque su relación amorosa terminó hace años, algo que yo veo ahorita ya como que un poquito raro, han logrado construir una dinámica familiar bastante cercana. Y es que la expareja sorprendió ahora con un nuevo viaje juntos a Hawái, donde disfrutaron de unos días de aventura junto a su hija Kailani. ¿Qué tal, ¿Qué tal? La verdad es que eso ya me huele medio raro, porque acaban de hacer una película, se fueron a Europa, estaban acá, se fueron allá, o sea, mucho jijiji, jajaja, pero la verdad es que sí está media rara, ¿no? O sea, esa situación, porque también hay que recordar algo, los dos están completamente solteritos ahorita, solterísimos, pero bueno, esa no fue una escapada cualquiera, ya que ambos, el destino tiene un significado sumamente especial. Regresaron a algunos de los lugares que habían visitado cuando todavía eran pareja y Kailani era apenas una bebecita, así como lo están escuchando. Y bueno, las imágenes compartidas por Aislinn Derbez en redes sociales muestran a la familia disfrutando de los impresionantes paisajes de Kauai, una de las islas hawaianas que la actriz considera entre sus lugares favoritos del mundo. A través de sus historias de Instagram, Aislinn compartió imágenes de cascadas, montañas, senderos, todo esto rodeados por una exuberante vegetación. Y en algunas postales, pues bueno, también aparece Mauricio Ockman acompañado a su ex esposa y a Kailani durante esta aventura familiar. Sin embargo, uno de los detalles que más llamó la atención fue el recuerdo que Aislinn hizo de sus anteriores viajes a Hawái, y es que la actriz compartió fotografías de su primer visita junto con Mauricio en 2017, cuando llevaban aproximadamente un año de casados, y más tarde regresaron al mismo destino con Kailani, quien entonces tenía apenas 4 meses de edad. Y bueno, la verdad es que si tienen esa madurez emocional, pues la verdad es que padre, qué bien por ellos, porque eso quiere decir que están disfrutando ese momento de una manera extraordinaria. Vámonos con más música a través de la frecuencia que lo tiene todo 90.7, y te voy a dejar con Enrique Guzmán y con Juan Gabriel, y eso se llama Uno de Tantos, en este miércoles de duetos, tríos, cuartetos, quintetos y demás. Yo soy Mario Blas, escuchas Faranduleando aquí en la frecuencia del 90.7 Extremo FM.

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11 de la mañana ya con 32 minutos, 11 con 32 a través de Extreme FM 90.7. Seguimos con más de Faranduleando aquí en el 90.7 del cuadrante. Y bueno, seguimos con saludos para aquellos que se están reportando y dice así: hola Mayito Blas, soy farandulero de corazón, quiero una mi canción de Rich and Poverty, se llama Será Porque Te Amo, y un saludo para mi esposa Tete, que está trabajando en la tienda donde venden refrescos amargos. Ok, mi queridísimo Juanito, el rayo del Necaxa. ¿Qué tal, Juanito? ¿Cómo estás? Espero que de lo mejor. En ese bloque musical viene, obviamente, ya lo que es la rola dedicada para tu esposa, que en esos momentos anda chambeando. Así es que, señores, pues ya lo saben, ¿quieren algún saludo? 96262-52506. Díganme, soy farandulero de corazón. Y pues obviamente el saludo que quieran escuchar, que mandemos en esta tarde. 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Aquí está tu rolita, mi queridísimo rayo del Necaxa, mi queridísimo Juanito, para tu esposa Tete. Será Porque Te Amo, Rich and Poverty, en Faranduleando.

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1: La argentina Cazzu ya tiene novio. La cantante ya dejó atrás a Cristian Nodal y lo reveló de una manera inesperada. Al estar en una entrevista platicando sobre literatura, mencionó que tiene dos ejemplares de la Divina Comedia de Dante Alighieri. La intérprete de Con Otra explicó que uno de ellos pertenece a la abuela de su novio. Tengo dos porque una es muy vieja. Era de una abuelita de mi novio y la trajo para que la podamos comprar. Comparar con la otra, con la mía, que la compré y está comentada. Es divertido compararlas, explicó Cazzu. El conflicto entre la actriz y cantante Gala Montes y el DJ Maestro Shifu podría terminar en los tribunales. La villana de telenovelas relató que el conflicto no solo es personal, sino que está ligado a la defensa de su imagen y la protección de menores presentes en el evento en donde el problema comenzó. Anne Hathaway está viviendo su tercer embarazo sin esconder los cambios de su cuerpo. Por el contrario, los ha convertido en parte esencial de sus looks. Durante sus recientes apariciones públicas, la actriz de 43 años ha apostado por vestidos ceñidos, crop tops, prendas de tiro bajo y diseños creados especialmente para destacar su baby bump.
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1: 11:41 de la mañana a través de Extremo FM 90.7. Gracias porque se están comunicando a través del 962-625-2500 y dice así: soy farandulero de corazón. Un saludo para mi esposa que está en la Ciudad de México. Fue por una cita médica en el siglo XXI, Nelly Patricia González. Nelly Patricia González, ¿qué tal? ¿Cómo estás? Te mandamos un fuerte abrazo. Esperemos que todo esté de lo mejor. Saludo en esos momentos también, pues obviamente para nuestro buen Alejandro, que nos está escuchando ahorita. Raúl Luis López, espero que te encuentres de lo mejor. Te mando un fuerte abrazo. Y también nuestro buen Héctor. ¿Qué tal, Héctor? ¿Cómo estás? Good morning. Espero que lo mejor.
7: Soy farandulero de corazón y con 90.7 Extremo FM y el chico fitness, más fitness de todo Tapayor. Le enviamos un cordial saludo a mi hermana Mari Carmen Juárez, hasta allá, hasta Solidaridad 2000, antiguo aeropuerto. Que esté bien, mi estimado Mario Blas, feliz ombligo de semana, Dios me los bendiga, saludos a todos los radioescuchas, a mis amigos Cafres del Volante, el Calamardo, el Chupadulce, el Chilango, el George de Lyon, Cafres del Volante, que estén bien, ánimo, vamos a darle con todo, vamos a empezar la chambia, así la manejación del día de hoy. Ombliguito de semana, Master. Qué rápido se va el tiempo, ¿eh? Sale, vale. Ánimo, mi estimado. Bye.
8: ¡Ánimo! Vámonos con música. 11:43 minutos. Ellos son Napoleón y Mon Laferte. Y eso se llama Celos, aquí en Fanduleando.

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La primera de ellas, pues bueno, es Dolce Vita, Dana y Belinda. Y luego nos vamos con dos intérpretes fenomenales, Michel Teló y Carlos Vives, ¿Cómo le gusta tu cuerpo? 11:50, yo soy Mario Blas, el farandulero de corazón, a través de la frecuencia que lo tiene todo, 90.7. Buenos días, excelente miércoles, ombligo de semana.

0: cuando el vaquero tiene un accidente, entra un payaso y es el que lo saca. 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
2: ¿Qué tal? Muy buenos días. Vamos con el avance informativo. De acuerdo con Protección Civil de Chiapas, continuará el ambiente caluroso y bochornoso, con temperaturas máximas de 36 a 41 grados en promedio. Además, se prevén lluvias muy fuertes en la zona norte, Ixmocosta y Soconusco. También hay probabilidad de lluvias fuertes en la zona Mezcalapa, Selva Lacandona, Frailesca y la Sierra Mariscal. En temas nacionales, personal de la Secretaría de Marina Armada de México informó que durante el periodo vacacional que concluyó el pasado fin de semana, durante la operación Salvavidas Verano 2026, efectuó más de 190 rescates en el mar y brindó 1,271 atenciones médicas en diferentes estados costeros del país. Dicho periodo se desarrolló del 30 de junio al 30 de agosto en más de 180 playas de ambos litorales del país. En temas internacionales, expertos de las Naciones Unidas exigieron a Estados Unidos que ponga fin a lo que calificaron como asesinatos en el mar, después de que al menos 223 personas murieran en el último año en ataques aéreos estadounidenses contra embarcaciones en el Caribe y el Océano Pacífico. Según los expertos, desde el 2 de septiembre de 2025, el ejército estadounidense ha atacado al menos 68 embarcaciones en aguas internacionales. Hasta acá el avance informativo. Se despide de ustedes, Alexander Pérez.
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0: Ya las 12 del día con un minuto a través de Extremo 90.7. ¿Cómo están? Buenas tardes, bienvenidos a nuestra ciudad. En nombre de Pamela Hernández, en representación de Pamela Hernández, te doy las buenas tardes. Mi nombre es Iram Nava y te acompaño a esta hora en nuestra ciudad para que empieces a comunicarte y a dejar los mensajes y las llamadas telefónicas al número que ya conoces: 962-625-2500. Ese es el número de WhatsApp y llamadas para que te comuniques, te reportes a cabina de Extremo 90.7 y de esta manera me puedas hacer llegar tus comentarios, tus denuncias, si tienes algún tema importante que puedas compartir en este día, pues yo recibo tus llamadas y obviamente tus mensajes para leerlos al aire y poder enviar esos comentarios a la autoridad correspondiente. Bienvenidos a nuestra ciudad. 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Ya a las 12 del día con 6 minutos a través de Extremo 90.7. Vámonos a la pausa y regresamos. Escuchas nuestra ciudad.
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6: En México, la diabetes, la obesidad y la desnutrición continúan representando un importante problema de salud pública. De acuerdo con datos del INEGI, entre 2016 y 2025, más de 1.2 millones de personas murieron por diabetes, obesidad y otras formas de hiperalimentación o desnutrición. La diabetes fue la principal causa dentro de este grupo, con más de 1.1 millones de fallecimientos. El problema no afecta de la misma manera a todos los estados del país. país. Veracruz, Ciudad de México y Tabasco registraron las tasas más altas de mortalidad por diabetes durante la década analizada. En cuanto a la desnutrición, Oaxaca presentó la tasa más elevada, seguido por Veracruz, Morelos, lo que refleja que México enfrenta al mismo tiempo problemas relacionados con el exceso y la falta de una alimentación adecuada. Estas cifras muestran la necesidad de fortalecer las políticas de prevención y atención de enfermedades crónicas, así como mejorar la alimentación y promover hábitos saludables desde la infancia. La diabetes, la obesidad y la desnutrición pueden convertirse en problemas de larga duración y causar consecuencias graves si no se atienden oportunamente. Hasta el siguiente comentario.
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7: ¿Sabías que los calamares gigantes tienen los ojos más grandes del reino animal? Del tamaño de una pelota de baloncesto, los calamares gigantes que habitan en las profundidades del océano tienen ojos que pueden medir hasta 27 centímetros de diámetro. Estos enormes ojos les permiten captar la poca luz disponible en las profundidades marinas, lo que es crucial para detectar a sus depredadores y presas en un entorno casi completamente oscuro. La evolución de estos ojos masivos es una adaptación esencial para sobrevivir en las oscuras profundidades del océano, donde la luz solar no llega.
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1: Ya estamos de vuelta, son las 12:10 en nuestra ciudad, 12:10. Recuerda comunicarte al 962-625-2500, ese es el número de WhatsApp y llamadas telefónicas para que te comuniques en esta tarde en nuestra ciudad. Por cierto, saludos y muchas gracias a las personas que están enviando los mensajes, a quienes están pidiendo el link para estas becas de inteligencia artificial. Si tú estás interesado o interesada, con todo gusto manda un WhatsApp al 962-625-2500 para que te hagamos llegar el link. Solamente ponnos en el mensaje, me interesa la beca de inteligencia artificial, y con todo gusto te reenviamos el link para que puedas registrarte y pues puedas ser uno de los seleccionados de este registro y pueda ser parte de la beca de 3 meses para aprender inteligencia artificial. Entre otras cosas, leemos algunos mensajes que nos llegan y que se quedaron el día de ayer, ya no se alcanzaron a leer al aire para poderle dar seguimiento. Hola, Pame, buenas tardes. Sigue el problema en el San Juan, con vialidades cerradas afectando los locatarios y los comerciantes en medio de la calle. Y además comentarte que el día de ayer que iniciaron las clases, los niños que van a la primaria Damiano Cajas tuvieron que brincar sobre la basura que dejan estos amigos comerciantes. Por ahí andan circulando unas imágenes en Facebook de tu apoyo para que llegue esta denuncia a las personas indicadas. Muchas gracias a la persona que envió este mensaje el día de ayer. Por cuestiones de tiempo ya no se pudo pasar el comentario al aire, pero hoy estamos retomando alguno de estos mensajes que quedaron en el tintero en la emisión pasada. Así que gracias a la persona que se comunica, y con todo gusto vamos a reenviar de hecho este mensaje y le vamos a hacer llegar y el recordatorio también a Pamela Hernández para que pueda darle seguimiento a este comentario, que pues híjole, qué lamentable, ¿no? Que sean los mismos comerciantes que dejen sus bolsas de basura. Tengo entendido que es en la banqueta de la misma escuela Damiano Cajas. Pues ayer que iniciaron las clases, bueno, el día lunes que iniciaron las clases, pues lamentablemente tuvieron que brincar sobre estas bolsas de basura, ¿no? Ahora sí que también el llamado sería no solamente a las autoridades, sino también a los comerciantes, ¿no? O que nos digan, si alguien nos está escuchando en esa zona, que nos haga saber si hay contenedores, si por qué depositan la basura o dejan la basura ahí en la calle. Me imagino que es basura de los negocios, que simplemente las han de embolsar y las han de dejar en la banqueta. Y pues también el llamado correspondiente para que pues el camión, el carro de la basura pueda pasar en esa zona y pueda limpiar, ¿no?, toda esa parte de la escuela Damiano Cajas. Gracias por el comentario y por hacernos llegar justamente las imágenes correspondientes. Y agradecemos también a las personas que se toman el tiempo de capturar una imagen, de enviarla, pero es de muchísima ayuda cuando nos ponen dirección, cuando nos ponen alguna imagen e incluso a veces nos graban algún video explicándonos la situación. Se agradece muchísimo. 962-625-2500, ese es el número de WhatsApp para que te reportes, para que te comuniques en esta tarde a nuestra ciudad. Hay más mensajes. Buenas tardes, bienvenidos. Buenas tardes a nuestra ciudad. El mismo, tenemos llamada telefónica. La vamos a atender con todo gusto. Nuestra ciudad, bueno, no es una llamada de radio escucha. 962-625-2500, ese es el número de WhatsApp para que te comuniques, mandes los mensajes, puedas también hacer las llamadas correspondientes al programa de nuestra ciudad y hacer tu denuncia ciudadana. Sigo leyendo este mensaje, el mismo tema, sobre las personas que aún teniendo los contenedores de basura siguen tirando la basura en las calles y siguen rebasando, dice, los contenedores en las calles principales de la ciudad. Híjole, pues bueno, Recuerdo que hace meses el llamado era que se colocaran contenedores. Se hizo, ahora hay contenedores en muchas partes de la ciudad, como hemos podido ver. Y sí, efectivamente, el detalle es que estos contenedores todos los días llega a su límite, y pues las personas, aún viendo que los contenedores están llenos, pues siguen depositando la basura o incluso en la calle, ¿no? Ya no se esperan ni a llegar a los contenedores, sino sigue estando la basura en las esquinas o en las calles. Así que pues igual me gustaría que me especificaran la dirección exacta de este problema para que podamos reenviar este mensaje a la autoridad correspondiente. Eso es lo que me gustaría, si nos podrían especificar la dirección para darle seguimiento. Hay más mensajes. Saludos, Chupadulce, ¿cómo estás? Bienvenido a nuestra ciudad. Un abrazo, Chupadulce, gracias porque te comunicas siempre al programa de nuestra ciudad. Hay más mensajes, pero me tengo que ir a la siguiente pausa comercial. Regreso de inmediato a través de Extremo 90.7. No te despegues. Recuerda que este es tu programa de denuncia ciudadana llamado Nuestra Ciudad y está hecho para atender esas quejas, esas denuncias a través de Extremo 90.7. Pausa y volvemos. Nuestra ciudad.
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0: Ya estamos de regreso. Muchas gracias por estar en sintonía de nuestra ciudad. Son las 12 del día con 20 minutos a través de Extremo 90.7. Hay más mensajes. Enviamos el saludo también a la gente que nos está escuchando a través de nuestro sitio web, que es www.extremotapachula.com. Recuerda que a través de internet nuestra programación es 24 horas continuas. Hay más mensajes. Buenas tardes, respecto a la nueva vialidad de la 13 Poniente entre 12 y 14 Privada Norte, ya lleva varios días que la terminaron y no la reabren. Ya hay vehículos que transitan y se estacionan sobre la nueva vialidad. ¿Cuándo será la reapertura? Atentamente, Ángel López. Señor Ángel, gracias por el mensaje. Con todo gusto vamos a pedir la información correspondiente para que nos puedan pasar el dato sobre esta vialidad. Y sí, me ha tocado pasar por ahí justamente. Aún no se ha abierto como es, ¿no? Pero pues sí, pues algunos automóviles pues ya están pasando, ya se están estacionando en esa vialidad. Pero con todo gusto vamos a tomar el dato, señor Ángel, y poder buscar la manera que nos den alguna respuesta. Hay más mensajes. Buenas tardes, Irán. Es verdad lo que dices sobre los contenedores. Acaba de pasar el camión de la basura y hay gente que no viven en esas cuadras y llegan en sus carros a tirar basura y los grabas y se ponen broncudos, dice. Y otra, llegan a tirar ramas de árboles. Eso se puede secar y después triturar y hacer composta para abono. Atentamente, Juanito, el Rayo del Necaxa. Juanito, bienvenido a nuestra ciudad. Fíjate que lo que acabas de comentar, igual tienes toda la razón, pero antes voy a atender la llamada telefónica. Nuestra ciudad, buenas tardes.
1: Cliente.
0: Bueno, no es llamada telefónica. Hay más mensajes. Juanito, voy a retomar tu mensaje. Efectivamente, hay personas que no viven en esa cuadra, no viven incluso en esas colonias. No sé qué razón, no sé si en su colonia o en sus cuadras no hay contenedores o no, o simplemente buscan el primer contenedor que se les ponga enfrente para poder tirar la basura. Pero como bien lo mencionas, pues sí, digo, que cada colonia, cada cuadra, ¿no?, busca la manera de poder hacer lo correcto o poder deshacerse de la basura que se acumula todos los días en casa. Y como mencionas, ¿no?, si de pronto ven haciendo algo indebido, algo incorrecto, hay personas que sí nos han pasado algunas fotografías, algunos videos. Y pues a veces prefieren no meterse en problemas. Hay llamada telefónica a nuestra ciudad. Buenas tardes.
2: Buenas tardes, Irán.
0: Buenas tardes, ¿con quién tengo el gusto?
2: Francisco López.
0: Hola, señor Francisco, bienvenido a nuestra ciudad. Díganos, ¿cuál es su comentario?
2: Mire, yo estoy inconforme de un taller de balconería.
0: Ok, ¿en qué dirección?
2: Está en la 30 Oriente. Entre la séptima, que es el parvial, sí, y la quinta privada.
0: Ok.
2: Ese señor no nada más abarca la banqueta. No, abarca hasta la mitad de la calle.
0: Ah, ya se baja de la banqueta, no solo eso.
2: Sí, o sea, saca sus dos caballetes y sí, pone sus a soldar.
0: Sí.
2: Y de repente hasta usa el esmeril, usa esa tierra que echa chispa.
0: Sí, sí, sí.
2: Sí, y entonces pues ahí luego está contaminando el medio ambiente, el subsuelo de la tierra, porque ahí se pone a pintar.
0: Sí.
2: Si pasa usted viendo, está todo manchado de pintura, de blanca, roja, amarilla. Sí.
0: Sí.
2: Pero sí me gustaría que las autoridades vieran eso, porque la gente se tiene que bajar y ahí es una calle muy transitada.
0: Claro.
2: La gente se tiene que bajar de la banqueta porque el señor se está trabajando.
0: Ok, señor Francisco, ¿me puede repetir la dirección, por favor?
2: 30 Oriente.
0: Ajá.
2: Entre séptima
0: y quinta. Ajá.
2: Y quinta privada sur.
0: Ok. Perfecto, señor Francisco. Muchísimas gracias. Su llamada ya salió al aire. Y pues también de la misma manera el llamado, ¿no?, a las personas que tienen pues su negocio, ¿no?
2: Sí, exactamente, sí. Porque la verdad, pasan niños a la escuela, ancianitos.
0: Sí, sí, sí.
2: O sea, no podemos hacernos ojos de hormiga y decir, no, que no nos importa. Claro. Ahora sí la gente, no, sí nos interesa. Y pues se ve mal.
1: Sí.
2: Sí, se ve mal.
0: Ok, señor.
2: Aquí en la zona, en la que es Primera Poniente, entre décima y 12. Ahí también los haitianos ya sacan sus cosas, su mesa, y esa banqueta está muy reducida, está muy pequeña.
1: Ok.
2: Y es una zona también donde baja mucho carro, bajan los colectivos de Palmeras, bajan otros colectivos ahí, y la verdad la gente se tiene que bajar a la banqueta.
1: Sí.
2: Solo porque estos señores haitianos ya pusieron sus negocios ahí.
1: Sí, sí, claro.
2: Está como ahorita aquí en el kinder de la segunda, ahí al lado de la Paulino. Yo ando un taxi. Entonces se me aventó un niño. ¿Por qué? Porque ahí están todos los vendedores con sus... Yo entiendo, tienen que vender, pero que dejen libre la banqueta.
1: Claro, claro.
2: Es que el niño del kinder se aventó hacia el carro y la mamá pues no se dio cuenta. Yo, gracias a Dios, vengo tranquilo. Pero pues ahí están 6-7 vendedores de bolis. Y pues digo, debemos de pensar también en las tragedias, en los problemas para evitarlos.
0: Sí, señor, toda la razón. Le agradezco la llamada, señor Francisco.
2: No, a sus órdenes, buen día.
0: Gracias, igualmente. Pues sí, efectivamente, yo creo que es el llamado, ¿no?, a las autoridades correspondientes para regular este tipo de negocios y los que no son negocios formales como tal, porque sí exponen la vida, ¿no?, de las personas que transitan por ese lugar, ¿no? Qué necesidad de bajarse a la banqueta a media calle. Y en cualquier momento, ojalá que no, pero puede pasar algún tipo de accidente. Me voy a la pausa, regresamos con más. 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

0: Ya estamos de regreso a través de nuestra ciudad. Sintonizas Extremo 90.7. Muy buenas tardes, yo soy Héctor Hernández. Tenemos mensajes del auditorio que nos mandan por aquí. Un mensaje dice: es gran riesgo. Sí, tiene razón el señor. Creo que te refieres al señor Francisco de la llamada anterior. Es la 30 Oriente dando vuelta del par vial. Es un riesgo porque al momento de dar vuelta del par vial hacia la 30 Oriente te topas con el taller de herrería y vienen carros de frente y por esquivar el taller invades carril. Es un cono el que se hace ahí. Es riesgo para el peatón como para los automovilistas. Y en efecto, tienes mucha, mucha razón. Aquí nos manda otro mensaje, dice: denuncio que sobre la 14 Avenida Norte y Novena Poniente, a la altura de la gasolinera, hay unos chatarreros, cual hay como 5 carros descompuestos con chatarra y obstruyen la calle. No sé por qué no se los llevan al corral, a los corrales. Mi nombre es Ariel Bautista. Gracias, Ariel, por tu comentario. Y en efecto, tienes razón. A veces hay muchos negocios donde aprovechan el espacio público, así como las banquetas, la calle, y es muy molesto tanto para los peatones como para los automovilistas, y creo que para toda la ciudadanía, que algunos locales se adueñen de espacios públicos. Entonces también un llamado a todos estos locales, tiendas que tienen, que están ocupando parte de un espacio público, por favor, no lo hagan. También tenemos aquí mensajes, pero vamos a atender primero la llamada. Muy buenas tardes, ¿con quién tenemos el gusto? Buenas tardes.
1: Hola, buenas tardes, Héctor.
0: ¿Qué tal? Buenas tardes.
1: Mira, una denuncia así anónima, para no salir sin nombre.
0: Sí.
1: Yo estoy algo molesto, por ejemplo, en su lado. ¿Ah? Porque se supone, o no se supone, es como es, que los libros los deben utilizar los maestros en escuela primaria. Ahora los maestros no quieren utilizar los libros y piden las guías y famosos libros de apoyo para ellos, para los niños. Uh-huh. En 3 libros nada más que pidieron, se gastaron casi 800 pesos. 2 días y un libro más. Y las libretas las quieren tipo profesional, de color, y compradas en una sola papelería. Imagínate, eso ya me huele como un negocio. ¿O qué es lo que le van a ganar a los profesores? Imagínate, en el salón de niñez son 30 alumnos. De 800 pesos se le suma. ¿Cuánto se gasta cada por todo de todo el salón? ¿Y qué es lo que está ganando la maestra? Porque cuando tienen los libros, ¿verdad? Eso es en la escuela de Ismael Batallón. Pues yo diría que ahí debería hacer algo el gobierno y exigirle a los maestros que en verdad trabajen con los libros que llega la Secretaría de Educación Pública. Mi comentario es todo. Gracias, para eso lo fue.
0: Muchísimas gracias por tu comentario. Ahí está, ya salió el aire. Y en efecto, en algunos casos, no solo en la primaria, también me tocó a mí en su momento como estudiante en la preparatoria secundaria, que sí, en algunos casos maestros te pedían algún libro en específico, pero como no existía o como no hay por esta zona, entonces te mandaban a sacar una copia a cierto lugar. Y algunos maestros, porque no son todos, tampoco son en todas las escuelas, te lo pedían o te lo exigían a color en lugar de blanco y negro, ¿no? Y es, en efecto, es muy cierto, pero también es un apoyo, es un gran apoyo para el estudiante. ¿Por qué? Porque si bien tenemos los libros que nos da la Secretaría de Educación, a veces hace falta complementarlo con otros más libros que tristemente no podemos encontrar aquí por X o Y razón. Entonces tenemos que acudir a estas fotocopias que te lo imprimen, te lo copian, te lo engrapan. Pero en efecto, a mí se me hace a veces ridículo que sea a color, cuando podemos sacar una impresión a blanco y negro, doble cara, y sale muchísimo más barato, más económico, y todavía nos sirve como estudiantes de refuerzo. Pero en efecto, tienes mucha razón. Tenemos los libros que nos dan ya la Secretaría, tenemos que utilizar esos, pero si te piden tal vez más libros extras, pues en todo caso es un ganar-ganar. ¿Por qué? Porque los estudiantes están aprendiendo, porque están viendo cosas nuevas más allá de lo que te ofrece una institución. Entonces, yo diría que es un ganar-ganar. Tenemos mensajes, dice: hola, buenas tardes, Kena. Hola, quiero reportar estos cables frente al INE que está por aquí cerca de la radio. ¡Híjole! Nos manda una fotografía donde se ven que están amarrados con una cinta amarilla de estas de precaución, pero quedan expuestos y justo dan hacia una banqueta, hacia una calle. Entonces, gracias por las fotografías. Las fotografías nos sirven de mucha ayuda. Vamos a hacer una pausa comercial y en un momento más regresamos. 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

0: estamos de regreso, 12 de la tarde con 41 minutos. 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Te recuerdo, el WhatsApp y el número de cabina es 962-625-2500. En el corte comercial nos llamó una persona, un señor, que nos reportaba que en la 44 Oriente y Quinta Prolongación Sur hay una obra sin permiso. Esto en una propiedad privada, y nos comentaba que por las mismas construcciones, pues la casa, su casa de él, se ve afectada con tantos movimientos o temblores que están ocasionando la maquinaria. Entonces, hacemos un llamado también, ahí si nos están escuchando, a las autoridades, de que si pueden pasar a revisar ahí por la 44 Oriente y Quinta Prolongación Sur, hay una obra en una propiedad que está afectando a las demás. Y si nos están escuchando en esa propiedad, pues bueno, hay que tener conciencia y también hay que tener permisos para este tipo de construcción, ya que los permisos que no las construcciones que no requieren permisos son aquellas donde se utilizan acabados y pintura, pisos y recubrimientos, reparaciones e instalaciones, o carpintería, herrería, jardinería, pero ya para construir algo más, no sé, una habitación más, un patio, etcétera, etcétera, pues hay que tener una licencia y un permiso. Entonces, si nos están escuchando, esperamos que tengan esos permisos, y si no, pues sí, hay que hablarle a la autoridad correspondiente. Tenemos más mensajes. Dice por aquí Rambo: Héctor, buenas tardes, te informo, hay una coctelería sobre la 18 Oriente entre 17 y 19 Sur que instala su mesa donde los prepara, sobre la banqueta, al igual que algunas mesas obstruyendo el paso y las personas tienen que bajarse para pasar. Sí, es lo que comentábamos, muchas tiendas, negocios así, sobre todo restaurantes, igual se aprovechan del espacio público. Entonces, hacemos otra vez el llamado a todas las tiendas, negocios que se aprovechan del espacio público, que lo dejen de hacer, porque es el espacio de todos y para todos. Entonces, por favor, les pedimos que lo dejen de hacer. Tenemos más mensajes por aquí. Dicen: más que denunciar, invitar a los amigos taxistas de Ruta Foránea que están en la segunda norte entre Quinta y Séptima Poniente. Creo que son de Suchiate. Un trabajador de ese sitio taxista saca su silla y está ahí sentado en la calle impidiendo que otros carros se estacionen en esa acera, ya que habiendo espacio para estacionarse, se adueñan de esa área porque por un lado está la entrada a sus sitios, provocando que X accidente alguien lo pase a traer, ya que está sentado con su silla debajo de la banqueta. Dice, bueno, saludos a Iram, dice que le encanta su paciencia para los radioescuchas. Ahí están los saludos y la información. Muchísimas gracias por darnos este dato. A los chicos de taxistas foráneos, no hagan eso. Se supone que ya tienen su espacio ustedes, pues aprovechen su espacio que se les dio para tener ahí su base, su salida. Entonces, por favor, dejen de evitar apropiarse de más espacio que tal vez no le corresponda a ustedes. Tenemos más mensajes. Dice por aquí, nos mandan fotografías de un gran árbol. Dice: buenas tardes, en la 10ª Avenida Sur, justo pasando una universidad o detrás de conocida plaza, hay un árbol seco de 8 a 10 metros de alto dentro de un domicilio. Se hace la denuncia para evitar algún suceso de gravedad, ya que hay antecedentes donde ya se perdió la vida de una persona derivado a la caída de ramas y troncos. En esa zona camina mucha gente y pasa mucho vehículo. Espero esta información pueda llegar a las autoridades correspondientes, ya que se puede evitar en tiempo y forma un grave accidente. Y adjunta dos fotografías, que en efecto este árbol ya está muy viejo, muy seco, y tiene unas ramas enormes. Si usted pudiera ver las fotografías, de verdad quedaría sorprendido. Y en efecto está dentro de un domicilio. Entonces, pues hacemos el llamado a la autoridad correspondiente a que tome cartas en el asunto para evitar algún contratiempo, algún accidente, antes de que sea demasiado tarde. Por supuesto, vamos a hacerle llegar también estas fotografías, porque sí son impactantes al verlas. Al momento de verlas, se impacta demasiado el tamaño de este gran árbol, que de hecho son dos, me parece, que están muy pegados, o es uno que tiene una enorme rama, pero sí te sorprende lo grande que es. y el gran espacio que ocupa. Entonces hacemos el llamado también a la autoridad correspondiente. Vamos a hacer rápidamente una pequeña pausa comercial y enseguida regresamos con más a través de nuestra ciudad. Sintonizas Extremo 90.7. Te recuerdo, WhatsApp y llamadas en cabina es 962-625-2500.
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12:51, estamos de regreso y ya en la recta final de nuestra ciudad nos mandan más mensajes. Dice por aquí, buenas tardes, respecto al árbol enorme, ¿dónde es para no pasar por ahí? Ah, pues bueno, lo repetimos, es en la 10ª Avenida Sur, justo pasando la Universidad VG. Detrás también de reconocida plaza comercial hay un árbol ahí de 8 a 10 metros de alto dentro de un domicilio. Entonces, ahí está la información. Dice por aquí, saludos a todos, quiero hacer una denuncia anónima. Hay un negocio de una zapatería que se cree dueño de la calle porque impide que sus clientes estacionen ahí. No dejen que nadie se estacione y te echa el carro. Es en la Central Norte entre 19 y 21 Poniente. Ok, muchísimas gracias por la información. Lo vamos a reenviar a las autoridades para que vayan a visitar a este amigo con su negocio de zapatería que se cree dueño de la calle. Está en la Central Norte entre 19 y 21 Poniente. Dice, impide que las personas se estacionen ahí. No dejan que nadie se estacione y te eche el carro. Ok, tenemos más mensajes por aquí. Dice, buenas tardes. El mismo tema de la vendimia de comida en el par vial, específicamente en la 7ª Sur, cruzando el Boulevard del Internado. Hay varios negocios de venta de comida, tacos, y utilizan las banquetas para poner sus mesas y sillas. Estorban y el peatón tiene que bajarse de la banqueta para seguir caminando. Sí, es lo que comentábamos, que hay muchos restaurantes, así pequeños negocios, que utilizan el espacio público. Y sí es molesto para la mayoría de las personas, porque nos impide el paso, o tenemos prisa, no podemos caminar, tenemos que bajarnos, tenemos que arriesgar tal vez la vida en algunos casos, donde tenemos que bajar y están pasando los carros. Entonces, por favor, pedimos que dejen de utilizar los espacios públicos. Si cuentan con un local, pues qué genial. Si va a utilizar usted el espacio público, pues tampoco se acapare, porque no es dueño del espacio público, es de todos y para todos. Entonces, por favor, evite apropiarse del espacio público poniendo sus mesas o sus sillas. Y en cambio, pues estar ahí en un pequeño espacio donde no moleste, no estorbe, sería, creo, lo ideal para todos. Así ganamos de ambos lados, ¿no? Porque también hay que llevar comida a la mesa. Entonces, siento yo que sería lo ideal para que todos estemos de acuerdo y conformes con lo que está pasando. Tenemos más mensajes a través del 962-625-2500. Nos mandan aquí saludos, excelente programa. Muchísimas gracias. Usted puede mandar su denuncia por WhatsApp, puede hacerla al aire. También puede ser de manera anónima, así como nuestro amigo por aquí. Lo puede hacer a través del 962-625-2500. Si usted gusta que sea anónima, obviamente, mándenos un WhatsApp, un mensaje escrito. Si tiene fotografías, videos de lo que está denunciando, estaría excelente, porque así nos ayuda también a tener pruebas de lo que está ocurriendo, de lo que está pasando, y hacer más sólida esta denuncia que pueda presentarse aquí en nuestro espacio, nuestra ciudad. Un programa de denuncia ciudadana donde usted también es la voz de allá, de las calles de allá afuera. Otro comentario por aquí, dicen, hoy en la mañana una combi de la ruta Indeco, no recuerdo bien el número, dio un gran frenón y casi salimos volando todos. Para hacerle llamado a esa ruta y que tenga más precaución. Ok, pues bueno, muchísimas gracias por su comentario. Y en efecto, a veces la ruta de Indeco, porque es la que también utilizo yo, su servidor, pues bueno, no hacen carreras, pero sí a veces van a exceso de velocidad. Y sí es molesto. Sí es molesto porque, pues bueno, sí llevamos prisa, pero tampoco queremos llegar lastimados o golpeados, ¿no? Del trajín de la combi. Entonces ahí también un llamado a los combistas, por favor, que manejen con precaución, porque no llevan ganado, llevan personas. Entonces, por favor, manejan con cuidado, respeten también los señalamientos viales, no se pasen el alto, por favor. Y ahorita que estamos de regreso a clases, igual, si pasan por alguna institución, alguna escuela, pues tengan mucho cuidado, porque también están pasando niños, familias. Entonces, por favor, maneje con precaución. Y creo que esto también es parte para todos los que tengan un automóvil, que manejen con precaución, específicamente en esas zonas donde transitan

0: jóvenes, familias. Entonces, por favor, mucha, mucha precaución. Vaya, pues, a un ritmo moderado, ¿no? Por favor. Tenemos que despedirnos porque ya llegó el momento de decir adiós, pero no le cambie, sigue en sintonía de Extremo 90.7 porque ya viene la pachanga con Super e Iram Nava. Entonces, por favor, no le cambie, quédate en la sintonía de Extremo 90.7 para que puedas divertirte. Vámonos, yo soy Héctor Hernández, muchísimas gracias. También gracias a Iram Nava que estuvo parte en este programa. Muchísimas gracias por ayudarnos, por echarnos la mano. También muchísimas gracias a todos los que se comunicaron por WhatsApp o llamadas en cabina y dieron su denuncia, su opinión, su comentario. Muchísimas gracias. Nos despedimos. Esto fue Nuestra Ciudad.
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0: Bienvenidos, esto es La Pachanga, 1:00 p.m. en punto a través de Extremo 90.7, sonando la música de tu vida, chamacones, repórtense 962-625-2500, el versus de día de hoy, pues si aprovecha, pues córrale, está libre en estos momentos, está libre el versus, aquí somos versátiles, primero atendemos sus denuncias, luego los hacemos reír, entonces manden su WhatsApp 962-625-2500 ahí para apartar el versus, el que quiera, el que guste, el que mande algún saludo, algunas mañanitas, algo que tengan por ahí. Pues adelante, chamacos. Mira, fíjate. Bueno,
1: ¿me escuchas? Habla Jorge.
0: ¿Qué onda, Jorge de Lion?
1: Jorge Farmeador de Aura de Lion.
0: El farmeador.
1: Jorge Farmeador de Aura,
0: ¿verdad? De Lion.
1: Así es.
0: Ándale. ¿Qué onda, mi buen Jorge? Doctor? Pues nada, aquí ya ves, estoy en todos lados.
1: ¿Cómo te va? ¿Todo bien? ¿Cuál es el tema de hoy? Dame el tema de hoy, Héctor.
0: Ah, fíjate que todavía no me hacen llegar el tema de hoy. Dame, no se apura de hoy.
1: Yo
0: por
1: sé
0: ahí.
1: Que tú puedes darme el tema de hoy, carnal.
0: A ver, el tema del día de hoy va a ser... cosas que nos hacen mexicanos. ¿Cómo ves?
1: Está bueno esto. Me gusta. Cosas que nos hacen mexicanos. está buena. Hay varias que créeme que no. De que no se me ocurre ninguna. Pero hay el siguiente que comente.
0: ¿Cómo? Me pides el tema y no me das ninguno, fíjate.
1: No, pues, ¿cómo vas a creer que ponerle salsa a tus tacos? O sea, ¿cómo vas a comerte unos tacos
0: sin salsa? Obviamente. Ajá. ¿De la que pica o de la que no pica?
1: No, pues, o sea, estamos hablando de cosas que nos hacen mexicanos, ¿cómo le vas a poner de la que no pica? Yo creo que eso es cuando eres niño. Cuando eres niño, tú sabes que le pides salsita al que no pica, al más pequeño.
0: Ándale.
1: Cuando creces, ya te sientes con
0: el privilegio. Para que vaya agarrando privilegio. Este callo.
1: Ajá, ya es con el, ahora sí ya le voy a poner salsa de la que pica mis tacos. O sea, es parte de crecer.
0: Ándale, Jorge, farmeador de Aura de Lion.
1: Ajá, o sea, cosas que nos hacen mexicanos, ponerle salsa a tus tacos, harta salsa.
0: Ahí está, pues.
1: Así es.
0: Ándale, mira, por aquí nos dicen el bigote y la panza caguamera, para todos los que cumplen en septiembre las mañanitas.
1: Eso es otro de la, oye, eso igual es efectivo, eso sí. ¿Sabes quién es mexicana cuando traes la pancita caguamera?
0: Chale, yo sí la tengo.
1: Así es. Aunque no tome, pero si la trae es mexicano.
0: Eres mexicano.
1: Eso te hace un más mexicano. Que no tome si la trae,
0: bro. Fíjate.
1: Para el versus de hoy.
0: Para el versus, pues está libre, mi buen farmeador de Aura. ¿Cuál vas a querer?
1: Bueno, mátenme porque me muero de Caifanes.
0: ¡Hala! Ya está.
1: Gracias.
0: Sale, pues.
1: Saludos, mi buen Jorge.
0: Saludos. Pues ahí está, chamacos. Ya está apartado el primer lugar. Cosas que nos hacen mexicanos, el tema del día de hoy. Tenemos llamada. Posiblemente el segundo lugar del versus. Bueno.
2: Hola, Héctor.
0: Hola.
2: ¿Cómo estás? Habla José Escobar de aquí de México.
0: ¿Cómo?
2: Habla José Escobar.
0: ¿Qué onda, José?
2: Aquí en México, Distrito Federal.
0: Ay, ¿qué? ¿Cómo está el clima por allá?
2: Está sabroso. Está ahí solecito, sabroso.
0: ¿No hay mucho smog?
2: No. No se siente muy atiborrado el ambiente.
0: Ay, qué bueno.
2: Sí, aquí estoy, dándote lata.
0: ¿Vas a participar en el versus?
2: Ah, bueno.
0: ¿Sí?
2: Sí.
0: A ver, ¿con cuál canción?
2: Otra de ochentera.
0: A ver, ¿cuál?
2: De Obsesión de Aureliano Brizuela. Digo, de Miguel Mateos.
0: Obsesión de Miguel Mateos.
2: Sí, Obsesión de Miguel Mateos.
0: Sale, ya estás anotado, mi buen.
2: Sí, hombre, ¿qué dancita no va a llegar hoy?
0: Sí, por aquí anda, pero ya ves que los altos bandos a veces la mandan a solicitar.
2: Ah, bueno. Está sí. Bien, mientras escuchemos voces frescas como la tuya que dirá en el súper. Está bien.
0: Ay, ya, me son rojas. Oye, ay, cosas hola, que nos hacen mexicanos.
2: Bueno, pues cuídate mucho.
0: Sí, oye, el tema del día de hoy, cosas que nos hacen mexicanos.
2: Te voy a decir algo de que, bueno, lo tienes muy olvidado, pero algo que nos hace mexicanos es las artesanías que hacen la gente de ahí de Sinacantán.
0: Ajá.
2: Las bordados.
0: Ándale.
2: Sí, qué bonitos bordados. Y eso nos hace más mexicanos. Y usar la ropa que ellos hacen, pues las guayaberas, los vestidos, todo eso está muy bonito. Y sí nos hacen mexicanos.
3: Pues sí, tienes toda la razón, mi buen José.
2: Sí, ahora pues, Héctor.
3: Sale pues, gracias.
2: Bye.
0: Bye. Pues ahí está, chamaco, ya está apartado el versus. Ya ni llamen porque ya, ya quedó. Tenemos más saludos, mi buen tocayo. Mi tocayo nunca me deja solo aquí. Gracias, mi buen, dice, escuchándote aquí en Nuevo Laredo, Tamaulipas. Saludos. Gracias, mi buen Etor, mi tocayo. Dice por aquí, a los que cumplen en septiembre, las mañanitas no se les canta, se les pone la alerta sísmica o el himno nacional. Así es. Así es. Tenemos más, dice por aquí, cosas que nos hacen mexicanos, la impuntualidad. Saludos desde Laureles. Saludos a Laureles. Laureles, ¿qué? 1-2. Vamos a mandar saludos a Laureles 1 y a Laureles 2. Pero sí, la impuntualidad también. Por ejemplo, ahorita, fíjate, el programa empezaba a la 1 y aquí estoy yo nomás. Cosas que nos hacen mexicanos, no rajarse. Ándale, ser valientes. Darle con todo. Cosas que nos hacen mexicanos, por aquí dice otro mensaje, ponerle tanta salsa a los tacos, las tradiciones como el Día de Muertos, el grito de independencia, al regional mexicano. Saludos, Héctor, linda tarde, llena de suerte. Gracias, atentamente, el buen Kevin. Gracias, Kevin. Por aquí Martín dice, cosas que nos hacen mexicanos, llegar media hora tarde a las juntas. Fíjate, hablando de juntas, por allá la familia Extremo está teniendo unas. Pues sí, chamacos, cosas que nos hacen mexicanos. El verso ya está apartado. El buen Jorge, farmeador de aura de Lion, tiene la de Mátenme porque me muero de Caifanes. Y el buen José tiene Obsesión de Miguel Mateos. Entonces, pues prepárense ahí sus votos. Si usted ya sabe quién, a quién le va a dar su voto, pues espere a la segunda hora de La Pachanga para que pueda usted votar y escuchar estas grandes canciones, que las dos están muy buenas, la verdad. Tenemos más mensajes, dice por aquí, buenas tardes, familia pachanguera, ya estamos en sintonía. Pues ahí están, saludos. También saludos al buen Chupadulce, que nos estaba escuchando por ahí sintonizando. Tenemos más mensajes, siguen escribiendo. Ay, es que aquí los mensajes abundan cuando yo estoy al aire, fíjate. Pero bueno, vamos a hacer rápidamente una pequeña pausa comercial y enseguida regresamos con más. ¿Escuchas? 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

0: lo hizo mundial. Septiembre es el mes para hablar del cáncer infantil. Todo el mundo se pinta de dorado, porque el lazo dorado simboliza la fortaleza de niñas y niños para afrontar la enfermedad y se compara con el oro, con lo más precioso y resistente que hay. Como dicen en los hospitales, dorado es el color de la fortaleza, el coraje y la resiliencia. Septiembre es dorado porque nuestros niños valen oro.
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2: Wonderwall Oasis, escrita por Noel Gallagher. Wonderwall es una de las canciones más emblemáticas de Oasis, incluida en su segundo álbum, What's the Story, Morning Glory. La canción fue grabada en los estudios Rockfield de Gales y es conocida por su melodía pegajosa y su letra introspectiva. Wonderwall alcanzó el número 2 en las listas de Reino Unido y se convirtió en un éxito internacional, ayudando a Oasis a ganar reconocimiento global. La canción se ha mantenido popular a lo largo de los años y su interpretación acústica sigue siendo un favorito en conciertos y eventos. Wonderwall es vista como un clásico de Britpop y uno de los mejores trabajos de Oasis. Wonderwall, Oasis.

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0: bienvenidos. Si pensaron que no íbamos a estar, si pensaron que se iban a quedar, que el Héctor ya, ay, queremos al Héctor, no, dale. No.
1: Ellos sí me quisieron,
2: mira. Mensaje.
0: Órale, bueno, 962-625-2500, de volada, papayito lindo, de volada. Chapori, buenas tardes, saludos, saludos, Chapori, un abrazo para ti. Bueno, mi queridísima Iram Nava, ¿sí? Hoy es día de, ¿qué te gustaría, Iram?
2: Hoy es día de... ¿Cómo se llama? Héctor estaba preguntando algo sobre cosas que nos hacen mexicanos, dice que empezó.
0: ¿Eso preguntó?
2: Sí, la pachanga, bueno...
3: Hola, niños.
2: Hola, Luigi, ¿cómo estás?
3: Ahorita que dijo Chapori, súper, ¿cómo se identifica, aunque hable así?
4: Hola, súper, hola, Irán, buenas, ¿cómo están? Nada más dice súper, te mando un beso. ¡Ay! Dice, pero toda se derrite. Ah, de allí de volada, aunque hable bien machito, pero... Ahora sí, el beso de súper la hace salir del closet.
0: Sí, sí, es verdad.
3: Como dijera, qué chiste. Dice, mamá, salió una cucaracha gay. ¿Y cómo sabes si es cucaracha, que es gay? Ah, porque salió del closet. Así, Chapori, ¿cómo sabes que es este gay? Nada más dile que le mande un beso súper. Mi vida. ¿Cómo están, niños?
5: Bien, bien, todo tranqui, Luigi.
3: Acabo de llegar del centro y ya que llegué, ¿qué me perdí?
5: No, nada.
2: No, de nada, Luigi.
3: No, de nada. Ah, bueno.
2: Es que igual nosotros estamos llegando.
3: ¿Y ya se ha ocupado el versus?
2: Ya, amigo, ya. ¿Ah, ya? Está participando Jorge de Lyon y José.
3: Ah, bueno. ¿Qué canción dijeron esos?
6: Ahorita vamos a ver.
3: Ah, bueno. Gracias. Sí. Bye.
2: Ahí está el buen Luigi.
0: Cosas que nos hacen mexicanos, dice Tony Citalán. Tener palabras que solo un mexicano entiende. Órale, ándale, no manches. Güey, qué padre. Ahorita, tantito, no hay pets. Ahí está, cosas que nos hacen mexicanos. Saludos, Irán, Super Tony Citalán. Ay, tan chulo el Tony. Saludos para ti, Tony. Un abrazo, Fernando Valera. Cosas de mexicanos decir solamente. Ok. Ya vi que ya llegaste, dice Gaby. ¿Ya? Por si estabas con el pendiente. ¡Uy, sí!
2: Cosas que nos hacen mexicanos.
0: Llegar tarde en cualquier lado. Es así, como siempre. Llegar tarde en cualquier lado. Digo, habemos los puntuales y hay los impuntuales, ¿no?
2: Pero oye, sí, es cierto. Cosas que nos hacen mexicanos, echar pleito también donde sea, ¿eh? ¿Por qué somos así, muchachos?
0: Cosas que nos hacen mexicanos, refiriéndose a las chicas, dice, ya voy llegando.
2: La pachanga, bueno. Ay, creí que se operaba sola esta cosa, ¿eh? La pachanga, bueno.
7: Hola.
5: Hola, José.
7: ¿Cómo están?
5: Bien, bueno, ¿y tú?
7: No, pues a mí se me... ¿Puedo decirlo?
5: Sí.
7: Se me estaba yendo la vida por un hoyito.
2: Ay, ¿cómo crees, hombre?
7: Ayer, por eso no les hablé ayer.
2: No manches, José.
7: Sí, estuvo muy fuerte la infección, pero ya.
2: No, imagínate con todo lo que te ibas a reír en el programa.
5: No, olvídate.
7: Ay, que te lo perdí, pero en la noche no.
2: Ah, sí, escuchaste la repetición. Me
7: para escucharlo.
2: Qué bueno.
7: Sí.
2: Ay, oye, José, tú estás participando en el Versus, ¿verdad?
7: Sí.
2: Ah, muy buena rola.
7: Oye, ayer, digo, tuve tan alta la azúcar, hermanita, que hasta mis hemorroides eran garapiñadas.
2: No te pases.
7: Ay, estuvo bien fuerte, bien feo.
5: Pero sí.
7: Aquí
5: pero...
7: estamos felicitándolos a ustedes y a todos los pachangueros.
0: Eso, mi querido José. No importa, José. La idea es que estés con nosotros. No importa que deje la taza toda garapiñada, pero qué bueno que estás acá. Así dejen la taza toda tiroleada, como veas. Pero en fin.
7: A mí no me gusta eso. Me gusta lavar mi baño bien bonito.
5: Bueno.
7: Sí, porque el baño es la presencia de uno.
0: Ah, claro que sí.
7: Ah, sí. Pero estoy bien, súper.
0: Qué bueno. Oye, ¿pero ya estás tomando algo?
7: Ya tengo tratamiento. Ya ayer me hablé al médico. Tengo un médico que le hablo por teléfono y ya me receta.
0: Órale. Bueno, está bien. Qué bueno.
7: Sí. Pero qué, cosas que nos hacen mexicanos.
0: Sí.
7: Ay. Pues decir a web.com.
2: Ah, claro, por supuesto.
5: Así es.
7: Sí, porque ya no sé. Los ahora sí que ya hablamos así muy muy natural.
8: Sí. Pero eso sí. Órale. Sí,
7: hombre. Y también aquí en el México así a web, pero web, la otra parte de determinación dice.
8: Sí.
7: Sí, hombre, pues me dio gusto saludarlo.
2: Gracias, José, a nosotros igual.
0: José, a mí me dio gusto que te haya dado gusto saludarme.
7: Ah, sí, hombre. Y también a Héctor, pobrecito, que lo dejaron sufriendo.
2: Sí, hombre.
8: Ay, sí, pobrecito Héctor.
7: Lo meten
8: sí,
7: en aprieto.
0: Sí, se aprovechan de él, fíjate, porque está bien feíto, ¿verdad? Pero lo apoyamos.
7: Ahora, pues, saludos a todos y a Luigi, que me cae muy bien, como dice, cuando dice, caes mal. Y en lugar de darme coraje, me da risa.
2: Sí, hombre.
7: Es bien divertido.
2: Es bien buena onda, Luigi.
7: Sí, ojalá y lo pueda conocer.
2: Ojalá que sí.
7: Diciembre.
8: Órale.
2: Sale, Luis, José, cuídate mucho.
7: Ahora, sale.
2: Bye, bye.
0: Trabanales, cosas que nos hacen mexicanos, la honestidad y la fidelidad.
2: Ah, claro, por supuesto.
0: Kena, saludos, Kena. Cosas que nos hacen mexicanos, vestirnos con los colores patrios.
2: Como debe ser.
0: Y dímelo a mí, ¿no?
2: Sí. La pachanga, bueno.
9: Antes que se me olvide, debería defender hoy el dilema de hoy. ¿Cómo se identifica un chiapaneco? Así debería ser.
8: Fíjate que eso estaría bueno para otro
2: tema. Anótalo, súper.
0: Cosas, a ver, dímelo otra vez. Cosas que
9: ¿cómo se identifica un chiapaneco?
8: ¿Cómo se identifica? Bueno, ok, Luis, mañana va a ser para ti.
9: Mira, para otra, para José. José, vales mil, bebé.
2: ¡Ay! ¡Sí! ¡Sí, supe! Sí, si se conocieran, no, hombre. No, olvídate. ¿Para qué quieres?
0: No. En lugar de, imagínate el choque de dos mundos, en lugar de sacar chispas, salía puro corazoncito flotando ahí. No. Ya me los imagino estos. Buenas tardes, saludos a mi amigo Samir, que es mi copiloto regresando de la sierra. Cosas que nos hacen mexicanos, el chile, dice el Santi.
2: Oye, sí, no puede faltar en la comida, ¿eh?
0: Es cierto.
2: Sí o sí, el chile.
0: El chile y el limón.
2: Hay mensajes. Saludos, chavos. Atentamente, Paquito Estrada. Los estoy escuchando aquí por Frontera Hidalgo. Bienvenido, Paquito. Cosas que nos hacen mexicanos, comerse unos buenos tacuaches, o sea, tacos, ¿no?
0: Ah, sí.
2: Saludos, muchachos, ya comieron, dice Héctor, y nos manda foto de sus Míralo tacos, ¿de qué? ¿De tripa es o qué?
0: De veras, el Héctor, en lugar de decir, oigan, les mando para que coman. Ni gracias, mendigo.
2: Saludos, chicos.
0: Ojalá te dé diarrea.
2: Hermoso día, atentamente, Rubí. Bienvenida, Rubí.
0: Ya se reportó, Rubí.
2: Ya se reportó.
0: Ah, ya la dejan.
2: Súper, pues nos vamos a la pausa y regresamos de volada, ¿no? Escuchas la pachanga, ya regresamos.
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5: Desde hace 30 años, Yolanda Saldívar, quien fue quien le arrebató la vida a Selena Quintanilla, cumple una cadena perpetua. Sin embargo, el vocero de Saldívar ha compartido que recibió una carta donde supuestamente se le notifica que en cualquier momento podría salir de prisión. Esta carta que recibe no garantiza que está afuera, y es que en marzo del 2025 le negaron su salida. Las leyes anteriormente estaban en un lapso de 4 años para que ella pueda apelar o ver el oficial que la pueda firmar su libertad condicional. Entonces, en ese mismo año cambiaron las leyes. Esa es la situación que, aunque un poco confusa, está viviendo la señora Saldívar. Badir Derbez obtuvo una sentencia de amparo a su favor dentro del proceso derivado de una denuncia por presunto abuso sexual presentada por una modelo ante autoridades de la Ciudad de México. El actor informó que la resolución representa un avance en su defensa y sostuvo que los jueces detectaron irregularidades durante el procedimiento. Derbez también ha señalado que considera que detrás del caso existe un intento de extorsión. Jorge D'Alessio presentó oficialmente a su nueva novia, Daniela Arjona, quien ya la acompaña durante las giras de Matute.
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0: estamos de regreso, muchas gracias. Un mexicano se revienta tres con botana, aunque sea.
1: ¿Solo tres?
0: Boana, de pepino con chile. Boana, dice el chupado. Ese es chupado.
1: Botana.
0: Ah, eso. No, pues sí. Saludos al Betín, la Politina, dice Deus. Ok, Deus, saludos. Cosas que nos hacen ser mexicanos. Las porras y los gritos más originales de fútbol, dice. O dónde salió el. Ah, sí, ya, el famoso grito. Ok. Pero, dice este. Saludos, mi gente, saludos.
1: Ya. Cosas que nos hacen ser mexicanos. 962-625-2500.
0: Cosas que nos hacen. Que
1: las apuestas, Superman.
0: Que la Ninel sea bien mensa.
1: Las apuestas, Super. Pa' todo, ¿no? ¿Cuánto quieres perder?
0: Sí.
1: ¿No? Ya sabes. Cosas que nos hacen ser mexicanos, que somos bien amigueros, Super. No importa que no nos conozcamos, si estamos en medio del tránsito lento y demás, hacemos cuates. Si hay pleito, hacemos cuates. Si estamos en una fiesta y no conocemos a nadie, hacemos cuates. Si estamos en un partido de fútbol, hacemos cuates, Super. No, una chulada de ser mexicano.
0: Así es, bueno. Oye, hablando de eso de Ninel, pues dice que cierto día Ninel dice, estaba en la casa con su marido, ¿no? Y este, y le dice Ninel al marido, ¡ay, gordo! No sé por qué dicen que soy bien mensa, si soy más lista de lo que piensan. Y el marido se la queda mirando y hace. ¡Ay, tú también piensas que estoy bien mensa! No, no, mi amor, pero la verdad. Fíjate que sí, eres inmensita, Ninel. ¡Ay, no! ¿Cómo crees? Y te lo voy a demostrar, ¿no? Te lo voy a demostrar con una sola pregunta, dice. Ella, aquella. ¡Órale! ¡Va! Lo clásico con ustedes. ¡Órale, güey!
1: ¡Éntale, eso es de wey. Mexicanos,
0: ¿no?
1: También, ¿eh?
0: De mexicanos, ¿no? ¡Éntale, güey! ¡Éntale! ¡Hazme la pregunta! ¡La que sea! ¡Pero apúrate! ¡Pero ya, papá! ¡Ya, papá! ¿Vas o te vale? Ok. Ahí va, Ninel, para que te voy a demostrar que sí eres bien mensita ese. A ver, dime el nombre de un importante general francés que montaba un caballo blanco. ¡Ay, no! Casi tengo la respuesta, pero dame una pista. No seas malo. ¿En serio, Ninel? Sí, mira, este general dominó casi toda Europa. Cuando conquistó España, puso a su hermano como emperador del mismo. Y siempre traía su mano metida dentro de la chaquetilla del uniforme militar. ¡Ay, ya sé! ¡Ay, no, no tenga la puta la lengua! ¡Ay, gordo! Dame otra pista para no decir una babosada. ¡Anda, gordo! ¿Sí? Ok. Ok, Ninel. ¿No sabes cómo se llama ese general? No, te voy a dar la última pista, ¿eh? Órale, va, va. Pero antes, ve al refrigerador y tráeme una botella de vino Napoleón que tengo ahí adentro para echarnos un trago. Y vas a ver que cuando la veas te vas a acordar cómo se llamaba ese general. Ahorita vengo. Allá va la Ninel, tú. Se va ahí adentro, ¿no? Va corriendo al refri. Y al rato regresa con la botella con una gran sonrisota. ¿Qué pasó, mi amor? Ay, pues mejor pista no me pudiste haber dado. Ahorita que fui al refrigerador y abrí la puerta del refri, me acordé quién es ese general que dices. Muy bien, mi amor. ¿Quién es? Es el general Electric.
1: Ay, no, Superman. No. No puede ser, Super.
0: Cosas que nos hacen ser mexicanos. Nuestras palabras y expresiones mexicanas. Ah, ¿en serio,
1: Rubí?
0: Uy, Rubí.
1: Nos quedó clarísimo. No. Cosas que nos hacen ser mexicanos. Hay mensaje. A ver, vuelvo a decir.
0: Cosas que nos hacen ser mexicanos. Escucha bien porque mira qué enfoque.
1: Sí.
0: Cuánta profundidad. Cosas que nos hacen ser mexicanos. Nuestras palabras y expresiones mexicanas, güey.
1: No puede ser, Superman.
0: ¿En serio, Rubí? Yo creo que sí tiene razón, güey. Ok, Rubí, está bien.
1: Hay llamada telefónica, super. La a pachanga, ver. Bueno.
2: Lo que no debe ser mexicano es siempre llegar tarde.
1: Sí, eso que ni qué, ¿eh?
2: La música también, la música ranchera.
1: Claro, el mariachi.
2: Eso es todo. Gracias.
1: Bye. Bye. Saludos. Cosas que nos hacen ser mexicanos.
0: Gerard ya se reportó. ¡Salud, Gerard! Qué buen chiste el de la Ninel, dice Gerard. Ok, gracias, Gerard. Cosas que nos hacen ser mexicano, pedir descuento en los útiles y para tomar siempre es cuánto yo pago.
1: La pachanga, bueno.
2: ¿Gerard?
1: Sí, ¿quién habla?
2: José.
1: Ah, José, ¿qué pasó?
2: Oye, cosas que nos hacen ser mexicanos, los chistes que cuenta el súper.
1: Ah, claro, por supuesto.
2: Sí. Y también algo picosito, porque no tienen ese saborcito los que no son mexicanos para contar el cuento.
1: Ah, sí, claro.
2: Sí.
1: El mexicano le pone sabor hasta los chistes.
2: Exacto. Unos chistecitos al subidor de tono son muy buenos. Pero bueno, no podemos decirlos al aire.
1: Sale mi buen José.
2: Sale.
1: Bye bye. Cosas que nos hacen ser mexicanos, comunícate.
0: Ay, clásico, la Ninel. Mami, ahorita vengo. ¿A dónde vas tan arreglada? A la casa de mi novia a tener mucho sexo. A mí no me haces mensa. Tú al baño vas a tomarte fotos. Ay, es que Ninel, no hay manera de defenderla.
1: No, súper, no.
0: Vaya, fíjate que estaba una vez en una entrevista y le pregunta a un reportero, oye, Ninel, qué bonito cabello tienes. Ay, gracias. ¿Con qué frecuencia te bañas? Ay, no, para nada. Para bañarme nunca pongo la radio.
1: Ay, no, súper. Buenas tardes, pachangueros, ya en sintonía desde Labores, cosas que nos hacen ser mexicanos. Reconocer la alarma sísmica, dice, saludos y buen almuerzo, atentamente, Bin. Saludos, Bin, que andes muy bien.
0: Sí, pues.
1: Súper, sí. Cosas que nos hacen ser mexicanos, hacer muchos chamacos, dice Rambo.
0: A ver cuántos chamacos hay de tener.
1: Sí, Rambo, no, imagínate.
0: Pero bueno, órale pues, cosas que nos hacen ser mexicanos. Saludos, Mayra, desde Guatemala. Saludos, vos. Una amiga ya me mandó la mucha. Ya anda buscando la NASA a Rubí, dice, por lo que dijo, ya ves. Es que sí tiene mucho... Qué profundidad lo que dijo Rubí, tú. ¿No? Bueno, dice este... Cosas que nos hacen ser mexicanos,
1: súper.
0: Ok. El vino, ya lo compuso, pues sí. Cosas que no, de mexicano, estar criticando, inventando mamá a la selección de fútbol antes de que jueguen, pero el día del partido hasta fiesta hacemos. Bueno, Saulo, esto es donde quiera, no solo acá. Eso de que se le esté rayando al equipo, pues.
1: Sí, claro. Sí. Cosas que nos hacen ser mexicanos, ponerle limón a todo, dice. Sí, Deus. Sí. Súper es soltero. Buenas tardes. Pregunta seria. Dice, mira nada más, Superman.
0: Sí, pues,
1: ¿qué puedes responder a eso, eh?
0: ¿Quién me va a querer, pues?
1: No, pues te digo, mira.
0: Sí. Pero, saludos, dice. Va pasando Jacinto el campesino. Ahí va pasando por el cementerio, ¿no? Y de repente se queda mirando que en una tumba dice, aquí yace un abogado, un hombre honrado, un hombre íntegro, y se comienza a persinar. Jesús, María, José, Virgen Santísima, aquí enterraron a tres hombres en la misma tumba.
1: Ay, no, Superman. Cosas que nos hacen ser mexicanos, hacer chistes de todo, dice. Vámonos a la pausa, Superman.
0: No, espérate, ya me encarreré.
1: No, regresamos, escuchas La Pachanga por el 90.7.
0: Ah, mira, había una vez.

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6: Wonderwall Oasis, escrita por Noel Gallagher. Wonderwall es una de las canciones más emblemáticas de Oasis, incluida en su segundo álbum, What's the Story, Morning Glory. La canción fue grabada en los estudios Rockfield de Gales y es conocida por su melodía pegajosa.

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0: estamos de regreso, mi gente. Muchas gracias. Cosas que nos hacen. Órale, pues, saludos. Buenas tardes. Un saludo para Norita Arañita Tejedora de parte de Adriana Molina, dice.
1: Saludos, okay. Adriana.
0: Bueno, Rubí. Saludos, Rubí. ¿Qué es ese número, Rubí? ¿Te quieres agregar al grupo? Mándame tu número, te agregamos al grupo. Luis Guillén. Saludar a la bandera y también a la lavandera, dice el Luis Guillén. Okay.
1: Salvador de Ciudad Hidalgo, cosas que nos hacen ser mexicanos, era comer mucho picante. Sí, 962-625-2500, comunícate.
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0: Pero te voy a presentar la primera esquina. Él es Jorge con la de Mátenme porque me muero.

0: hermosa canción.
1: ¡Irán! Ah,
0: súper, perdón, perdón, discúlpame.
2: Oye, discúlpame, recuerda discúlpame, que discúlpame. Hay otra parte.
0: Perdón.
2: Bueno.
0: José, te quiero mucho. Bueno. me emocioné.
2: Ya valió, ya la canto, dice Chupadense. En otra esquina, José con la de obsesión.
0: ¡Listo! No es cierto, José. ¿Quién lo quiere, el José? ¿Quién lo quiere?
2: No, pues, no sé por qué se me hace que le baja la otra. No sé, lo veo así.
0: La pachanga, bueno.
3: Jorge, ya valió tu canción, pero mi voto es para José.
0: ¡Ay! No puede ser. Uno
2: para José. Deus, por obsesión.
0: 2-0.
2: Adriana Molina por Caifanes, 2-1.
0: 2-1, muy bien.
2: Manichú por José,
0: 3-1.
2: Gallo por José, 4-1. Órale, bota.
0: La pachanga, ¿por quién votas?
3: Por José.
0: Por José, súper.
2: 5-1. Saulo por Caifanes, dice.
0: Ajá, 5-2. La pachanga, ¿por quién votas?
4: Te hace mexicano votar por Caifanes.
0: Eso, okay, ya estuvo.
2: 5-3. Jena por Caifanes, 5-4. Deus por obsesión.
0: La pachanga, 6-4. ¿Por quién votas?
5: Por la de Miguel Mateo.
0: Eso, Miguel Mateo.
2: Bueno, 7-4. José Luis Mesa por José, 8-4. Mayra de Guatemala por Caifanes, 8-5.
0: Eso, 8-5. Muy bien. La pachanga, ¿por quién votas?
6: Por José.
0: Por José, súper.
2: 9-5. Aquí pusieron a nada, Caifanes, pero sin nombre. Bye.
0: Nada.
2: Bueno, Jena ya lo había dicho. Gaby Palacios por Caifanes, 9-6.
0: La pachanga, ¿por quién votas?
6: Por obsesión.
0: Listo, no, ya ganó ya. José, ganaste.
2: Feliz por José, sí iba a ganar. Víctor por José. No, Chupadulce hasta ahorita entró Caifanes. No, pues no. Sí, la saló Irán, dice.
0: No es cierto. Voto por José, por José. Alicia por José, dice, todos sí. Por José. Voto por Caifanes. Rubí muy tarde, Rubí.
2: Rubí.
0: Tony Citalán.
2: 16 segundos.
0: Eso, muy bien, Tony. Órale.
2: Bueno, nuestro cronometrador oficial, Tony Citalán. Saludos, Tony, un abrazo. Bueno, pues ahí está.
0: Pues vámonos entonces, ¿no, súper?
2: Sí.
0: Con la canción ganadora a través del 90.7. José. Felicidades, José. Yo espero que disfruten la canción.

0: ¿Aló?
1: ¿Aló?
2: Nada. No es cierto, José. Vámonos con tu canción. ¡Felicidades! Hasta la Ciudad de México se va la victoria de este Versus.
0: Sensación de que querías que ganara.
2: No, para nada, super, sí. No sé.
0: Lo siento.
2: Te amo, Caifanes, te amo, Saúl Hernández.

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Hizo Mundial. Septiembre es el mes para hablar del cáncer infantil. Todo el mundo se pinta de dorado, porque el lazo dorado simboliza la fortaleza de niñas y niños para afrontar la enfermedad y se compara con el oro, con lo más precioso y resistente que hay. Como dicen en los hospitales, dorado es el color de la fortaleza, el coraje y la resiliencia. Septiembre es dorado porque nuestros niños valen oro.

0: Ya estamos de regreso, Super 962-625-2500. Ese es el número de WhatsApp para que te comuniques. Y ya, sean las últimas llamadas, porque estamos en la recta final, sí, Superman.
1: Última llamada, ya de volada, papayito lindo, de volada. Pero dice este. Dice este. De nuevo, temblor, dice. Temblor. Ok, José. Super, tengo una memoria. ¿Será que me lo puede llenar?
0: ¿Qué es Superman?
1: Sí, que le llenen una memoria. Claro que sí, te lo voy a llenar de puros chistes. Ok, bueno, hablando de chistes, allá en la casa viene el hijo y le pregunta:
2: oye, papi, ¿qué es un dictador?
1: Ah, mira, hijo, un dictador es una persona que hace las cosas sin tener en cuenta las opiniones de los demás.
2: ¿Así como mamá?
1: Ah, no manches, no tan cabrijo. Oye, chico, con tanto reggaetón, esta sociedad se está yendo para abajo, para abajo, para abajo, mami, para abajo.
0: No, supe.
1: Ay, ay, ay.
0: De plano.
1: Bueno, de veras tú. Híjole. Bueno, dice este. Un día allá en el ejército, el capitán le dice al soldado: soldado, le han mandado una carta, pero nada más viene una hoja en blanco. ¿Por qué? Ah, es de mi mujer. ¿Cómo de su mujer? ¿Cómo sabe que es de su mujer? Es que se enojó y no nos hablamos.
0: Cosas que nos hacen ser mexicanos, Superman.
1: Bueno, coméntanos, 962-625-2500. Dice... Ah, y el huevetán, dice Santi, ¿qué? Ah, dice este... Santi, que hay temblor en Huevetán. Ah, bueno. Ok, Santi. No, aquí no se sintió.
0: Superman, ya estamos en la recta final del programa. Ya casi nos vamos. 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Y además, ya en unos minutos más arranca Notinúcleo en su segunda emisión, el enlace que hacemos a Tuxtla Gutiérrez para mantenerte bien informado. Ya nos despedimos, Super.
1: Bueno, ya nos vamos, mi gente, muchas gracias.
0: Pásenla bonito, cuídense mucho, pásenla bien, disfruten del miércoles, casi fin de semana. Ay, no es cierto. Ya nos vamos, Super. Bye bye, adiós.

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Hola, ¿qué tal? Buenas tardes. Bienvenidos a la cadena auditiva más grande y de mayor cobertura noticiosa en todo el sureste de la República Mexicana. Localizan con vida a pescador desaparecido en Tonalá. Su padre lamentablemente falleció. Asegura Fiscalía General de la República 1.800 huevos de tortuga y detiene a una persona en el municipio de Arriaga. Amenaza la sequía a productores de cacao en Palenque. Registra Chiapas bajo promedio de lectura, pese a contar con 440 bibliotecas. En asuntos nacionales, solo uno de cada 10 repartidores por aplicación obtuvo seguridad social integral en el primer semestre del 2026. Busca México acuerdos con Estados Unidos sobre aranceles a autos y acero en foro de políticas macroeconómicas. En temas del mundo, revisará Estados Unidos la nacionalidad de padres que pidan pasaportes estadounidenses para sus hijos. Inicia Cuba, ciclo escolar con apagones, falta de maestros y uniformes. Y en los deportes, el mediocampista Carlos Álvarez, el refuerzo que puede llegar al América para el Apertura 2026.

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1: ¿Qué tal? Buenas tardes, me da mucho gusto saludarlos una vez más en esta segunda emisión de Notinúcleo, en esta tarde del miércoles 2 de septiembre del 2026. El tiempo continúa su marcha inexorablemente. Fabián Zaballoa se encuentra en los controles técnicos, Daniela Grajales en la redacción, Rosa Mervilla Martínez en la dirección de noticias. Soy su servidor y amigo Francisco Javier Figueroa Niño. Como siempre, el saludo, el abrazo a la distancia para mis compañeros que están en turno en cada una de las estaciones que conforman la gran cadena Radio Núcleo. Estamos transmitiendo para todo el mundo a través de nuestras plataformas digitales Facebook, X, Instagram y YouTube, donde nos encontrará como Notinúcleo. Nuestras páginas web www.notinucleo.com y www.radionucleo.com para escucharnos en vivo y encontrar la información que a usted le interesa. Pasamos rápidamente a las noticias. Localizan a pescadores reportados como desaparecidos en el mar en Tonalá. Uno, lamentablemente, perdió la vida. Vamos con el reporte de nuestro corresponsal, Pedro Monzón.
2: La mañana del miércoles, autoridades reportaron la localización de los pescadores reportados como desaparecidos en Tonalá. De forma oficial, las autoridades informaron el hallazgo de las víctimas en las primeras horas del miércoles. Se dijo que en una acción interinstitucional, la Secretaría de Seguridad del Pueblo, a través de la Unidad de Reacción Anfibia Pacal, en coordinación con la Secretaría de Pesca y Acuacultura del Pueblo, Protección Civil y la Cooperativa de Pescadores, localizaron a dos pescadores de la Bahía de Paredón, Tonalá, que se encontraban desaparecidas desde el pasado 31 de agosto, cuando salieron a realizar sus actividades de pesca en una embarcación pequeña con motor de 15 caballos de fuerza. Una de las víctimas se localizó con vida, mientras que la segunda persona ya no contaba con signos vitales. Compañeros pescadores agradecieron el respaldo y apoyo de las autoridades y sociedad civil, y se sumaron a la búsqueda de los desaparecidos. Se informó que tras establecer los protocolos y labores de búsqueda, el grupo interinstitucional localizó a Víctor Andrés Solís, de 30 años de edad, quien fue trasladado a un hospital para su valoración médica, mientras que Saraín Solís Fuentes, de 70 años de edad, fue encontrado sin vida, por lo que las autoridades competentes efectuarán las diligencias correspondientes conforme a la ley. Se espera que en las próximas horas se conozca cómo sucedieron los hechos que provocaron el naufragio. Para Notinúcleo informó Pedro Monzón.
1: Bueno, le comentamos también que la Fiscalía General de la República en Chiapas inició indagatorias tras la puesta a disposición de una persona detenida por elementos de la Policía Federal Ministerial en posesión de 1.800 huevos de tortuga que transportaba en tres cajas de cartón y sin contar con el permiso expedido por la Secretaría de Medio Ambiente y Recursos Naturales. La persona detenida quedó a disposición del Ministerio Público de la Federación, mientras que los huevos de tortuga fueron trasladados para guarda y custodia al campamento Tortuga Marina de Puerto Arista. El fenómeno mar de fondo genera problemas al sector pesquero, provocando aumentos en el costo de los productos del mar. El reporte de nuestro corresponsal Juan Jesús Toledo.
3: El constante embate del mar de fondo en las costas de Chiapas continúa dejando severas pérdidas económicas, encendiendo las alertas entre el sector pesquero y turístico de la región. Esto llega a afectar a comerciantes en la capital chiapaneca, en donde pueden provocar un incremento en el precio de pescados y mariscos. Comerciantes del mercado del norte aseguran que mantendrán los precios hasta donde se pueda, pero el mar de fondo logra mermar la pesca y el producto carece, y es donde se tiene que aumentar el precio a los productos del mar.
4: Nos afecta un poco tiempo porque en realidad no entran a pescar porque se crece mucho la mar. Entonces eso es nos afecta porque no viene el producto y si viene, viene poco. O sea, no abastece para todos los mercados. Aparte de eso, pues si te das cuenta, allá en la costa pues hay muchos restaurancitos y todo lo acaparan ellos. Y a veces los introductores ya se vienen sin productos también.
3: Los comerciantes señalaron que el sector pesquero es fundamental, pero con estos paros técnicos obligados por el cierre de navegación a pequeña escala, frenan por completo la captura del producto y dejando sin ingresos diarios a cientos de familias. Tanto para los pesqueros como para los comerciantes, se estima una pérdida millonaria en caso de que continúe este efecto por la naturaleza. Pescadores y prestadores de servicios turísticos reportan pérdidas severas tras el embate de un oleaje que supera los 2.5 metros de altura en el litoral del estado.
4: Ahorita lo que más está saliendo pues es la mojarra negra, la tilapia. Es lo que pues también eso es lo que más se vende porque es más económica. Sí, y eso pues nos ayuda mucho pues a poder incrementar nuestros ingresos también porque pues la verdad es lo que más se consume.
3: Aunque Protección Civil mantiene operativos de vigilancia y recomendaciones preventivas, sin embargo los sectores afectados advierten que la recuperación será lenta y requerirá apoyos económicos urgentes para amortiguar las pérdidas y encarar el continuo aumento del precio del pescado y los mariscos. Informó para Notinúcleo Juan Jesús Toledo.
1: Bueno, tenemos información de última hora. Se informa sobre un sismo registrado en Guatemala, 21.9 kilómetros al noroeste de Ayutla, San Marcos, Guatemala, de magnitud 4.5, de profundidad 71 kilómetros. El evento fue percibido en el estado de Chiapas, principalmente en las regiones Soconusco Alto, Soconusco Bajo y Sierra Mariscal. Hasta el momento no se reportan, afortunadamente, afectaciones. El Centro de Monitoreo de Riesgos mantiene vigilancia permanente y continúa atento a cualquier actualización o reporte de las autoridades. El Día Nacional del Cacao y el Chocolate se celebra en México cada 2 de septiembre para reconocer la importancia cultural, histórica y económica de este fruto milenario. Soy Javier Figueroa. Hacemos una pausa, volvemos.
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5: ¿Sabías que los calamares gigantes tienen los ojos más grandes del reino animal? Del tamaño de una pelota de baloncesto, los calamares gigantes que habitan en las profundidades del océano tienen ojos que pueden medir hasta 27 centímetros de diámetro. Estos enormes ojos les permiten captar la poca luz disponible en las profundidades marinas, lo que es crucial para detectar a sus depredadores y presas en un entorno casi completamente oscuro. La evolución de estos ojos masivos es una adaptación esencial para sobrevivir en las oscuras profundidades del océano, donde la luz solar no llega.
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4: Que el joven tiene un smartphone arriba de 30,000 pesos y cada semana va a pagarlo, ¿no? Pero sale para pagar ese smartphone, ¿no? Y que todavía no lo ha terminado y ya salió el otro nuevo, ¿no? Y ahí es donde yo digo, bueno, es el tema cultural. O sea, es la parte que tal vez porque también fue una generación que nos educaron de que castigado, vete a leer, ¿no?
5: La falta de hábito de la lectura se puede observar en la disminución del número de librerías en las principales ciudades del estado, que cada vez más cierran sus puertas, y no precisamente porque se prefiera el libro digital. Para Notinucleo, Alejandra Orozco Ardínez.
6: Comerciantes en el estado ven con optimismo el arranque del mes de septiembre con la venta de productos patrios. Vamos en este momento con Juan Jesús Toledo.
7: El centro de Tuxtla Gutiérrez y el sector formal en Chiapas ha comenzado a vestir de verde, blanco y rojo las calles y locales comerciales, marcando así el inicio formal del periodo fuerte de comercialización de productos tricolor. Los puestos ofrecen una amplia variedad de artículos decorativos y accesorios festivos, con precios que entrada accesible entre los 15 a 20 pesos para incentivar la compra impulsiva a los peatones.
8: Lo que es en estas fiestas patria, contamos con los trajes regionales, que son la china poblana, el caporal, el traje charro, sería los trajes, por decir, lo que son los sombreros, las matracas, los silbatos, los que son los moños de los charros, lo que es alusivo a las fiestas patrias. Sí contamos con renta y venta de niños y adultos, o sea, de toda edad nos buscan para lo que es renta.
7: Con el despliegue de carritos ambulantes, puestos fijos y el movimiento en mercados tradicionales con el Pascasio Gamboa, Juan Sabines y el 5 de mayo, los locatarios proyectan una importante reactivación en las ventas conforme se acerca la noche del 15 de septiembre. Los comerciantes locales confían en que las compras de último momento, previas al festejo patrio y al tradicional grito de independencia, permitirán consolidar una temporada positiva para la economía local.
8: Pongamos que sería a mediados de mes, ya ve que inician las clases y es cuando se empiezan a rentar. Pues no tanto, sí, lo que es esa temporada no se iguala con la temporada de Halloween. Halloween sí es más, una temporada más alta.
7: Se comenzó con la venta de artículos desde la última semana de agosto, donde los comerciantes detallaron que por los gastos de inicio de clases, sus ventas han sido bajas. Sin embargo, precisaron que una vez dando el inicio del ciclo escolar, el panorama cambiará. Por ello, para la primera semana de septiembre, prevén un aumento en sus ventas. Informó para Notinúcleo Juan Jesús Toledo.
6: Bueno, vamos a dar paso a la historia de hoy. Delina, madre de familia, que saca adelante a su familia a través de su emprendimiento. Vamos con este reporte especial que para esta tarde nos lo ha preparado Alejandro Orozco.
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5: Doña Delina es una madre de familia que hace 15 años comenzó a elaborar snacks y postres para fiestas infantiles. A través de este emprendimiento logró generar un ingreso para su familia, que se volvió su sustento principal, dadas las circunstancias derivadas de la enfermedad que padece su esposo.
9: Nosotros nos dedicamos a vender cosas para fiestas infantiles. Vendemos banderillas, cupcakes, gelatinas.

0: sellos, lechita sin sellos, cereales, agua y agua de Jamaica y refresco. Pues ahora sí que nació pues de la necesidad que nosotros tenemos como familia, ya que pues a mi esposo le amputaron ambas piernas. Entonces pues tengo que sacar a mi familia adelante, ya que tengo dos hijos que siguen estudiando.
1: De esta forma ayuda a las familias a ser más prácticos los días, pudiendo adquirir alimentos saludables acordes a las nuevas políticas en las escuelas que realmente nutran a los niños y niñas usando ingredientes naturales, que a la par le ayudan a sacar adelante a su familia.
0: Estamos ofreciendo lo que son waffles de avena, y ya ve que ahorita con la reforma que hicieron en las escuelas, pues hay alimentos que no se permiten. Entonces nosotros por

0: Tuvimos varios meses en el hospital.
1: Para apoyar a Doña Adelina y su familia, puede contactarla al 961-17-34871 o visitarla sobre la Tercera Norte y Tercera Poniente. Para Notinúcleo, Alejandra Orozco Ardínez.
2: Vamos a pasar al clima. La onda tropical 35 mantendrá lluvias fuertes en distintas regiones del noroeste, norte, noreste, sur y sureste del país. Vamos en este momento con el reporte meteorológico.
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4: El Servicio Meteorológico Nacional de la Conagua le informa el pronóstico del tiempo. Para hoy, 2 de septiembre de 2026, el monzón mexicano sobre el noroeste de México e inestabilidad atmosférica propiciarán lluvias fuertes a muy fuertes, descargas eléctricas y rachas de viento en dicha región. Por otra parte, la tormenta tropical Mary podría intensificarse a huracán durante este día en el Océano Pacífico, desplazándose al suroeste de Baja California Sur. Su extensa circulación originará oleaje elevado en la península de Baja California y las costas del Pacífico Central Mexicano, así como reforzar la presencia de lluvias fuertes a muy fuertes en Baja California Sur y el occidente del territorio nacional. Simultáneamente, canales de baja presión sobre el interior de la República Mexicana, en interacción con circulaciones ciclónicas y vaguadas en niveles altos de la atmósfera, además del paso de la onda tropical número 35 sobre el sur de México, ocasionarán chubascos y lluvias fuertes a muy fuertes, acompañadas con descargas eléctricas en el noreste, oriente, sur y sureste mexicano, y con posible caída de granizo en el occidente y centro del país. Asimismo, la nueva onda tropical número 36 sobre la península de Yucatán generará lluvias fuertes en dicha península. Y finalmente, un anticiclón en niveles medios de la atmósfera, la nueva onda tropical número 36 sobre la península de Yucatán generará lluvias fuertes en dicha península. Y finalmente, un anticiclón

0: Gala de árboles en algunas zonas de Tuxtla Gutiérrez se realiza conforme a los protocolos establecidos, informa Protección Civil Municipal. Vamos contigo, Juan Jesús Toledo.
1: Recientes declaraciones de vecinos de la colonia Jardines de Tuxtla en la capital sobre el derribo de árboles en una zona específica destinada a la recreación, la autoridad municipal dio a conocer que se cuenta con procesos especiales para el derribo de árboles en diferentes colonias de Tuxtla Gutiérrez. La Secretaría de Protección Civil Municipal es la encargada de verificar la situación de riesgo que puede generar un árbol, como su raíz o la vida útil, dos puntos importantes para evitar un riesgo, principalmente en temporada de lluvias. Eder Mancilla, secretario de Protección Civil Municipal, reiteró que existen dictámenes técnicos y permisos. Cualquier derribo o poda de árboles requiere una evaluación previa y un dictamen autorizado por la Secretaría de Medio Ambiente y Movilidad Urbana, en coordinación con Protección Civil. Se prioriza la atención de árboles secos, enfermos, viejos o con inclinaciones peligrosas, que representen un riesgo inminente de caída sobre vías públicas, viviendas o cableado eléctrico. Específicamente, en el fraccionamiento Jardín de Tuxtla se presentaron 3 árboles con este tipo de condiciones, en donde se tenía que realizar este procedimiento para poder eliminar riesgos a la sociedad.
2: Justamente la Secretaría Civil Municipal da atención a los reportes que a veces los ciudadanos y ciudadanas hacen para saber en qué condición se encuentran algunos ejemplares, en este caso hablando de los árboles, pues mucho tienen que ver, nosotros lo coordinamos con la Secretaría de Medio Ambiente, quien ve todo el tema de árboles en Tuxtla Gutiérrez a través de un reglamento de protección ambiental, quien tiene la facultad total es la Secretaría de Medio Ambiente y Movilidad Urbana, quien a través de sus inspectores hacen sus recorridos y valoran realmente las condiciones de cada árbol, tanto para otorgar un permiso para alguna poda o para otorgar un permiso para derribo. Ya en un momento dado, si la ciudadanía considera que ocupa el apoyo de Protección Civil para hacer este tipo de trabajos, pues bueno, si es una, no más quieren retirar el árbol porque es una cuestión ya de construcción o algo ahí, pues ya determina medio ambiente cuáles son, qué tienen, cuánto tienen que pagar y demás.
1: El proceso de reforestación es tarea principal de la Secretaría de Medio Ambiente, pero el representante municipal reiteró que durante la temporada de lluvias o vientos fuertes se intensifica las acciones preventivas para evitar accidentes por caída de ramas o troncos, pero existe también sanciones por la tala o poda drástica realizada sin la autorización correspondiente, que conlleva multas y sanciones según el reglamento municipal de protección ambiental. Informó para Antinúcleo Juan Jesús Toledo.
0: En 1924, en un día como hoy, nace Ramón Valdés. Don Ramón, actor mexicano de cine y televisión, fallecido en 1988. Hacemos una pausa, volvemos.
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0: Esa segunda emisión de Notinúcleo, muchas gracias por continuar con nosotros. Sequía amenaza producción de cacao en Palenque. Productores piden apoyo. Vamos con Daniela Grajales.
1: En el Día del Cacao, productores de Palenque, Chiapas, destacan el valor de este cultivo y los esfuerzos para transformarlo en productos con identidad regional. Sin embargo, la falta de lluvias ha reducido hasta en un 87% el rendimiento esperado por hectárea. Desde la ranchería San Marcos, en Palenque, la familia detrás de Casa Buendía cultiva 5 hectáreas de cacao. La falta de lluvias ha retrasado la cosecha y reducido de manera considerable el rendimiento, obligándolos incluso a implementar sistemas artesanales de riego para mantener con vida las plantas.
2: No tenemos agua, los jagüeyes se nos secaron, estamos consiguiendo agua hasta con el vecino y implementamos con botellas de 3 litros, hicimos goteros, enterramos una estaca, le pusimos un alambre a la botella y así le estamos dando de beber a las plantitas con goteo.
1: El impacto es significativo. De acuerdo con el productor, en condiciones normales pueden obtener alrededor de 400 kilos de cacao seco por hectárea. Actualmente la cosecha apenas alcanza una fracción de ese volumen, por lo que piden apoyo para contar con un pozo profundo que les permite enfrentar la escasez de agua.
2: Por la hectárea estábamos cosechando los 400 kilos ya secos, pero imagínense, nada más cosechamos 50.
1: Pese a las dificultades, los productores mantienen la apuesta por transformar el cacao y darle valor agregado. Esta casa productora de Palenque ya trabaja en distintos productos derivados y recientemente obtuvo el primer lugar en el concurso Molinillo de Oro, un reconocimiento que aseguran representa no solo a su familia, sino a toda la zona cacaotera de Palenque. Para Notinúcleo, Daniela Grajales.
0: En 1966, en un día como hoy, nace Salma Hayek, actriz mexicana. Su interpretación de la pintora Frida Kahlo en la película biográfica Frida 2002, que también produjo, la convirtió en la primera actriz mexicana en ser nominada al premio Oscar a la mejor actriz. Son las 15 horas, 3 de la tarde, las 3 de la tarde en punto. Esa es la hora central de México.
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0: Chiapas, entre los estados más afectados por la falta de lluvias, advierte el monitor de sequía de México. El reporte lo tenemos con Víctor Pérez.
4: Falta de lluvias mantiene bajo presión a distintas regiones de Chiapas. De acuerdo con el más reciente monitor de sequía de México, 75.4% del territorio estatal presenta algún grado de afectación, colocando a Chiapas en el primer lugar nacional por superficie afectada. El reporte señala que 118 municipios presentan condiciones anormalmente secas o sequía moderada. 74 municipios se encuentran anormalmente secos y 44 registran sequía moderada.
5: Pues bueno, recordemos que esto es un efecto justamente a través de lo que es el cambio climático y definitivamente sí se puede intensificar, sobre todo porque ahorita estamos en época del efecto del Niño y entonces eso es lo que está provocando en algún momento estas sequías y posteriormente también se pueden venir lo que son las lluvias torrenciales.
4: La especialista advirtió que el problema no termina con la falta de precipitaciones, ya que las condiciones climáticas pueden cambiar rápidamente y generar lluvias intensas, por lo que llamó a mantener las medidas de prevención.
5: Definitivamente sí tenemos que tener cuidado con las medidas de prevención en este sentido, ¿no? Pero sí se pueden intensificar y nosotros lo podemos verlo, ¿no? Ahorita de lo que se está realizando.
4: Aunque Chiapas ya ha enfrentado escenarios todavía más severos, como ocurrió en 2024, cuando prácticamente todo el estado presentó algún grado de sequía, la situación actual vuelve a poner en alerta a productores ante las posibilidades de que las condiciones se prolonguen.
5: Estar atentos justamente a lo que son las recomendaciones de Protección Civil, para evitar justamente estas acciones.
4: El llamado, en tanto, es a mantenerse atentos a los reportes oficiales, principalmente en los municipios donde la falta de lluvias ya comienza a generar afectaciones en las actividades productivas, porque el problema no es solamente que hoy no llueva. La preocupación está en cuánto tiempo más puede mantenerse la sequía y de qué tan fuerte podría ser el impacto para el campo, el ganado y el agua en Chiapas. Para Notinúcleo, Víctor Pérez.
0: Bueno, recibe el Instituto de Elecciones y Participación Ciudadana primeras denuncias por actos anticipados de campaña en Chiapas. Vamos con Alejandro Orozco.

0: el calendario para los comicios electorales de 2027 y el Instituto de Elecciones y Participación Ciudadana ya recibió más de 50 denuncias, sobre todo por promoción personalizada, actos anticipados de campaña y violencia política. Así lo señaló su consejera presidenta, Marina Marta López Santiago.
1: Por actos anticipados de campaña, tenemos 19 y hemos resuelto 7, por promoción personalizada 28 y resueltas 11. Total, con corte al 28 de agosto, a las 6 de la tarde teníamos integradas 60 quejas, ¿no? Y resueltas 25 y el trámite 35.
0: Cabe mencionar que dichas investigaciones pueden derivar en medidas cautelares para reiterar propaganda o suspender su difusión, así como en sanciones económicas si se acredita alguna infracción, aunque las resoluciones pueden ser impugnadas, siendo el Tribunal Electoral el que las ratifique, modifique o revoque. Finalmente, es importante recalcar que el proceso electoral inicia el 10 de enero del próximo año, las precampañas del 3 al 12 de febrero y las campañas del 4 de mayo al 2 de junio. Para Notinúcleo, Alejandra Los Cuardines.
2: En 1990, en un día como hoy, entra en vigor la Convención sobre los Derechos del Niño. Hacemos una pausa, regresamos.
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4: Las 3 de la tarde con 7 minutos. 3 de la tarde, 7 minutos. En el marco del Día Internacional de la Alfabetización, que se conmemora cada 8 de septiembre, queremos poner sobre la mesa un tema que va mucho más allá de aprender a leer y escribir. La alfabetización representa una herramienta fundamental para abrir oportunidades, fortalecer la autonomía de las personas y construir una sociedad con mayores posibilidades de desarrollo. En Chiapas, este desafío ha cobrado una dimensión especial con el Programa Estatal de Alfabetización Chiapas Puede, una estrategia que busca atender uno de los grandes retos sociales de nuestro estado y llevar al conocimiento hasta las comunidades donde más se necesita. Para conocer cómo nació esta iniciativa, cuáles son sus objetivos, qué resultados ha alcanzado y por qué ha despertado reconocimiento incluso en el ámbito internacional, hoy tenemos como invitada a la doctora Flor Marina Bermúdez Urbina, coordinadora del Programa Estatal de Alfabetización Chiapas Puede. Doctora, bienvenida a este espacio informativo. Es un gusto recibirla y sobre todo tener la oportunidad de hablar de un programa que coloca la educación y el conocimiento como instrumentos de transformación social. Bienvenida, buenas tardes.
5: Muchas gracias, querido Javier, es siempre un gusto saludarte, eres un amigo muy querido desde hace
4: igualmente,
5: ya
4: igualmente, muchas rato. Gracias.
5: Y agradecerte este espacio, por supuesto, al dueño de Radio Núcleo, a la empresa, por la oportunidad que nos dan de hablar, pues, de una de las iniciativas más importantes del gobierno del estado, del gobernador Eduardo Ramírez y el secretario de Educación, Roger Mandujano, que es Chiapas Puede.
4: Gracias, muy amable. Bueno, pues, vamos a iniciar, amiga Flor Marina Bermúdez, ¿cómo surge y cómo nace en Chiapas el Programa Estatal de Alfabetización Chiapas Puede? ¿Cuál fue la necesidad que motivó su creación?
5: Mira, yo creo que Chiapas Puede surge de la profunda convicción que tiene el gobernador del estado por hacer cambios radicales en Chiapas. El programa de Chiapas Puede, que tiene como primer nivel de alcance la alfabetización, busca atender uno de los elementos que nos ha hecho ocupar el primer lugar siempre en lo peor y el último lugar en lo mejor, educativamente hablando. Chiapas, en las últimas 50 años, no ha podido hacer una transformación radical en los indicadores de rezago educativo. Entonces, la alfabetización es un componente del rezago educativo, el analfabetismo. Y bueno, la apuesta del gobernador fue ir hacia las personas más desfavorecidas, hacia los que menos tienen. Y bueno, justamente las personas que cumplen 15 años y no saben leer ni escribir, pues son personas que desafortunadamente se ven limitadas en sus derechos sociales y enfrentan condiciones económicas adversas por la falta de educación. Entonces, surge de esa convicción del Ejecutivo y de la enorme determinación que ha mostrado también el secretario de Educación para transformar radicalmente las estadísticas educativas en Chiapas.
4: ¿Qué diagnóstico encontraron al poner en marcha este programa? ¿A qué sectores de la población está dirigido principalmente?
5: Pues justamente te decía que está dirigido a las personas de 15 años y más que por alguna razón nunca acudieron a la escuela o aunque acudieron no aprendieron a leer y escribir. El diagnóstico que encontramos cuando empezó el programa era que más de 500,000 de personas en Chiapas, de acuerdo a los censos del INEGI, no sabían leer ni escribir.
4: Medio millón
5: de personas, o sea, representa el 13.7% de la población, de acuerdo al censo del INEGI del 2020.
4: Es una cantidad muy elevada.
5: De hecho, es la más alta del país.
4: La más alta del país.
5: Sí, sí, sí. La media nacional es ya bajó a 3.5. Entonces, Chiapas está multiplicado por 4 de la media nacional. Sí. Entonces, bueno, estos números van a ir descendiendo gradualmente. El impacto del programa y de las acciones que se han llevado a cabo se van a ir reflejando en los próximos años. No es inmediato. La encuesta intercensal que se va a presentar en unos días del INEGI, vamos a ver unas cifras que con una reducción poco significativa, porque justamente cuando arranca Chiapas Puede, pues estaba pasando la encuesta intercensal, pero en los próximos años ya se van a ir registrando a través de otros instrumentos de medición estadística los impactos del programa.
4: Flor Marina, Chiapas Puede ha recibido reconocimiento internacional. ¿Por qué ha llamado la atención fuera de nuestro estado y de nuestro país?
5: Mira, yo creo que el programa tiene tres componentes que lo hacen distinto a cualquier otra iniciativa que se haya hecho en el pasado por el gobierno federal y por el propio gobierno estatal. El primer componente es que nosotros diseñamos un modelo para alfabetizar. Entonces nos dimos cuenta, el secretario de Educación se dio cuenta que era importante que los chiapanecos tuvieran materiales educativos acordes a sus contextos sociales y culturales. De ahí viene el método para alfabetizar Matías de Córdoba, que ha dado extraordinarios resultados. En las mediciones externas que hemos hecho, tenemos, dependiendo mucho de la atención del asesor, pero tenemos una tasa de éxito muy alta de 9 de cada 10 que utiliza los libros, aprende a leer y escribir. Es a nivel nacional, internacional, altísimo. El segundo componente es que incorporamos la tecnología, hicimos una apuesta por la alfabetización digital, incorporamos un proceso de automatización completo del proceso de alfabetización que inicia desde que la persona se inscribe hasta que recibe su constancia. Entonces, eso permite mucha transparencia, trazabilidad de recursos, y en el caso de la Secretaría de Educación, que ahora lleva la mayor parte de la carga de atención en alfabetización, pues ha llamado la atención que un gobierno local, así lo consideran, ¿no? Pues es un gobierno estatal, haya hecho una inversión, una apuesta tan importante en una inversión tecnológica para alfabetizar. O sea, no ocurre en ninguna parte del mundo. Y el tercero creo que es la estrategia territorial. Hemos hecho alianzas estratégicas muy importantes con los 124 alcaldes del estado. Han sido aliados muy importantes, instancias de gobierno. Es un proyecto multiactoral que involucra universidades, involucra alcaldes, involucra organizaciones de la sociedad civil. Y bueno, al estar tanta gente involucrada, pues adquiere un componente muy orgánico y ha mostrado pues el éxito en la vida de las personas que ya dan testimonio de que han aprendido.
4: Hoy que estamos próximos a conmemorar el Día Internacional de la Alfabetización, ¿qué significado tiene esta fecha para Chiapas y qué mensaje debemos transmitir a quienes todavía enfrentan el rezago educativo?
5: Mira, yo creo que, bueno, la fecha es muy importante a nivel mundial, en todos los países se celebran de manera distinta, hay celebraciones internacionales, celebraciones nacionales, y en Chiapas vamos a ser anfitriones de una celebración muy importante en ese día. Entonces, no podemos dar todavía mucha información, pero créanos que Chiapas va a estar en los ojos del mundo. Y de manera muy positiva. El gobernador ha logrado hacer estas alianzas estratégicas con organismos internacionales que están visibilizando el trabajo de todo un sistema de gobierno que está comprometido con los que menos tienen. Al paso de los días y de las semanas en las que llevo trabajando en este proyecto, colaborando con el secretario Roger Mandujano, quien me ha dado la confianza de conducir este programa, al inicio había mucha desconfianza. Había mucha desconfianza hacia el gobierno, mucha desconfianza hacia si podían aprender a leer y escribir. Ahora ya los testimonios van de boca en boca. O sea, mucha gente busca incorporarse al programa porque una vecina, una tía, un familiar ya aprendió a leer y escribir. Y ese es el mejor input para sumarse a una iniciativa. Yo creo que la publicidad de boca en boca ha sido nuestra mejor aliada. Y por supuesto decirle a todas las personas que no importa la edad, no importa si eres mujer, si eres hombre, si eres joven, lo importante es darte la oportunidad de aprender a leer y escribir. Es como quitarse una venda de los ojos, es una oportunidad de volver a nacer.
4: Doctora, usted cuenta con una amplia experiencia académica. ¿Cómo ha logrado combinar su trayectoria en el ámbito educativo con el quehacer gubernamental a través de Chiapas Puede?
5: Pues mira, yo estoy muy agradecida con por supuesto, con el gobernador, con el secretario y con la vida que me dio la oportunidad de diseñar y de implementar este programa. creo que ha sido la mejor experiencia laboral que he tenido, porque justamente los académicos pues hacemos muchas investigaciones, publicamos un montón de libros que no atraviesan hacia una política pública. Entonces yo creo que Chiapas puede, me ha permitido traducir mucho de esta cuestión más académica, más teórica, a una cuestión práctica. Creo que el impulso más importante que dimos fue a la producción de materiales en lenguas indígenas, al modelo de educación intercultural bilingüe para alfabetizar que hemos ido consolidando con el apoyo de todas las instituciones del Gabinete de Educación. Han sido aliados incansables en este proyecto, ¿no? Los rectores, los directores de los centros de educación. Ha sido un proyecto que ha integrado al Gabinete de Educación y creo que eso ha sido lo mejor que me ha pasado, pues poder esto, ¿no? Llevar este conocimiento, a veces muy teórico, a la práctica y ver que las personas pues adquieren oportunidades y habilidades a partir de este programa.
4: La alfabetización ya no solamente significa saber leer y escribir. ¿Cómo impulsa Chiapas Puede la alfabetización digital, particularmente entre personas que nunca han tenido contacto con las nuevas tecnologías?
5: Pues mira, nosotros hemos hecho un despliegue tecnológico único, porque bueno, además del SIGA, que es el Sistema Integral de Gestión para la Alfabetización, que es como nuestro sistema de control escolar, seguimiento y trazabilidad de recursos, hemos desarrollado otras iniciativas tecnológicas que han llamado ya la atención también de otros gobiernos. Estamos en proceso de desarrollo de una app con inteligencia artificial para poder alfabetizar en la lengua tzotzil. Tenemos varios desarrollos, la Alfa App y otras aplicaciones digitales. La UNACH nos ha ayudado increíblemente, el rector, el doctor Osvaldo Chacón, es un apasionado de la alfabetización, y él nos facilitó toda la infraestructura tecnológica de la UNACH para diseñar el curso de formación de alfabetizadores, que es un curso MOOC. Es un masivo curso, eso casi no existe. Diseñar cursos masivos para formar alfabetizadores, son pocas iniciativas en el mundo. Y bueno, Javier, pues decirte que la verdad es que este proceso de alfabetización digital ha sido complejo, porque Chiapas adolece del tema de la infraestructura en conectividad, pero hemos ido encontrando caminos, haciendo alianzas estratégicas a través de la Agencia Mexicana de Cooperación, la MECSIT. Estamos por firmar un acuerdo con el gobierno de Brasil para un acuerdo de cooperación tecnológica para Chiapas Puede, ¿no? Para que nos den la asistencia tecnológica y poder llevar la conectividad a nuestros círculos de estudio y a los asesores.
4: Finalmente, amiga Flor Marina Bermúdez, ¿qué mensaje les darías a todas aquellas personas que por diversas circunstancias no tuvieron la oportunidad de aprender a leer y escribir y que hoy pueden encontrar en Chiapas Puede una nueva oportunidad?
5: Pues decirles que se inscriban, que no va a haber otro gobierno que invierta tanto en las personas adultas que han sido excluidas de la educación. Esta es una oportunidad única. Los que, no importa la edad, decía, pueden tener mayor de 15 años, 16, 17, 18 años, aprender a leer y escribir y luego transitar hacia una educación formal, como es la primaria y la secundaria, abre oportunidades de vida, genera oportunidades de movilidad, cambia la vida de las personas. Entonces los invitamos, hacemos un llamado a que se sumen a Chiapas Puede. Hay mucha gente que está a la espera de la emisión de la próxima convocatoria. Comentarte que en este año 2026 vamos a entregar constancias a 117,000 personas. El gobierno del estado hace una inversión histórica en el pago de la beca Rosario Castellano. Se van a entregar 117,000 becas en los próximos días. Y bueno, es un despliegue titánico para llegar a las comunidades y que las personas que ya aprendieron a leer y escribir reciban la beca Rosario Castellanos. Entonces, hay gobernantes que prefieren invertir en una carretera donde vaya a quedar una placa con su nombre. Y Eduardo Ramírez ha decidido invertir en las personas. Y en estas personas que ahora, pues, al ver cambiada su vida, su situación de vida y su futuro, pues ven que el gobierno, pues, también tiene una apuesta por las personas más desfavorecidas. Yo creo que ese es el mensaje.
4: Bueno, pues yo agradezco mucho la presencia de mi amiga la doctora Flor Marina Bermúdez, coordinadora del Programa Estatal de Alfabetización Chiapas Puede, en el marco del Día Internacional de la Alfabetización. Muchas gracias por tu presencia.
5: Muchas gracias, Javier. Un abrazo a todos.
4: Gracias, muy amable. Hacemos una pausa, regresamos.
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2: Mueve sus piezas y en medio de la polémica sobre si tiene o no un plantel suficientemente amplio para afrontar el apertura 2026, los azulcremas ya tendrán prácticamente amarrado a su nuevo refuerzo. Se trata del español Carlos Álvarez, mediocampista de 23 años que llegará procedente del Levante de la Liga Española. La noticia fue confirmada por Héctor Rodas, director deportivo del conjunto español, quien aseguró que el acuerdo entre ambos clubes ya está cerrado y que únicamente faltan algunos trámites administrativos para hacer oficial la llegada del jugador a Cuapa. El movimiento podría no ser el último. Con la salida de Sebastián Cáceres al Celta de Vigo, América cuenta actualmente con 7 jugadores registrados como no formados en México, por lo que todavía tendría margen para incorporar a un extranjero más. Entre los foráneos que ya forman parte del plantel están Brian Rodríguez, Cristian Borja, Rafael Veiga y Raúl Zúñiga, además de los refuerzos Oscar Perea, Ícaro de Conceição y Miguel Borja. Continuamos con el tema del fútbol y es que la jornada 7 de la apertura 2026 de la Liga MX tendrá una modificación importante. Este fin de semana solamente se van a disputar 5 partidos de los 9 programados originalmente. Toluca, Monterrey, América y León avanzaron a las semis del torneo de la Leagues Cup, que se disputa el día de hoy por la noche. Los 4 equipos mexicanos estarán peleando por un lugar en la gran final y dependiendo del resultado también van a pelear por el tercer lugar. Por eso la Liga MX decidió posponer los partidos de estos últimos 4 clubes correspondientes a la fecha 7. Los partidos que sí se juegan son este viernes 4 de septiembre Juárez Pachuca, el sábado Atlético de San Luis contra Chivas, Tigres Necaxa, Atlas Atlante y para el domingo Cruz Azul Santos Laguna. Por ahora, la Liga MX todavía no define las nuevas fechas para los encuentros entre Puebla y Toluca, Querétaro Monterrey, América Tijuana y Pumas León. Así que tendremos esta jornada número 7 recortada, mientras que Toluca, Rayados, América y León buscan hacer historia en la Leagues Cup. Y ya que estamos hablando de la Leagues Cup, el recordatorio para todas y todos sobre estos partidos. El día de hoy por la noche se van a disputar las semifinales de este torneo internacional. El conjunto del Toluca enfrentará a León hoy a las 7 de la noche. América y Monterrey lo harán a las 9:30 de la noche. Y vamos con más información internacional. Después de que se confirmara de que Eric Lira no llegará al conjunto del Principado, su entorno ya analiza opciones que todavía quedan disponibles en Europa. Todavía hay ligas competitivas que mantienen abiertas sus ventanas de transferencia. Por ejemplo, la Liga de los Países Bajos cierra hasta el 2 de septiembre. Escocia cierra hasta el 3 de septiembre. La Bundesliga de Austria cierra también al 3 de septiembre. Bélgica hasta el 3 de septiembre. La Liga Turca hasta el 4 de septiembre. La Superliga de Grecia hasta el 15 de septiembre. Y la de Portugal hasta el 15 de septiembre. Las puertas de los 5 grandes prácticamente ya están cerradas para esta ventana, por lo que Inglaterra, España, Italia, Francia y Alemania lucen como opciones muy complicadas. Y cerramos con información local. El Delfín de Chiapas se pintará de verde, blanco y rojo con el Festival de Relevos Fiestas Patrias, certamen que se va a llevar a cabo el próximo 6 de septiembre desde las 9:15 de la mañana en las instalaciones del centro de entrenamiento. La tradicional competencia de relevo servirá para exaltar los valores que nos distinguen como mexicanos y promover la sana competencia entre los alumnos de las diferentes instalaciones del club. Los participantes estarán agrupados en 6 equipos con nadadores de las diferentes categorías, desde infantiles, juveniles y adultos, y podrán asistir caracterizados con elementos alusivos al mes patrio. Los integrantes de cada equipo deberán designar a un capitán y subcapitán, además de elegir el nombre distintivo mexicano. Recuerde, el Festival de Relevos Fiestas Patrias se va a llevar este próximo domingo 6 de septiembre a partir de las 9:15 de la mañana. Hasta aquí los deportes. 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
3: En 1991, en un día como hoy, muere Alfonso García Robles, diplomático y político mexicano, impulsor del Tratado de Tlatelolco para la no proliferación nuclear y Premio Nobel de la Paz en 1982, nacido en 1911. Una pausa, regresamos.
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8: Desde hace 30 años, Yolanda Saldívar, quien fue quien le arrebató la vida a Selena Quintanilla, cumple una cadena perpetua. Sin embargo, el vocero de Saldívar ha compartido que recibió una carta donde supuestamente se le notifica que en cualquier momento podría salir de prisión. Esta carta que recibe no garantiza que está afuera, y es que en marzo del 2025 le negaron su salida. Las leyes anteriormente estaban en un lapso de 4 años para que ella pueda apelar o ver el oficial que la pueda firmar su libertad condicional. Entonces, en ese mismo año cambiaron las leyes. Esa es la situación, que aunque un poco.
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3: En historia UNACH UNICACH. Durante este encuentro académico, egresadas y egresados del posgrado, así como investigadoras e investigadores nacionales e internacionales, presentan avances y resultados de investigaciones concluidas o en proceso relacionadas con la historia y disciplinas afines. El presidente municipal de Tapachula, Yamil Melgar, sostuvo una reunión de trabajo con Alejandra Gómez Mendoza, directora general de la Comisión Estatal de Caminos, para gestionar proyectos de infraestructura que mejoren la conectividad y contribuyan al desarrollo del municipio. Destacó que la gestión y la unidad entre los distintos niveles de gobierno son fundamentales para alcanzar mejores resultados. En ese sentido, reconoció el liderazgo del gobernador Eduardo Ramírez y su visión de impulsar obras con sentido humanista que generen bienestar y prosperidad compartida para las comunidades de Chiapas. Ya nos vamos, muchas gracias por habernos acompañado una vez más en esa segunda emisión de Notinúcleo, en espera de que usted haya quedado debidamente informado de los acontecimientos más sobresalientes ocurridos en las últimas horas. Gracias a mi compañero Fabián Zaballoa, que estuvo en los controles técnicos, Daniela Grajales en la redacción, Rosso Verovilla Martínez en la dirección de noticias. Soy Francisco Javier Figueroa Niño, que tenga buena tarde, buen provecho, hasta mañana.

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13: Son las 3 con 40 minutos.

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4: Son las 3:50.

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2: Wonderwall Oasis, escrita por Noel Gallagher. Wonderwall es una de las canciones más emblemáticas de Oasis, incluida en su segundo álbum, What's the Story, Morning Glory. La canción fue grabada en los estudios Rockfield de Gales y es conocida por su melodía pegajosa y su letra introspectiva. Wonderwall alcanzó el número 2 en las listas de Reino Unido y se convirtió en un éxito internacional, ayudando a Oasis a ganar reconocimiento global. La canción se ha mantenido popular a lo largo de los años y su interpretación acústica sigue siendo un favorito en conciertos y eventos. Wonderwall es vista como un clásico de Britpop y uno de los mejores trabajos de Oasis. Wonderwall, Oasis.

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2: ¿Sabías que los calamares gigantes tienen los ojos más grandes del reino animal? Del tamaño de una pelota de baloncesto, los calamares gigantes que habitan en las profundidades del océano tienen ojos que pueden medir hasta 27 centímetros de diámetro. Estos enormes ojos les permiten captar la poca luz disponible en las profundidades marinas, lo que es crucial para detectar a sus depredadores y presas en un entorno casi completamente oscuro. La evolución de estos ojos masivos es una adaptación esencial para sobrevivir en las oscuras profundidades del océano, donde la luz solar no llega.

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3: La falta de lluvias comienza a cobrar factura en el campo chiapaneco para el sector ganadero. La sequía se traduce ya en menos agua, escasez de pasto, animales que pierden peso y un incremento en los costos para mantener al ganado. Pero el golpe más fuerte comienza a sentirse en la producción de leche, debido a que el productor pasó de obtener entre 35 y 50 litros diarios a no producir actualmente. La situación también está afectando la condición del ganado. Además de la pérdida de peso, el productor reporta un incremento de ectoparásitos, principalmente garrapatas. Por ahora, algunos productores resisten utilizando sus reservas y comprando alimento, pero advierten que si las lluvias no regresan pronto, podrían verse obligados a reducir sus hatos. La crisis también alcanza la economía de las familias que dependen del campo. Algunos productores de mayor escala ya están reduciendo personal, acortando jornadas o vendiendo animales para poder mantener. La sequía, por ahora, no solamente está secando los potreros, está poniendo en riesgo la alimentación del ganado, la producción de leche y los ingresos de las familias que viven de la actividad ganadera. Hasta el siguiente comentario.
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5: ¿Qué tal? Esta es la información. En lo local, el presidente municipal de Tapachula, Yamil Melgar Bravo, se reunió con la directora general de la Comisión Estatal de Caminos, Alejandra Gómez Mendoza, con quien acordaron dar continuidad y gestionar proyectos que fortalezcan los caminos del municipio. Con estas acciones, el alcalde refrendó su compromiso de seguir trabajando en coordinación con el Estado para que cada proyecto se traduzca en bienestar. En lo estatal, los titulares de las Secretarías de Economía y del Trabajo, Luis Pedrero González, y del Campo, Marco Antonio Barba Rocha, sostuvieron una reunión de trabajo con representantes de la Financiera Nacional de Desarrollo, quienes tomaron acuerdos para acercar el programa Volver a Crecer a las y los acreditados de las comunidades de Chiapas. En el estado se han identificado 4,875 personas acreditadas potenciales. El proceso de regularización presenta un avance cercano al 50% y se han entregado alrededor de 1,700 cartas de finiquito. En lo nacional, la presidenta Claudia Sheinbaum afirmó este miércoles que no existen condiciones para detener al gobernador con licencia de Sinaloa, Rubén Rocha Moya, requerido por Estados Unidos por presuntos vínculos con el narcotráfico, porque Washington no ha aportado las pruebas adicionales solicitadas para las autoridades mexicanas. Sheinbaum explicó que Washington sostiene que al tratarse de una solicitud de detención urgente con fines de extradición, no tendría por qué presentar pruebas adicionales. Le informó Héctor Hernández.
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6: ¿Por qué septiembre es dorado? No es

0: Mundial. Septiembre es el mes para hablar del cáncer infantil. Todo el mundo se pinta de dorado, porque el lazo dorado simboliza la fortaleza de niñas y niños para afrontar la enfermedad y se compara con el oro, con lo más precioso y resistente que hay. Como dicen en los hospitales, dorado es el color de la fortaleza, el coraje y la resiliencia. Septiembre es dorado porque nuestros niños valen oro.
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2: ¿Sabías que los calamares gigantes tienen los ojos más grandes del reino animal? Del tamaño de una pelota de baloncesto, los calamares gigantes que habitan en las profundidades del océano tienen ojos que pueden medir hasta 27 centímetros de diámetro. Estos enormes ojos les permiten captar la poca luz disponible en las profundidades marinas, lo que es crucial para detectar a sus depredadores y presas en un entorno casi completamente oscuro. La evolución de estos ojos masivos es una adaptación esencial para sobrevivir en las oscuras profundidades del océano, donde la luz solar no llega.
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0: 5 de la tarde, ya con un minuto a través del 90.7 Extremo FM. Señores, ¿qué tal? ¿Cómo están? Esto es de Chile.
1: Mole.
0: Y guacamole.
1: Oye, ¿ya te estás preparando para el grito?
0: Ah, sí, claro, por supuesto.
1: Hay que cuidarnos bien la garganta porque ese día vamos a andar gritando. ¡Viva México!
0: ¡Viva!
1: ¡Viva México!
0: ¡Viva!
1: ¡Viva México!
0: ¡Viva!
1: Así vamos a andar gritando, chamacos. ¡Qué barbaridad! Ya es miércoles, ombligo de semana. Es momento de que te reportes con nosotros al 962-625-2500.
0: Efectivamente, y el día de hoy vamos a continuar bien patrios.
1: ¿Bien patrióticos?
0: Sí, porque vamos a platicar, comentar acerca de... Ya ves que ayer preguntábamos a la gente qué es lo que no debe faltar en una fiesta patria.
1: Sí, claro. Nuestra noche mexicana no pueden faltarle muchas cosas, si ustedes pues, nos dijeron.
0: Efectivamente. Y el día de hoy vamos a estar platicando acerca de cuáles son las canciones que no deben de faltar en el playlist para esa noche mexicana.
1: Para esa noche mexicana, para que sea completamente mexicana, ¿qué artistas, qué cantantes, qué canciones no pueden faltar en nuestra playlist? Así que mándenlo ya a partir de este momento. Miren, sí, ya destapamos el WhatsApp para ver quién ya se está reportando con nosotros.
0: Y mira, por favorcito, mándenos mensajes. Por favor.
1: Nunca he mendigado nada, pero los mensajes.
0: Sí. A partir de hoy vamos a andar mendigando sus mensajes, por favorcito.
1: Por favorcito. Es que si no nos ponemos a llorar.
0: Sí.
1: Ándenle, ándenle. Yo sé que quieren participar. 962-625-2500.
0: Nos conformamos el día de hoy con unos 10 mensajes.
1: Mañana
0: tienen que ser 11.
1: Y pasado 12. 12 13,
0: y así consecutivamente
1: 14,
0: para 15. Que vean. Hoy nuestra meta van a ser 10.
1: Ok.
0: 10 mensajes.
1: Dice, es que luego ni contestan. ¡Oh! ¿Qué nos están diciendo, Mayito?
0: Sí les vamos a contestar, prometemos que sí. Mándenos el mensaje y pregunten lo que quieran, Samantha Paz, y yo se los voy a responder.
1: Ah, bueno, yo dije Samantha Paz en los barrios, perdón.
0: No, yo se los voy a responder.
1: Ah, pues, bueno, mira, ya, están llegando los mensajes. ¿Quién es? Rambu. Rambu Tan. Ay, no es cierto, Rambu Tú. Dice, Mayito, buenas tardes, la canción de la Bikina con Luis Miguel.
0: Ah, mira. Solitaria y estaba la Bikina.
1: Qué bonito cantas. Qué bonito cantas.
0: No, hombre, vieras cuando me estoy bañando.
1: No.
0: Cuando hacía en la regadera, cuando hacía en mis 5 minutos, como hoy me dijeron que hoy parece que estaba meditando.
1: Mira nada más. Hoy me dijeron que estaba meditando.
0: Hoy me dijeron que andaba meditando.
1: Es que mira, aparte de que andaba, tienes los ojitos chinitos. Y si no abres tanto los ojos, pues se ve que estás ahí, pues, descansando, ¿no? Pues sí, con razón, se confundió.
0: Así es que, pues ya lo saben, ¿no? 962-625-2500, nos vamos a ir a nuestra primera pausa comercial y vamos a regresar para platicar acerca de esos clásicos de mariachi regional mexicano que no pueden faltar en esa noche mexicana, pero también les voy a tener algunas canciones que son para bailar y para animar la fiesta.
1: Así es, para que tu fiesta no sea de las aburridonas, de que, ay, sí, vamos con nuestros amigos, nuestros compañeros de trabajo, nuestra familia, y luego la playlist, pues nada que ver con lo de la noche mexicana, y están ahí nada más esperando a que sean las 11, 12, y para pegar el grito, ¿verdad? ¿Quién sabe?
0: Y luego, ay, ay, ay.
1: Ay, ay, ay. Nos vamos a la pausa y regresamos.
0: 5:06, eso es de Chile.
1: Mole.
0: Y guacamole.
1: No le cambie.
0: Vamos a la pausa y regresamos a
1: De Chile Mole y Guacamole.
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9: ¿Qué tal? Esta es la información. En lo local, el presidente municipal de Tapachula, Yamil Melgar Bravo, se reunió con la directora general de la Comisión Estatal de Caminos, Alejandra Gómez Mendoza, con quien acordaron dar continuidad y gestionar proyectos que fortalezcan los caminos del municipio. Con estas acciones, el alcalde refrendó su compromiso de seguir trabajando en coordinación con el Estado para que cada proyecto se traduzca en bienestar. En lo estatal, los titulares de las Secretarías de Economía y del Trabajo, Luis Pedrero González, y del Campo, Marco Antonio Barba Rocha, sostuvieron una reunión de trabajo con representantes de la Financiera Nacional de Desarrollo, quienes tomaron acuerdos para acercar el programa Volver a Crecer a las y los acreditados de las comunidades de Chiapas. En el estado se han identificado 4,875 personas acreditadas potenciales. El proceso de regularización presenta un avance cercano al 50% y se han entregado alrededor de 1,700 cartas de finiquito. En lo nacional, la presidenta Claudia Sheinbaum afirmó este miércoles que no existen condiciones para detener al gobernador con licencia de Sinaloa, Rubén Rocha Moya, requerido por Estados Unidos por presuntos vínculos con el narcotráfico, porque Washington no ha aportado las pruebas adicionales solicitadas para las autoridades mexicanas. Sheinbaum explicó que Washington sostiene que al tratarse de una solicitud de detención urgente con fines de extradición, no tendría por qué presentar pruebas adicionales. Le informó Héctor Hernández.
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0: Cinco de la tarde ya con 10 minutos y bueno, en este mes patrio, sin duda alguna, no puede faltar esa música. Que la verdad son canciones emblemáticas de la temporada, son canciones que, como bien lo decía Rambu, pues una de ellas es La Viquina.
1: Solitaria Cami. Es más, la voy a poner ahorita.
0: Sí, la vas a poner ahorita, con eso nos vamos a ir.
1: No. Nada más para que la escuchen.

0: variedad, si uno para academia. Mira, mira, ¿sabes qué otra canción no puede faltar dentro del playlist del mariachi o del regional mexicano?
1: Que no puede faltar, Mayito. Ajá.
0: La de Cielito Lindo.
1: Ah, esa, ay, Dios mío, creo que hasta sueño con esa canción, ¿sí? ¿Eh? Cuando nada más inicia el mes de septiembre y Cielito Lindo. De hecho, no solamente en septiembre suena esa canción, cada vez que hay una competencia, cada vez que hay, ajá, alguna competencia, un partido de fútbol, básquetbol, voleibol, bueno, en fin, en las Olimpiadas o tal vez en algún concierto de algún artista empiezan a cantar Cielito Lindo. Sí. Para, porque es muy característico de México.
0: Es muy representativo de nuestro país, sobre todo porque todos, absolutamente todos, decimos ¡ay, ay, ay! ¡Viva!
1: ¡Ay!
0: México, canijo.
1: México, México. Cielito rojo y cielito lindo. Nah, cielito lindo. Lindo y querido. Mira, está con Ángela.
0: ¿La de Cielito Lindo?
1: Aquí sí, mira. Cielito lindo y querido. Capaz sí, no sé.

0: ya te imagino, Mayito, en el karaoke.
1: Ah, no, sí, pero mira, no es por nada, pero Alejandro Fernández se queda menso delante de mí.
0: Ay, ¿a poco sí? Sí, sí, no, claro, lo puedo creer. Alejandro Fernández también no puede.
1: Sobre todo con la de me dediqué a perderte.
0: ¡Ah! Esa no, Alejandro, no. No. Esa no, me trae recuerdos amargos. Pero bueno, ese no puede faltar tampoco, Cielito Lindo.
1: Otra canción que no puede faltar es la de México Lindo y Querido.
0: Yo pensé que mexicanos al grito de guerra.
1: No. Esa canción, fíjate que es muy característica y no sé si tú lo ubiques igual y no. Pero yo las veces que la he escuchado, rápidamente viene a mi cabeza Jorge Negrete. ¿Quién es Jorge Negrete? Para aquellos que no lo ubiquen, es un cantante de ópera, era un soprano, que como no la armó cantando ópera, pues mejor se dedicó a cantar con mariachi. Y ahí sí, la verdad es que se posicionó, se hizo un nombre, y fue por debajo de Pedro Infante. Por debajo de Pedrito Infante, mi amigo Pedrito Infante, íntimo amigo Pedrito Infante. Para mí, el tercer mejor cantante de México.
0: ¡Órale!
1: Así.
0: El mariachi loco, dice Rambután.
1: Ah, pero es que mariachi loco va en la que son clasificada como para bailar y animar la fiesta.
0: Ok, ok. ¿Y en qué categoría estamos ahorita?
1: Ahorita estamos en las clásicas de mariachi.
0: Ok, clásicas de mariachi, va.
1: Clásicas de mariachi.
0: ¿Cuál otra?
1: La otra canción es la del Son de la Negra. ¿Sí te acuerdas esa? El Son de la Negra.
0: A ver, ¿cómo va el ritmo?
1: Fíjate, de entrada esa canción es un son jalisciense. De entrada. Y esa canción es una canción perfecta para arrancar la fiesta con alegría y con mucho zapateado. Tan, taran, taran, taran, taran, taran, taran,
0: sí, sí, sí, sí, yo lo he escuchado.
1: Esa es.
0: Tan, tan, tan, tan, tan. Ay, ya me dieron ganas de bailar, chamacos. Me dieron ganas de ponerme mi faldota. De hecho, yo tengo mis trajes típicos, ¿eh? Me los voy a poner el mero día.
1: No, fíjate, la próxima, el día previo a... Hay que venir con indumentaria mexicana.
0: ¿Nos vamos a tomar la foto?
1: Sí.
0: Oye, ¿te acuerdas que nosotros hicimos... Bueno, los chicos de redes también tuvieron algo que ver ahí. Que fui yo la chalupa. ¿Tú qué fuiste?
1: Yo no fui nada.
0: ¿No fuiste nada?
1: No.
0: ¿Por qué no fuiste nada?
1: No fui convocado para esa...
0: Ay,
1: de veras, te lo prometo.
0: ¿Cómo no?
1: Te lo prometo. No fui requerido a esa sesión de fotos.
0: No me digas eso, Mayito. Sí, a todos nos dijeron, claro, vengan caracterizados como quieran.
1: No fui nosotros, requerido, y te voy a explicar por qué.
0: A ver, ¿por qué no?
1: Porque no andaba yo por acá.
0: Yo dije, ¿te pusiste tus moños?
1: No, no andaba yo en Tapachula.
0: Ah, ya, por eso no, por eso
1: no. Requerido.
0: Pues por eso hay que actualizar nuestra Lotería Mexicana Radio Núcleo 2026.
1: Fíjate, ¿sabes qué me gustaría? Que hiciéramos acá afuera un pequeño set para que todos los guacamoleros vengan a tomarse una foto con nosotros.
0: Va, ya caracterizado.
1: A ver, oigan, a ver,
0: ¿no?
1: Guacamoleros, en buena onda, si hacemos lo del set, Samantha y yo, y un día destinamos para venir así, ella a lo mejor de chiapaneca, de China Poblana, de Revolucionaria, de Adelita,
0: China,
1: no sé,
0: Poblana.
1: Y yo a lo mejor de Tizoc o de Mariachi o algo por el estilo.
0: Órale.
1: ¿Se animarían a venirse a tomar la foto con nosotros?
0: Pero también ustedes tienen que venir.
1: Sí, claro, por supuesto, tienen que venir con el bigotón o con un sombrero.
0: Sí.
1: O con las,
0: ¿banderas?
1: No, la portabala,
0: las municiones
1: de los rifles y todo eso.
0: Ah, muy bien. Sí,
1: si
0: hay que hacerlo,
1: si se animan, Samantha y yo nos comprometemos a venir un día, previo a, así, ella de China Poblana y yo de Revolucionario, de Pancho Villa.
0: Con sus dos viejas a la orilla.
1: Sí, y aquí vas, bueno, para nada tengo una vieja, que es la Samantha.
0: Pero vamos a invitar a Javi.
1: Ah, bueno, eso sí, vamos a invitarle al guacamole también para que
0: se conozca. Al guacamole.
1: Así es que, guacamoleros, si nos dicen ahorita, sí, Mayito Blas, sí, Samantha, sí,
0: jalamos,
1: llegamos.
0: Sí, llegamos.
1: Sí, jalo, me cae que sí, le invertimos al pequeño set.
0: Dice por acá, feliz tarde de miércoles, drink, ¿cómo ven? Viva, no beba. ¿Podrán producir la canción del mariachi loco quiere bailar? En un momento, esto, deja andar argüendeando ahorita. Espérate.
1: 5:17, vámonos al compromiso, volvemos, esto es...
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1: Y guacamole.
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6: Desde hace 30 años, Yolanda Saldívar, quien fue quien le arrebató la vida a Selena Quintanilla, cumple una cadena perpetua. Sin embargo, el vocero de Saldívar ha compartido que recibió una carta donde supuestamente se le notifica que en cualquier momento podría salir de prisión. Esta carta que recibe no garantiza que está afuera, y es que en marzo del 2025 le negaron su salida. Las leyes anteriormente estaban en un lapso de 4 años para que ella pueda apelar o ver el oficial que la pueda firmar su libertad condicional. Entonces, en ese mismo año cambiaron las leyes. Esa es la situación que, aunque un poco confusa, está viviendo la señora Saldívar. Badir Derbez obtuvo una sentencia de amparo a su favor dentro del proceso derivado de una denuncia por presunto abuso sexual presentada por una modelo ante autoridades de la Ciudad de México. El actor informó que la resolución representa un avance en su defensa y sostuvo que los jueces detectaron irregularidades durante el procedimiento. Derbez también ha señalado que considera que detrás del caso existe un intento de extorsión. Jorge D'Alessio presentó oficialmente a su nueva novia, Daniela Arjona, quien ya la acompaña durante las giras de Matute.
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9: De regreso.
1: Chile mole y guacamole. Cinco de la tarde ya con 20 minutos, 5:20 a través de Extreme FM 90.7 y mi queridísima Samantha Paz, Radio Núcleo y nuestro buen Jorge Zúñiga, te estamos invitando para que nos mandes un WhatsAppazo 9626252500 y si te late el rollo de la IA, si te gustaría estar en un curso, pues obviamente mándanos ese WhatsAppazo y nosotros te vamos a dar una oportunidad para que estés con lo que es la beca, para que puedas tomar ese curso de IA. Así es que ya lo sabes, mándanos 9626252500, creo que es abajo de estos papeles. Los papeles, mami.
0: ¡Mami! ¡No había un ciclo!
1: No, bueno, el chiste es que tú mándanos ese WhatsAppazo y nosotros con todo el gusto del mundo te mandamos el link para que te inscribas. Y vámonos con más de la música que no debe faltar en esta noche mexicana. Y una de ellas, dentro del rubro de las clásicas, es la que vamos a escuchar a continuación. Quiero ver qué tan bueno son ahorita. A ver.
0: ¡Esa no es!
1: ¡Esa no es!
0: Esa es otra versión, perdóname.
1: No, era del rey.
0: Ah, no,
1: la
0: esa
1: de
0: no.
1: Chente.
0: Ah.
1: Te dije pues. Ay, yo solo te pedí de favor una compañera normal.
0: Mira, si hubiera tenido una compañera normal, este programa no hubiera funcionado. Mira, ¿Con quién más te ríes que conmigo? O sea, neta.
1: Bueno, entre que hago coraje me río y me dan ganas de ahorcarte, pero bueno. Bueno, ¿sabes por qué la del rey?
0: ¿Por qué? ¿Por qué?
1: Porque esta definitivamente sí es un clásico de clásicos.
0: De clásicos.
1: Indiscutible. Claro. Del gran José Alfredo Jiménez, que no puede faltar desapercibida en toda fiesta mexicana. Pero la versión que hizo Don Chente Fernández, mira.
0: Le quedó como anillo al dedo.
1: Sí. Sí. A ver, la escuchamos tantito.

0: vamos a hacer nuestra propia noche mexicana aquí en cabina. Oiga, no me pongan esas que me descontrolo. Sí. Qué buenas.
1: Esa canción de Don Chente Fernández es dentro del rubro de las clásicas. Ahora nos vamos con las de para echar relajito, para animar la fiesta, para estar en la party, etcétera, etcétera.
0: Ahora sí bien.
1: No, esa no es. No. Espérame tantito. Es la que te acabo de decir ahorita.
0: La de vete.
1: La de juguito de piña.
0: Vete por donde llegaste.
1: Vete por donde llegaste. Esa, mándala. No, a la banda.

0: puede faltar por la gracia, por el ritmo, porque tiene de todo un poquito para animar la fiesta mexicana. También hay otra canción que sé que te va a gustar, que esa sí la andabas ahí mueve y mueve y la estabas...
1: Ya no quiero escucharla.
0: A ver, suéltate.
1: Creo que esta no es la versión que querían, pero pues es la que...
0: A ver,

0: Mariachi Loco es de esas canciones que no pasan desapercibidas por nunca de los nunca de los nunca. Al contrario, tiene gracia, tiene simpatía y lo más importante, te invita a decir ¡Viva México, canijos!
1: ¡Viva México, carbones! Ay, ay, ay. Sí.
0: Otra canción que también te motiva muchísimo para lo que es las fiestas, es un éxito, la verdad es inconfundible, de los Tucanes de Tijuana, que pone a todos a bailar. ¿Sabes cuál es?
1: No, no, ¿cuál?
0: Y la chavala se bebe. Ah, al no que le toquen. No te metas. Y la tan, tan, tan, tan. Así sí. Los Tucanes, sí. Es que los Tucanes de Tijuana son icónicos, ¿eh? Esa creo que es de misceláneos.
1: ¿A poco?
0: Creo. Bye. Creo. Pues tú búscala ahí.
1: La chona.
0: La chona. Por eso te dije la chona.
1: Todos la conocen
0: con el apodo de chona. Con el apodo de chona.
1: Esa. Esa, mero.
0: Ahí está, pues.

0: quedar con las ganas de seguirla escuchando porque ya nos tenemos que ir a la pausa.
1: Ahora es la pausa y volvemos porque todavía faltan más canciones que no pueden faltar en tu playlist de esa noche mexicana.
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1: 5 de la tarde, ya con 31 minutos. ¿Sigues escuchando de Chile Mole?
0: ¡Y guacamole! Y seguimos con más del playlist que no puede faltar en esta noche mexicana. Es más, en todos estos días no pueden faltar.
1: No pueden faltar, chicos, y si todavía no tienen estas canciones en su playlist, es pues muy importante que las añadas, que las pongas, porque si no vas a quedar como payaso el mero día de la noche mexicana. Así que, si vela añadiendo rápidamente, o si no has hecho tu playlist, hazla de una vez. Estas canciones te pueden servir muchísimo.
0: Así es que a toda la banda en estos momentos síganse comunicando con nosotros 96262-52500 y díganos con pues cuál es la canción o cuál es el playlist que utilizan en estos días mexicanos.
1: Así es, dice por acá el buen César. Hola Samantha y Mayito, buenas tardes, aquí ya reportándome. Por cierto, Mayito estaba en el otro lado del charco con Lilo cuando salió a flote tu nombre, que estabas en pleno tour con Oliver en el taxi y mandando saludos en pleno programa.
0: Ah, sí.
1: ¿Quién es Oliver?
0: El taxista, señor okay. taxista.
1: Mira nada más.
0: Pero se sorprendió porque de repente le dije a Lilo, sabes, que mándale saludos a Oliver, que me está haciendo el favor de darme el servicio para llevarme a otro lugar. Uh-huh. Y de repente, no, que saludos para Oliver, que no, y se queda así de
1: ¿qué? ¿Qué pasó? Qué padre, ¿no? Me encanta cuando se sorprenden muchísimo con los saludos. Sí. Ahí están. Bueno, nos vamos con la música rápidamente porque ya casi nos vamos al corte.
0: Sí.
1: Bueno, estábamos escuchando a La Chona, ¿verdad? Sí. Les voy a poner échale un poquito más
2: 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Contaré la historia de una famosa persona. Todos la conocen con el apodo de Chona. Todos la conocen con el apodo.
0: Ahí está, ese fue un cachito porque otra canción que no puede faltar en tu playlist de esta temporada es un ritmo contagioso de Hechiceros Band.
1: Uy,
0: ideal para poder prender el ambiente a todo lo que da y es la del famoso sonidito.

0: Esa es otra de las canciones que no faltan para esos buenos guateques.
1: Muy bien.
0: Otra canción que no puede faltar es una cumbia, pero es una señora cumbia.
1: ¿Señora cumbia?
0: Sí, sí, sí.
1: Una muy conocida.
0: Ah, claro.
1: Cuando cumples supuesto. Un año más de 16 años.
0: ¿Entre el 16 y el 18 qué hay?
1: 17
0: años. Los Ángeles Azules.

0: justo después de que se convirtió en un hitazo, de repente alguien salió a decir, no, esa canción debe estar prohibida porque fomenta la no sé qué, la no sé qué, la no sé qué. Pues, con la pena, pero ya va prácticamente, esa canción ya es patrimonio musical de México.
1: De México, sí.
0: Sí, porque bodas, 15 años, divorcios, pedidas de mano, en todos lados suena esa canción. Sí.
1: 15 años, sí, es cierto, sí, sí, la ponen ahí.
0: Sí, claro, por supuesto. Y nos vamos con la number one. Y esta number canción, one. La verdad es que es una, aunque es de la onda tejana, hay que decirlo que la verdad es que no falta tampoco las fiestas mexicanas. Es nada más y nada menos que Payaso de Rodeo, esa canción de Caballo Dorado, que es realmente espectacular. Suéltate, mi Sam, suéltate.
1: Hey, y vamos, y seguimos. Vamos, estoy preparando.

0: como dice.
1: Fíjate, me dieron ganas de invitar a unos 20, 30 guacamoleros que vengan a hacer un videito con esta canción.
0: ¿Te imaginas? Buenísimo.
1: Y que nos hiciéramos virales.
0: Sí, sí, sí, hay que hacerlo, no nomás decirlo.
1: Guacamoleros, ¿se animan?
0: ¡Anímense! Sigan mandando su mensaje 962-625-2500.
1: Te manda saludos nuestro buen amigo Augusto.
0: ¡Augusto! ¡Saludos!
1: Dice así: ya me imagino bailando a Samantha el sonidito.
0: Ah, sí. Yo lo escuché en vivo en el Tecate. Y yo ya desde lo juro, yo estaba salte y salte, baile y baile como todos los demás. Nos dábamos bien prendidotes. Sí, sí. No debe faltar esa canción en la noche mexicana. Aseguradísimo.
1: Así es que, chamacos, esta es la propuesta de nosotros, los guacamoleros, para ustedes. Por lo pronto nos vamos a la pausa comercial y volvemos a través de Extremo 90.7. Esto es
0: De Chile Mole
1: y Guacamole. Vamos a la pausa y regresamos a
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0: estamos de regreso, 5:41 PM. Esto es
1: De Chile
0: Mole
1: y Guacamole. Guacamole. Y escucha por favor lo siguiente, Samantha Paz.
0: Me escucho.
2: Yo también estoy escuchando Chile Mole y Guacamole.
0: ¡Órale! ¿Quién es?
1: El pequeño Jafet.
0: ¡Jafet! ¡Un fuerte abrazo! ¡Qué bonita voz tiene!
1: Jafet, mándale un saludo a Samantha Paz, por favor. Un audio en donde diga, Samantha, te estoy escuchando. Por favor, Jafet.
0: Bueno, si está escuchando de Chile Mole y Guacamole, sí, claro, está al pendiente de nosotros dos. Muy bien. Oye, qué bonita voz tiene, Jafet. Un fuerte abrazo, cuídate mucho y ¡mua! Te mandamos el beso tronado. Gracias por estar al pendiente de nuestra programación. Y sí, chicos, nosotros continuamos. El mes más mexicano ya está aquí. Ya estamos en modo turun, turun, turun, turun, turun, turun, turun, turun, turun. ¿Sabes de qué estoy hablando? De la canción.
1: De la canción. A ver, chécate, chécate.
2: Samantha, hoy estoy viendo cómo me está felicitando. Y me llamo Jafet, no Jafet.
0: Jafet, perdón.
2: Y no solo escucho Chile Mole y Guacamole, también escucho el despertador.
0: ¡Ay! O sea que también me escucho en la mañana.
2: Y no solo escucho Chile Mole y Guacamole, también escucho el despertador.
0: ¡Ay! ¡Muchas gracias! ¡Ay, también! O sea, Jafet es muy, muy leal, sí, a la estación. ¡Qué bonito! ¡Qué bueno! Y no nos había mandado su mensaje anteriormente, ¿eh? Pero ya sabemos que sí nos escucha. Gracias.
1: Ahí está. Así es que, Jafet, te mandamos un fuerte abrazo. Gracias por sintonizarnos, ¿eh?
0: Besote también. Besote tronadísimo. ¡Mua! Así como Jafet, usted también se puede reportar con nosotros, ¿eh?
1: Dice nuestro buen amigo Ricardo Mario Blas, buenas tardes. Dile a Samantha Paz que me mande un beso tronador como solamente ella lo sabe hacer, porque hoy estoy cumpliendo 19 años.
0: ¿Qué? ¿19 años? Ahí te va el beso, mi amor. ¡Mua! El besote tronador. Otro más. Ahí están los besos tronados y muchísimas felicidades, ¿eh? Ay, qué padre. Yo recuerdo cuando tenía esa edad.
1: Oye, dice, imagínate, la mamá de Jafecito que se chivió.
0: ¿A poco se chivió?
1: Sí, se chivió.
0: No te chives, Jafet. Muchísimas gracias. Al contrario. Yo me estoy chiviando.
1: Así de.
0: Ya me estoy poniendo rojísima de las mejillas. Mira nada más.
1: Mira, por lo pronto ya se puso bien colorada el pelo.
0: Ah, sí. Yo estoy ardiendo. Parezco el de las emociones.
1: El Dragon Ball
0: Z. ¡No! Ay, yo estaba hablando de los de Intensamente. Te pasaste. Tenemos un audio, vamos a escuchar. ¿Qué dice?
3: Muy buenas tardes. Yo escucho Chile Guacamole, La Chorcha, La Pachanga, Los Animales.
0: Eso.
3: Soy del Team Radio Núcleo. Besos. Sus amiga Lucy. La líder de Indeco.
0: ¡Eso! Lucy, la líder de Indeco. Okay. Oye, pero ¿por qué te pusieron aquí como Lucy la motosierra? Yo no entiendo. ¡Saludos, Lucy! Un fuerte abrazo también. Es muy leal a nuestros programas, ¿eh? Ahí está Lucy reportándose. Gracias, Lucy.
1: ¡Saludos,
0: cuídate,
1: Lucy! Que tengas bonita tarde, Lucy.
0: Besotes. ¡Mua! Ahí está. Dice por acá, jaja, ahí va a aparecer el Toñito pidiendo un beso de pico. ¡Ni lo manifieste, César! Ese es César. Nada más tiene, no sé, es un hechicero, es un mago, no sé.
1: Es un medium.
0: Es un medium porque en la mañana dijo, oye, se va a reportar tal persona. Y yo de, ay, pues capaz y sí. Y al segundo marcó esa persona. Y dije, fíjate. Por favor, César, di que nos caiga, no sé, dinero o algo.
1: Diamantes, rubíes, zafiros.
0: Algo, pero que
1: bueno,
0: nos caiga.
1: Bueno, ya después de Shakiras.
0: Shakira, pero la artista o la Shakira de
1: lo que sea, ya es bueno, ya, o sea.
0: Ya es ganancia. Ya
1: la
0: es
1: Shakira
0: ganancia.
1: Y el canutillo.
0: Fíjate, ahí está. Por favor, César, dinos algo bueno. Mándanos algo bueno, no seas así, no seas malo. Nos vamos a la pausa, chamacos. En un momento regresamos porque estás escuchando
1: De Chile
0: De Mole
1: y de Guacamole.
0: Dale cambios.
4: Vamos
1: vamos a la pausa y regresamos a
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0: 5 de la tarde, ya con 50 minutos y este show se terminó.
1: Este show se terminó.
0: Ay,
1: ya, chamacos, ya nos estamos despidiendo de The Chile Mole Guacamole. De este miércoles 2 de septiembre, síganse reportando con nosotros en nuestros programas en vivo. Ya sabes que iniciamos desde bien tempranito y la madrugada también suena, ¿eh? Para aquellas personas que siguen trabajando y, pues bueno, les toca el turno de la noche. También, también hay música.
0: Dejamos un playlist bien chido, Liro.
1: Bien chido, Liro, Liro, Liro. Oye, la de Liro, Liro, ¿cómo va la canción? Sé que esa canción es de... ¿No has escuchado? La de wow. Tiro, lo tiro.
0: Sí,
1: claro. Ay, el piano de la pulga, se van a casar. Qué bonita rola.
0: Aquí yo y allá, ¿quién?
2: Doña Mari.
1: ¡Ay! ¡Hay que bloquear a esta persona! ¡Ya! Ya ves, ya ves. Mira,
0: sí, ahora te entiendo todo lo que has pasado.
1: Sí, he pasado muchas.
0: Créeme, yo te juzgaba mal.
1: ¿Qué? ¿Por qué
0: yo,
1: me
0: yo decía, no, hombre, esta Samantha, o sea,
1: exagerada.
0: Exagerada con el pobre Eto, pobrecito, de veras, pero no, ya me doy cuenta.
1: Sí, ya. Sí, llega sí. Un punto en el que dices, "Señor, por favor, ayúdame, ayúdame, ayúdame, por favor." Andas pidiendo
0: que ya no voten por Doña Mari,
1: que ya no voten por Doña Mari, por favor. Doña Mari, yo la quiero mucho, pero que ya no voten por usted. Cuídense mucho. Oigan, dice por acá el buen Antonio, ya boliche en la noche del grito, vamos a cantar el peor de mis fracasos. Tu cara.
0: Sí. Vaya,
1: órale,
0: vaya.
1: Vaya, te cuida. No, mejor la de el piojo y la pulga se van a casar. Y no se han casado por falta de maíz.
0: Pan.
1: No es maíz. Que es que va pan y luego maíz.
0: Ajá, maíz.
1: Ya. Lo tiro.
0: ¿Pero con qué versión te la sabes tú? Con Tatiana.
1: Ivonne
0: y Beth. Patilú.
1: Ni me acuerdo. Apenas si me acordé de la letra, Mayito.
0: Yo con Chabelo. Y con Cricri, creo.
1: Yo con Cricri.
0: Cricri.
1: Cricri. Con Cricri. Cricri, sí. I love you so sí. much.
0: Cuando las canciones de niños eran sí, canciones de niños.
1: Exactamente. Sí. Ya con eso nos vamos, chamacos.
0: Pero bueno, chamacos, que tengan excelente tarde. Siguen escuchando Extremo 90.7 y por favor, manden sus mensajes.
1: Manden sus mensajes.
0: Porque ahora resulta que nos van a dar 10 centavos por cada mensaje que
1: fíjese.
0: Ustedes nos manden.
1: Así que sí, si ustedes favor, nos quieren mucho, nos van
0: favor,
1: a mandar sus mensajes.
0: Muchos mensajes, muchos mensajes.
1: Adiós, chamacos, cuídense. Nos escuchamos mañana en The Chile Mole.
0: Y Guacamole.
1: Bye, bye.

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8: ¿Qué tal? Esta es la información. En lo local, el presidente municipal de Tapachula, Yamil Melgar Bravo, se reunió con la directora general de la Comisión Estatal de Caminos, Alejandra Gómez Mendoza, con quien acordaron dar continuidad y gestionar proyectos que fortalezcan los caminos del municipio. Con estas acciones, el alcalde refrendó su compromiso de seguir trabajando en coordinación con el Estado para que cada proyecto se traduzca en bienestar. En lo estatal, los titulares de las Secretarías de Economía y del Trabajo, Luis Pedrero González, y del Campo, Marco Antonio Barba Rocha, sostuvieron una reunión de trabajo con representantes de la Financiera Nacional de Desarrollo, quienes tomaron acuerdos para acercar el programa Volver a Crecer a las y los acreditados de las comunidades de Chiapas. En el estado se han identificado 4.875 personas acreditadas potenciales. El proceso de regularización presenta un avance cercano al 50% y se han entregado alrededor de 1.700 cartas de finiquito. En lo nacional, la presidenta Claudia Sheinbaum afirmó este miércoles que no existen condiciones para detener al gobernador con licencia de Sinaloa, Rubén Rocha Moya, requerido por Estados Unidos por presuntos vínculos con el narcotráfico, porque Washington no ha aportado las pruebas adicionales solicitadas para las autoridades mexicanas. Sheinbaum explicó que Washington sostiene que al tratarse de una solicitud de detención urgente con fines de extradición, no tendría por qué presentar pruebas adicionales. Le informó Héctor Hernández.
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